0: Podremos seguir adelante, Selim. Será necesario acampar aquí mismo.
1: ¿Acampar aquí? Pero dijiste que esto era la madriguera de un tigre y que por la noche regresa a dormir.
0: No nos queda otra alternativa. Es preferible defendernos del ataque del tigre a continuar la marcha que María la enferma.
1: Pero, señor...
0: Oh, serenidad, muchacho. Serenidad y paciencia. Mucha paciencia.

0: Las sombras de la tarde iban invadiendo poco a poco la selva. Las luces se habían trocado en sombras y los pájaros nocturnos empezaban a llenar el ambiente con sus gritos chillones. Un calor seco, sofocante, martirizaba a Calimán y al pequeño Solín, que permanecían junto al cuerpo de Mariola, pendientes del menor sobresalto.
1: Observará, Solín. Parece que está dormido.
2: Sí, pero aún tiene fiebre. Su cara arde.
1: Sobrevendrá la crisis. Esta noche será definitiva.
2: Y tiene los labios resecos, señor.
1: La fiebre la atormenta. Mojaremos sus labios con el líquido de estos bejucos.
0: Calimán tomó entre sus recias y musculosas manos uno de los gigantescos bejucos que horas antes había cortado. Con la diestra empuñó el machete y golpeó haciendo un corte transversal en la parte interior del bejuco. Del corte en el bejuco empezó a brotar un líquido lechoso.
1: Si bien esto no tiene las propiedades del agua para mitigar la sed, servirá para que Mariela se reconforte.
0: Gota a gota, el líquido lechoso y dulzón fue cayendo en los labios de Mariela, que no acertaba a abrir los ojos, y bebía aquel líquido más por instinto que por conciencia. El pequeño Solín abría desmesuradamente sus negros ojos, viendo alrededor cómo las sombras de la noche iban envolviéndolo todo.
2: Señor, se hace de noche. Sería bueno prevenirnos contra el ataque del tigre.
1: Descuida que la fiera no regresará sino hasta entrada la noche. De todas maneras, debemos encender una hoguera. Nos espera una noche larga y peligrosa.
0: Un ruido en la hojarasca hizo reaccionar a Calimán.
3: Espera.
0: ¿Qué fue eso?
2: Un ruido en el follaje.
1: Shh. O tal vez un mono o saraguate que hará curiosidad.
2: Puede ser el tigre que regresa a su madriguera.
0: No te muevas, Solín.
1: Espera, allí hay algo. Un cuerpo que se arrastra sigilosamente entre la maleza.
0: Quédate quieto. Instintivamente, Calimán tomó el machete. Sus azules ojos trataban de descubrir al intruso. De pronto...
2: ¡Ay, señor! ¡Unos ojos que nos miran! ¡El tigre!
0: ¡No!
1: Son como los ojos de un ser humano, pero tienen una expresión extraña. Amarillentos y vidriosos. Como si se tratara de un ser con la mente perturbada.
2: ¡Escuchamos!
1: ¡Quieto! ¡Quieto, Solín! ¡No te muevas! ¡Quieto!
0: De pronto, el follaje se abrió bruscamente y apareció un hombre corpulento, de baja estatura pero de recias y altas espaldas. Tenía las ropas desgarradas y avanzaba armado de un descomunal machete.
2: ¡Oh, Calimán! ¡Una tigre!
1: No te muevas, quieto.
0: Aquel hombre sudoroso y jadeante levantó el machete amenazadoramente y con gesto enloquecido gritó:
4: ¡Lili! ¡Lili!
2: ¿Qué significa ese grito, Calimán?
1: Espera, en lengua maya quiero decir muerte.
0: Aquel hombre, jadeando como fiera enloquecida, avanzó unos pasos. Todo su cuerpo temblaba febrilmente y levantando el machete se arrojó contra Calimán, profiriendo su grito amenazador.
4: ¡Sí, significaba! ¡Sí!

0: relámpago, aquel hombre armado de descomunal machete se arrojó contra Calimán.
1: ¡Sí!
0: Una fracción de segundo antes de que el machete cayera sobre Calimán, el hombre increíble se apartó. El nativo cayó de bruces, profiriendo palabras desconocidas.
1: ¡Maco! ¡Sac! ¡Sí! ¡Mi!
0: Luego se incorporó con la mirada vidriosa clavada en Calimán, tembloroso y agitado, repitiendo:
1: ¡Maco! ¡Sac! ¡Sí! ¡Mi!
2: ¿Qué es lo que dice Calimán?
3: Hombre blanco, muerte.
1: ¡Maco! ¡Sac! ¡Sí! ¡Mi!
2: ¡Espera, espera! ¡Saco! ¡Maco! ¡Sac! ¡Bisha! ¿Entiendes?
3: Hombre blanco, quiere paz.
1: No, no, pech, ki, mi, mako, sac.
0: Y con nuevos bríos aquel hombre se lanzó contra Calimán, con el machete en alto, dispuesto a partir en dos al hombre increíble. El hombre increíble volvió a esquivar el golpe y el nativo cayó atropelladamente de bruces. Rápidamente, Calimán se arrojó por su espalda y su recio y musculoso brazo rodeó la garganta del nativo.
3: ¡Quieto, quieto!
0: Con la mano que le quedaba libre, Calimán oprimió con fuerza el brazo que sostenía el machete. La lucha era mortal. Todos los músculos del atlético cuerpo de Calimán estaban en tensión, tratando de obligar al nativo a soltar el machete.
3: Tiene una fuerza descomunal. Parece que está enloquecido.
0: Calimán presionaba con todas sus fuerzas y poco a poco la mano del nativo que sostenía el machete se fue abriendo hasta soltar el arma.
1: ¡Maco! ¡Maco!
0: El nativo quedó desmayado boca abajo. Calimán se incorporó lentamente, jadeante y sudoroso. El pequeño Solín recogió el machete y...
2: Toma, Calimán, ahora ya estás armado. ¿Puedes acabar con él?
3: No. No, Solim está indefenso, desmayado.
2: ¡Pero trató de matarte!
3: No puedo hacerlo traicioneramente. Tuvo varias oportunidades de atacarnos y no lo hizo. Y cuando se dispuso a pelear, antes hizo notar su presencia por medio de su grito. Mako Saki Ki Mi, hombre blanco, muerte. Al igual que el tigre lanzó su grito de pelea antes de atacar. Y no será yo quien lo mate ahora que está indefenso.
2: Calimán, ¿es un lacandón?
0: Los azules ojos de Calimán escudriñaron a aquel hombre que permanecía boca abajo desmayado. Bajo de estatura, pero recio y musculoso.
3: No, no es lacandón. Al menos sus ropas no lo demuestran. Debe ser algún nativo que está perdido quizá en la selva. Además, creo que está enfermo.
2: ¿Enfermo?
3: Se observa cómo su cuerpo se convulsiona a intervalos. Su rostro está lívido, sudoroso.
2: ¿Arde en fiebre?
3: Sí, muchacho. Creo que es víctima de las fiebres tropicales tan comunes en estas zonas.
2: ¿Qué vamos a hacer con él?
3: Tratar de salvar su vida. ¿Te quedarás aquí vigilando mientras voy a buscar plantas medicinales?
2: ¿Yo, señor? Pero...
3: No debes tener miedo. Este hombre, cuando vuelva en sí, comprenderá que somos amigos, que tratamos de salvarlo y se mostrará agradecido.
2: ¿Y cómo sabes que así reaccionará?
3: Solín, cuando dos hombres, aunque sean de razas diferentes, aunque no hablen la misma lengua y se encuentran en la selva, uno a otro adivinan sus sentimientos. Y créeme que la amistad se percibe en la mirada. Y bajo la selva todos somos hermanos.
2: Ojalá que él piense así.
3: Quédate aquí, muchacho. Me ausentaré solo unos minutos. Tienes que cuidar de Mariela y de este hombre.
2: Calimán.
3: ¿Ah?
2: ¿Y si regresa el tigre?
3: ¿El tigre? Ahí tienes su machete. Tendrás que aprender a usarlo.
4: No tardes, Solín.
2: Ojalá que el tigre también sepa comprender en la mirada que soy su amigo y no quiero hacerle daño. Porque si no, tendré que usar el machete. Y la verdad es que nunca he usado un machete.

0: Lejos, en el campamento de la expedición del profesor Ramiro Mendoza, se hacían los preparativos aquella misma noche para emprender el viaje hacia la zona que el profesor había identificado como lugar en donde se encontraba la ciudad perdida de Jikku Hall. Entre las sombras de la noche se dibujaba el contorno de las ruinas de Bonampak. Otrora reino orgulloso de los mayas. La magnificencia de su construcción, la arquitectura de sus trazos severos y elegantes, contrastaba con la selva que envolvía aquellos templos derruidos. El profesor Mendoza contemplaba aquel espectáculo con gesto emocionado. A su lado estaba el capitán Scott, que sonreía irónico al escuchar las palabras del científico.
1: Bonampak, cuna de una de las civilizaciones más antiguas del mundo y primera en América. Capitán Scott compartirá mi opinión de que somos unos hombres afortunados al encontrarnos en estas tierras.
2: Sí, usted lo dice, profesor.
1: Y es la verdad, porque resulta subyugante retroceder en el tiempo, desentrañar el secreto que durante siglos la selva ha conservado cuidadosamente. El descubrimiento de las ruinas de Bonampak fue algo que asombró al mundo, y nosotros tendremos la dicha de aportar al mundo de la ciencia el descubrimiento de la ciudad perdida de Jikku Hall.
2: Tal vez escriben sobre nosotros diciendo: heroicos exploradores que dedicaron 6 años de sus vidas para descubrir una ciudad perdida. Y tal vez coloquen una inscripción sobre nuestra tumba: los imbéciles que pudieron hacerse ricos y prefirieron la gloria efímera.
1: Vamos, capitán Scott, no hable así. Pensaré que no se siente usted satisfecho de nuestra labor.
2: Oh, lo estaré cuando vea con mis propios ojos esa maravillosa ciudad perdida, llena de tesoros.
1: Pues la verá mañana mismo. Emprenderemos la marcha al amanecer. Aunque lo único que me preocupa es la actitud de los jefes lacandones.
2: Oye, ¿qué pasa con ellos?
1: No sé, pero creo que no están muy decididos a colaborar con nosotros. No están muy de acuerdo en llevarnos hasta las ruinas de la ciudad perdida. Y en cierto modo les concedo la razón. Los lacandones, como fieles guardianes de las riquezas y palacios que les legaron sus antepasados los mayas, desconfían del extraño. No se deciden a revelar sus grandes secretos. Varias veces hombres sin escrúpulos los han engañado y se han vuelto cautelosos. Antes que decidirse a ayudar al extraño en la selva, tienen que estar seguros de que sus intenciones son nobles, puramente científicas y no de robo y saqueo a los templos milenarios.
2: Ay, ¿y eso le preocupa? ¿Que un puñado de lacandones no se deciden a ayudarnos? Es muy fácil convencerlos con un rifle en las manos.
1: Amenazarlos. Oh, capitán, se ve que usted no conoce a los lacandones. Son altivos, orgullosos y guerreros por naturaleza. Ellos ofrendan su amistad al extranjero, pero si tratan de obligarlos a hacer algo que no quieran, son los enemigos más temibles.
2: Déjalo todo por mi cuenta, profesor. Mi gente será armada y los podemos obligar.
1: Capitán Scott, recuerde que soy enemigo de la violencia. Mucho trabajo me ha costado convencer a los jefes lacandones que nos ayuden para que usted quiera someterlos bajo amenaza. Yo doy las órdenes en esta expedición y todo se hará conforme a mis planes. Descuide, que los lacandones accederán. Voy a hablar con ellos, ¿eh? A hacerles entender que es su deber revelar el secreto de la existencia de esa ciudad perdida para que el mundo entero rinda honores a sus gloriosos antepasados mayas. Voy a verlos. Y no olvide, Capitán Scott, nada de violencia.
2: Está pero viejo. Y ya veremos después quién da las órdenes. ¡Let's go!
3: Orden, Capitán Scott.
2: Debes estar preparado. Mañana al amanecer salimos con la expedición rumbo a la laguna de Santa Clara.
3: ¿A buscar la ciudad perdida de Jikku Hall?
2: Sí, Rasco. Avisa a la gente que vaya armada. Cuando lo juzgue necesario, daré la orden de ataque.
3: Los lacandones siempre están armados.
2: Sí, de arcos y flechas para la cacería. Pero es más eficaz un rifle high power. Avisa a nuestros hombres que estén prevenidos. Si descubrimos esa ciudad fantasma y encontramos las riquezas prometidas, habrá varias tumbas en medio de la selva, y una de ellas será para nuestro querido amigo, el profesor Ramiro Mendoza.
3: De acuerdo, capitán.
4: Pero todo en el mayor sigilo. Un error sería muy costoso. Como sea, estamos atrapados en una selva endemoniada, lo que es muy difícil escapar con vida.

0: En el campamento improvisado de Calimán, las sombras de la noche lo envolvían todo. Únicamente las débiles llamas de la hoguera encendida por Solín rompían la oscuridad a intervalos. Calimán y Solín atendían a aquel hombre que horas antes intentara matarlos.
1: La fiebre empieza a pasar. Creo que las plantas medicinales que le dimos han surtido efecto.
2: ¿Entonces crees que nos atacó porque estaba enloquecido?
1: Sí, las fiebres tropicales perturban la mente, Solín. Un hombre solo en medio de la selva y víctima de las fiebres enloquece. Ataca al primer ser humano que descubre y luego cae víctima de desmayos y fiebres.
2: Mira, despierta.
0: Aquel hombre entreabrió los ojos y miró sorprendido a Calimán y a Solín, que permanecían a su lado. Lleno de temor, trató de incorporarse.
1: No se mueva, amigo, ¿comprende? No se mueva. Ahora está débil, pero tranquilícese. Le hemos dado medicina para la fiebre.
2: Creo que no nos entiende, Calimán.
3: Sí, yo entiendo. Yo entiendo palabras de ustedes. Yo estar avergonzado de querer matarlos. Pero
1: no se angustie, sé que era víctima de las fiebres y estaba enloquecido. Mi nombre es Calimán. Este es mi pequeño amigo Solín.
0: El nativo sonrió amistosamente. Luego ofreció su mano temblorosa por la fiebre.
3: Mi nombre es Pech.
2: ¿Pech?
3: Sí. Amigo de Calimán y Solín. Amigos.
1: Sí, Pech. Amigos, ahora descansa, Pech. Mañana te sentirás mejor. Y tal vez nos ayudes a salir de la selva.
2: Calimán, ¿y Mariela?
1: Duerme tranquilamente. El peligro de envenenamiento ha pasado. Oh, tenemos suerte. Mañana continuaremos la marcha y esta vez con otro miembro de nuestra expedición. Ahora descansemos, Solín.

0: Habían transcurrido varias horas. De pronto, aquel nativo llamado Page despertó sobresaltado.
1: ¡Sí! ¡Mi! ¡Sí! ¡Mi! ¡Ataca! ¡Mohol!
0: ¿Qué tienes? ¡Cálmate!
1: ¡No! ¡No! ¡Escuchen! ¡Canta el pájaro To! ¡Anuncia que Mohol se acerca! ¡Se acerca a matarnos! ¡Mohol!

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0: Calimán, el pequeño Solín y la joven Mariela se encontraban perdidos en la selva. Dispuestos a llegar a alguna aldea cercana a Tuxtla Gutiérrez, se habían lanzado en penoso camino sorteando todos los peligros de aquellas selvas vírgenes, donde el acoso de las fieras, el clima despiadado, los mosquitos y todos los pantanos hacían más audaz su intento. La joven Mariela había sido víctima de un envenenamiento al beber el agua estancada entre las raíces de árboles desconocidos. Calimán la había salvado de la muerte al provocarle una pequeña hemorragia, ya que no contaban con ningún medicamento. Calimán decidía acampar en aquel lugar, pese a que lo había identificado como madriguera de un tigre. Su descanso al caer la tarde se había visto interrumpido con el ataque de un nativo enloquecido por las fiebres malignas. Calimán lo había vencido después de grandes esfuerzos contra aquel hombre de la selva. Luego, Calimán, dándose cuenta que estaba enfermo, lo había curado valiéndose de hierbas medicinales que hábilmente había buscado entre la maleza. Después de permanecer largo tiempo cuidando a aquel hombre y mitigando su sed con el líquido extraído a las grandes plantas y bejucos de la selva, el nativo recobraba el sentido y, mirando intensamente a Calimán, decía:
1: Saaj, Maco, hombre, blanco, salvar mi vida. Salvar mi vida, y yo estoy agradecido.
2: Hice únicamente lo que te hubieras hecho por mí, Pech. Eras presa de las fiebres tropicales y necesitabas ayuda. ¿Cómo te llamas?
1: Pech. Mi nombre es Pech. Pech, ¿quieres saber tu nombre?
2: Calimán. Y este es mi amigo Solín.
1: Calimán y amigo Solín deben perdonar a Pech. Pech no es malo. No es malo.
2: Lo sabemos. Ahora procura descansar, que aunque ha pasado el peligro de la fiebre, debe descansar.
1: Sí. Ahora Pech está tranquilo. Su enfermedad pasará pronto, porque está cuidado por amigos. Amigos, ¿verdad, Calimán? Y Pech, ¿amigos?
0: Aquel nativo, con el rostro sudoroso y pálido, dejaba ver una amplia sonrisa de amistad, mientras su mano se alargaba temblorosa y febril. Calimán, el hombre increíble, sonrió amigable y estrechó aquella mano ruda y tosca del nativo.
2: Sí, Peche, sí. Somos amigos y quitaremos de ti todo el tiempo que sea necesario.
1: Pech no olvidará que te debe la vida, Calimán. Pech quiere demostrarte su agradecimiento.
2: Lo sabemos, Pech. Ahora descansa, descansa.
1: Sí, descansar. Zack, Maco y Pech, amigos.
3: ¿Se ha dormido?
4: Sí, Solín, sí.
2: Está sumamente débil, agotado por la fiebre. El peligro de que muera ha pasado. Tal vez mañana se sienta con fuerzas para ponerse en pie.
3: ¿Nos acompañará en el viaje?
2: Por supuesto. Y debe conocer bien estas zonas. Ya lo ves, fue una bendición encontrarlo. Pech nos guiará hasta el poblado más próximo.
0: Calimán se apartó, avanzando hasta la hoguera donde las llamas amarillentas rompían a intervalos las sombras de la noche. Sus recias y musculosas manos arrojaron algunos leños que crepitaron, avivando el fuego. El pequeño Solín se acercó a él interrogante.
3: ¿Es decir que pasaremos aquí la noche?
2: Así es, Solín.
3: Pero Calimán, dijiste que este lugar es el refugio de un tigre, y también dijiste que la fiera acostumbraba a regresar aquí por la noche.
2: Es lo más seguro. ¿Estamos invadiendo sus terrenos?
3: ¿Y aún así nos quedaremos?
2: No tenemos otra alternativa. Es imposible que ese hombre se levante ahora. También la señorita Mariela está aún débil. Aunque el peligro de envenenamiento ha pasado, ahora duerme profundamente. Tal vez mañana pueda ponerse en pie.
3: Y yo pregunto, ¿qué pasará si el tigre regresa esta noche aquí, a su madriguera?
2: ¿Tienes miedo?
3: Sí, señor.
2: Admiro tu franqueza. Pero no temas, Solín, que mientras mantengamos salida del fuego de la guerra, el tigre no se acercará. Tal vez merodee, pero no se atreverá a acercarse.
3: Esperemos que así sea,
2: señor. Anda. Ahora nosotros también debemos descansar. Recuerda que mañana continuaremos la marcha y necesitamos de todas nuestras energías.
0: Habían transcurrido algunas horas. El silencio reinaba en el improvisado campamento. Al resplandor de la hoguera, Calimán, Solín, la joven Mariela y aquel nativo de nombre Pech dormían tranquilamente. De pronto, Pech despertaba sobresaltado al escuchar.
1: ¿Eh? ¿Qué es? Sí. Sí, canta el pájaro ticú anunciando que se acerca a Mohol. ¡No! ¡No!
0: Calimán y Solín despertaron al escuchar aquellos gritos, mitad de angustia y mitad de terror, y acercándose presurosos a Pech, interrogaron.
2: Pech, ¿qué sucede? ¿Por qué gritas?
1: Canta el pájaro ticú, avisando que se acerca a Mohol. ¡Lo escuchan! ¡Canta el pájaro ticú! ¡Se acerca a Mohol!
2: ¿Qué significa Mohol?
1: Significa... ¡Ki! ¡Mi! ¡Muerte! ¡Muerte! ¡Muerte!

0: altivo pecho. Con el rostro sudoroso, temblando, miraba fijamente a un ave de blanco plumaje que dejaba escapar un trino monótono y cristalino que, al decir de Page, anunciaba un peligro de la selva.
1: ¡Escuchen! ¡Escuchen! Canta el pájaro Ticú, anunciando el peligro. ¡Mol se acerca! ¡Mol se acerca!
0: ¿Qué significa Mol? Habla, Page.
1: Mol significa... ¿Qué? ¿Mi?
0: Muerte.
1: Sí, sí, muerte, muerte. Mol se acerca, se acerca.
0: ¿Qué es Mol?
1: Tigre, tigre.
2: Calimán, ¿se acerca un tigre?
0: ¿Según lo dice Pech? Sí, Salim. El tigre me rodea cerca de aquí.
3: Los azules ojos de Calimán escudriñaban entre la maleza. Todo se veía tranquilo. La humedad parecía acentuarse más en aquel momento, haciendo que las ropas se pegaran al cuerpo. Calimán miraba en torno, mientras el nativo Pech se mostraba cada vez más angustiado.
0: Tal vez estás equivocado, Pech. No se advierte la presencia de la fiera.
1: ¡El pájaro Ticú! ¡Canta el pájaro Ticú! ¡Canta! Escuchen, es el mundo. El ruido de la selva se acabó. No se oye nada más que el canto del pájaro Ticú.
2: Calimán, es cierto. Parece que algo misterioso ha producido este silencio.
0: ¿Es cierto, Salim? Los monos araguates, las aves nocturnas y los trillos han cesado. Es un extraño silencio interrumpido solo por el canto de ese pájaro.
3: Era realmente impresionante cómo la selva había enmudecido. Parecía como si todo animal viviente guardara silencio, temeroso, al acercarse un peligro mayor. El nativo Pech agregó:
1: cuando el pájaro Ticú deje de cantar, Mol, el tigre, estará sobre nosotros.
2: Calimán, ¿qué hacemos?
0: Calma, calma, Salim. No debemos dejarnos llevar por el terror. No dejemos que el miedo perturbe nuestros sentidos. Esperaremos aquí, sin movernos, preparados al ataque.
1: ¡Escuchen! ¡Escuchen! El pájaro Ticú ha dejado de cantar. ¡Mol se acerca! ¡Mol se acerca! ¡Tenemos que escapar!
0: ¡Quieto! ¡Quieto! ¡Quieto! ¿Quieres decir una muerte segura? ¿No te das cuenta que si te apartaras un solo momento de aquí, te eres en garras del tigre? Debemos quedarnos aquí. El tigre no se acercará. No se atreverá a hacerlo por temor a la guerra.
1: Sí. Sí. Puede que... tengas razón.
2: Calimán.
0: Serenidad. Serenidad y paciencia, Salim. Mucha paciencia.
3: Calimán, moviendo sus azules ojos alrededor del campamento, observaba detenidamente el follaje, esperando descubrir en cualquier momento a la fiera asesina. Sus recias y musculosas manos asieron con fuerza una de las rústicas flechas que esa misma mañana había construido. Solín se refugiaba junto a él, abriendo desmesuradamente sus negros ojos. Pech jadeaba temeroso mientras su cuerpo se estremecía de terror. De pronto...
2: ¡Calimán!
0: ¡Quieto, Solín! ¡No te muevas!
2: ¡Ahí está! ¡El tigre! ¡El tigre!
1: ¡Mol! ¡Mol!
0: ¡No te muevas, Pech! ¡Quietos los dos!
3: Los tres permanecieron quietos, mirando hacia la maleza que se apartaba al paso de... un enorme tigre, cuyos verdes ojos centelleaban con rabia mirando a los intrusos que invadían su terreno.
0: No se atreverá a acercarse más. El fuego de la guerra lo detiene.
1: Mol es valiente. Mol no teme el fuego.
2: Mira, el tigre se acerca al cuerpo de la señorita María.
0: Ella duerme. No sabe el peligro que la acecha.
2: ¿Va a atacarla?
0: No. No lo hará mientras María no se mueva. Su vida depende de que no se despierte. El tigre la olfatea ahora. Y al menor movimiento la atacará.

0: el nativo Pech y Solín miraban aterrados como aquel enorme tigre se acercaba olfateando el cuerpo de la joven Mariela, que ajena al peligro, dormía profundamente presa aún de la fiebre. Los azules ojos de Calimán vigilaban los movimientos de la fiera, mientras todos sus músculos se ponían en tensión.
1: ¡Atacada!
2: Olfatea, cuerpo de mujer. ¡Será su víctima!
3: Creo que no le hará daño si Mariela no se mueve.
1: ¿Pero cómo no hacerlo ante peligro, señor?
3: Mariela duerme profundamente, víctima de la fiebre. Está inconsciente y ajena del peligro. Si despertar ahora, el tigre la atacaría.
1: ¡Oh! ¡Calimán! ¡Mariela va a despertar!
3: ¡Quieto, Solín! ¡Quieto!
2: ¡Tigre va a atacarla!
0: Eran instantes dramáticos. Mariela, inconsciente, se quejaba levemente y parecía que iba a despertar. La fiera mostraba sus enormes fauces y rugía amenazadora. Calimán apretó los puños con fuerza. Se disponía a intervenir en el caso de que Mariela fuera atacada por el tigre.
1: No se mueva, señorita Mariela. No trate siquiera de abrir los ojos porque el tigre la matará.
3: Tranquilo, Solín, tranquilo. Mariela, por fortuna, continúa dormida y el tigre se aparta de ella.
2: Pero amor, viene contra nosotros. ¡Va a atacarlo!
0: La bestia avanzó lentamente hacia Calimán. Solín y el nativo Pech mostró sus grandes y afilados colmillos, lanzando un rugido que helaba la sangre en las venas. Calimán levantó un leño ardiente de la hoguera y amenazó al tigre.
3: ¡Fuera! ¡Fuera, amigo! No queremos hacerte daño, pero tampoco deseamos que nos ataques. ¡Fuera!
0: El tigre retrocedió ante el fuego. Sus grandes ojos se clavaban con furia en Calimán, que sostenía el leño ardiente. Luego, como si se dispusiera a pelear por aquel sitio en la selva que le pertenecía, lanzó un zarpazo que arrancó el leño ardiente de las manos de Calimán.
3: El tigre está furioso porque hemos invadido su terreno. Esta es su madriguera y está dispuesto a luchar.
2: ¡Nos matará! ¡Nos matará!
0: Y antes que pudieran hacer algo, la fiera se lanzó contra ellos en salto mortal. Calimán, rápido como una centella, levantó la flecha que empuñaba y... El tigre cayó sobre Calimán. Hombre y bestia rodaron por el suelo confundiéndose entre sí. Luego el tigre lanzó un rugido ahogado de muerte. Y al fin, el tigre quedó inmóvil. Pech y Solín, conteniendo la respiración, también estaban inmóviles, temiendo por la vida de Calimán. Pero el hombre increíble apartó con brusquedad al cuerpo inmóvil de la fiera.
1: Calimán, ¿estás herido?
3: No, no, muchacho, no. El tigre alcanzó a clavarme sus garras en el pecho, pero las heridas son superficiales.
2: Mole.
3: Realmente no.
2: Mol está muerto.
3: Sí, al caer sobre mí, se cabró la flecha que sostenía entre mis manos. Él solo se entregó a la muerte.
0: Pech y Solín miraban asombrados a la fiera muerta en medio de un charco de sangre, mostrando en el pecho la flecha encajada. Calimán se dejó caer pesadamente junto a la hoguera y se frotaba vigorosamente las heridas del pecho con unas plantas medicinales.
3: Estas plantas restañarán las heridas evitando la infección. Oh, tuvimos suerte, Solín.
2: Calimán, hombre valiente que mata a Mol. Calimán ha vencido a Mol.
3: No te admires tanto, Pech, que el temor a la muerte nos obliga a intentar lo imposible.
2: Pech está orgulloso de ser amigo de Calimán. Calimán, hombre valiente que mata a tigre.
0: El nativo Pech ahora sonreía alegre a Calimán y nuevamente alargaba su tosca mano para estrechar la recia y musculosa de Calimán.
2: Pech, orgulloso amigo de Calimán.
0: A la luz de la hoguera, Calimán pudo distinguir en el antebrazo derecho del nativo Pech una gran cicatriz.
3: Pech, dime, ¿qué significa esa cicatriz que tienes en la muñeca?
0: Una sombra de angustia apareció en el rostro del nativo Pech, que retrocedió temeroso ocultando aquella cicatriz de la muñeca.
2: Amigo Calimán, no debe hacer preguntas.
3: Ay, y reaccionas temeroso. Dime, ¿qué significa esa cicatriz, Pech?
2: Pech fue esclavo hace tiempo. Pech trabajó en un campo chiclero. Pech estaba encadenado como perro. Pech escapó hacia la selva. Era mejor morir de las fiebres que seguir de esclavo, encadenado. Hasta Sama. Hasta Sama.
3: Sí, Pech. Hasta mañana.
0: El nativo Pech retrocedió, dejándose caer en su lecho improvisado con hojas de palma, mientras el pequeño Solín interrogaba.
1: Calimán, ¿crees que ha dicho la verdad?
3: Es probable, aunque también los reos son encadenados y obligados a trabajos forzosos en la selva. Tal vez ha dicho la verdad, o es en realidad un reo prófugo.

0: amanecía. El sol tropical bañaba la exuberante selva. El canto de aves multicolores, los gritos chillones de los monos araguates y miles de gritos más de la selva eran el saludo de la naturaleza al nuevo día. Mariela, la joven y hermosa Mariela, sintió que algo acariciaba sus mejillas y un intenso perfume de flores embriagó su olfato. Lentamente abrió sus claros ojos y descubrió el rostro sonriente de Calimán.
1: Calimán.
2: ¿Se siente mejor, Mariela?
1: Sí. ¿Qué ha pasado? No sé lo
2: que... Ha estado inconsciente durante muchas horas. Motivado por su desobediencia, ¿eh?
1: Oh, sí, ahora lo recuerdo. De pronto me sentí enfermo.
2: ¿Sabe que estuvo a punto de morir a causa del agua envenenada que bebió? Afortunadamente, ahora está fuera de peligro. Y sin saberlo, también estuvo a punto de ser exquisito banquete para un tigre.
1: ¿Un tigre? Pero...
2: Sí, un tigre, que durante la noche estuvo muy cerca de usted olfateándola, atraído quizá por su belleza. Afortunadamente, usted no se dio cuenta de nada y pudimos matar a la fiera.
1: Me habría muerto solo del susto de veros junto a mí.
2: Pero ahora el peligro ha pasado, Mariela. Usted se ha recuperado y seguramente estará con apetito. Espero que le guste el faisán.
1: ¿Faisán? Vaya, lo que menos esperaba era desayunar faisán entre las selvas.
2: ¿Qué pasa? ¿Qué sucede, muchacho?
3: ¡Pech! El nativo.
2: ¿Qué?
3: Ha escapado. Nos abandonó el muy traidor.
0: ¿Quién es en realidad aquel nativo llamado Pech? ¿Un esclavo escapado de un campo chiclero o un peligroso delincuente?
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6: Audiencia pública. El tremendo juez de la tremenda corte va a resolver un tremendo caso.
7: Buenas noches, secretario.
6: Buenas noches, querido juez. ¿Cómo se siente usted hoy?
7: Muy débil, muy débil.
6: ¿Y eso?
7: Nada, que hoy no me sentía muy bien del estómago y apenas almorcé. Y ahora tengo una debilidad que me estoy cayendo.
6: Bueno, ¿y por qué no come algo?
7: ¿Qué cosa voy a comer ahora?
6: ¿Usted quiere que le vaya a buscar un tamal? Uh-huh. Aquí en la esquina hay un tamalero que lo tiene muy bueno, muy bueno.
7: ¿Y usted cree que un tamal me caiga bien a esta hora?
6: No, por eso no se preocupe. Los tamales que vende ese tamalero son medicinales.
7: ¿Medicinales?
6: Ah, sí, señor, sí. Además de harina de maíz y carne de puerco, tienen penicilina, bicarbonato, extracto de hígado de bacalao y vitamina B12.
7: ¿Seguro que tiene todo
6: eso? Como lo oye. Usted puede comerlo sin miedo a ninguno. Ajá. Están amparados por una carta de un facultativo comprometiéndose a curarlo gratis en el caso de que uno de esos tamales le haga daño.
7: ¿Ah, sí? ¿Qué médico le dio esa carta?
6: ¿A quién?
7: ¿Al tamalero ese?
6: A ninguno, ninguno. La carta no es de ningún médico.
7: ¿Y de quién es entonces?
6: De un veterinario. ¿Le voy a buscar el tamal?
7: No, gracias. No se moleste. No, se
6: no, no, si no es molestia, señor juez. Yo lo hago con mucho gusto. ¿Usted sabe que yo lo llevo a usted?
7: Pues no me lleve, déjeme donde estoy. Y a ver qué caso tenemos hoy.
6: Bueno, una estafa.
7: ¿A quién estafaron?
6: A un español.
7: Pues llámelo complicado en ese españolicidio.
6: Enseguida, señor juez. ¡Luz María Nananina!
8: ¡Aquí como todos los días!
6: ¡Rudecindo Caldeiro y Escoviña!
9: ¡Vende!
6: ¡José Candelario Tres Patines!
9: ¡A la rea!
10: Sí, señor, el sinvergüenza de Tres Patines.
7: Me basta.
11: A mí también me basta.
7: No, sí, a usted le basta, ya lo creo que le basta. Y ahora dígame, Tres Patines, ¿será posible que ni siquiera en un día como el de hoy deje usted de venir acusado a la corte?
11: ¿Por qué tú me preguntas eso?
7: ¿Por qué va a ser? ¿Usted no sabe en qué mes estamos?
11: Sí, en mayo.
7: ¿Qué día es hoy?
11: ¿Hoy?
7: Sí.
11: Tú le pones más una pregunta más difícil,
7: ¿no? ¿Qué día es hoy?
11: Oye, lunes, ¿no?
7: ¿Lunes qué?
11: Lunes 20.
7: ¿Y usted no sabe lo que es el 20?
11: Hombre, ¿cómo no lo voy a saber, chico?
7: ¿Seguro qué cosa es el 20?
11: El 20 de gato fino.
7: ¡Tres Patines!
11: Vaya.
7: Yo le estoy hablando de la fecha de hoy. Usted no sabe que el 20 de mayo es fiesta nacional.
11: Ah, ¿tú te referías a eso?
7: Claro que sí.
11: Hombre, como no voy a saber, chico, si por poquito yo naco el 20 de mayo.
7: No me diga, nació usted el 19.
11: No, el 14.
7: De mayo.
11: 14 de septiembre, sí.
7: Entonces, ¿por qué dice usted que por poquito nace el 20 de mayo?
11: Porque la casa en que vivía mamita tenía dos pisos. Ajá. Y ella vivía en el segundo.
7: Bueno, ¿y qué?
11: Porque el 20 de mayo del año en que yo nací, tuvo un niño lindísimo, la vecina que vivía en el primer piso.
7: ¿Y qué tiene que ver eso?
11: Hombre, viejo, que si la cigüeña se llega a equivocar de piso, soy yo el que naco el 20 de mayo. Fíjate lo de la bola, fíjate lo que la bola.
7: Ray, vamos a no discutir eso. Pero ¿será posible que en una fecha como la de hoy haya cometido usted una estafa?
11: ¿Quién, chico?
7: Usted.
11: No, de eso nada, Monina.
7: Momento, Tres Patines, suprímame lo de Monina.
11: Bueno, viejo, eso de Monina te lo digo como una muestra de afecto y como una prueba de estimación.
7: No importa, aunque la Monina se vista de seda, Monina se queda. Y además yo no soy Monina.
11: ¿Ah, no?
7: Soy Monino. Y a ver, Rudecindo.
11: ¿El neto de familia de Neto Monino?
7: No, señor. Y a ver, Rudecindo, ¿qué fue lo que hizo Tres Patines?
6: Pues verá usted, señor Monino.
7: ¿Qué es eso? Póngale un peso de multa a Rudecindo.
6: Tengo que decir que usted es
7: Monino. No, señor.
6: Bueno, pues me estafó 50 pesos, doctor.
11: Eso no es verdad, Rudecindo.
12: ¿Cómo que no es verdad? ¿Rudecindo no le dio usted 50 pesos delante de mí?
11: Sí, me dio 50 pesos.
12: ¿Y qué hizo usted con ellos?
11: Se lo llevé a mamita para que se comprara vestido, chico.
12: ¿Cómo que para que se comprara vestido?
11: Claro que sí, tú no me lo diste para eso, Rudecindo.
6: ¿Yo? Bendito. Doctor, en nombre de los chavales de España pido justicia.
7: No se preocupe, Rudecindo, que se le hará justicia.
6: Muchísimas gracias.
7: Pero empiece por decirme cómo le estafó Tres Patines esos 50 pesos.
6: Con mucho gusto, señor juez.
11: Ajá. Bueno, y si te lo estafé con mucho gusto, ¿de qué tú te quejas?
7: Cállese ahora.
11: Calle. Es que se está quejando por gusto este hombre, chico.
7: No, señor.
11: Bueno, hombre.
7: Rudecindo está diciendo que tendrá mucho gusto en explicarme la forma en que usted lo estafó.
11: Pero si yo no lo estafé.
7: ¡Cállese la boca, de hecho!
11: ¿Qué es eso? ¿Qué es eso?
7: ¿Cómo que es eso? Ah, ¿me va a regañar usted a mí?
11: No, tú eres que me estás regañando a mí.
7: Y yo lo puedo regañar. Póngale un peso de multa.
6: ¡Qué atrevido! Sigue tu bobería ahí.
7: ¡Póngale 10 pesos a Rudecindo! Dígame usted, Rudecindo, ¿qué fue lo que pasó?
6: Bueno, lo que pasó, ilustre y clarividente magistrado, fue que yo organicé un guateque en mi casa para celebrar el 20 de mayo.
7: ¿El 20 de qué?
6: De mayo, el mes de mayo.
7: ¿20 de qué?
6: En España, el mes de mayo. Flores de mayo, la fiesta del mayo.
7: De mayo, mayo, está en Cuba, mayo.
6: Es jugador de pelota americano.
11: Pero como es, ¿sabe qué pasa? Como que la I es griega, en España cuesta más cara que el diablo.
7: Ah, sí, ¿no?
11: Sí.
7: Bueno, continúe. 20 de mayo.
6: 20 de mayo. Mayo.
7: Mayo.
6: Hubo comida, hubo bebida, hubo carreras de bicicleta y todo, ¿no? Y hubo, desde luego, frases de encomio, de loa.
11: ¿De qué? ¿Frases de qué?
7: De loa.
11: De loa.
6: De Lola, chico.
7: No, de loa.
11: Ah.
7: ¿Y de qué más?
11: Siempre quito una letra.
7: ¿Y de alabanza para quién?
6: Para usted, señor juez.
7: ¿Para mí?
6: Sí, señor, sí. Al finalizar la comida, un orador se puso de pie arriba de un barril y pronunció un discurso en el transcurso del cual dijo que usted era el juez que tenía las ideas más decentes, más inteligentes y más clarividentes de la isla de Cuba y cayos adyacentes.
11: Bueno, pero entonces lo que había en esa casa no era un guateque, chico.
6: ¿Y qué era entonces, hombre?
11: Era un guataca el que había ahí.
7: Tres Patines, le he dicho que se calle la boca.
11: ¿Qué Rudecindo te está guataqueando ahora, chico? Toda esa frase de balanza que te está diciendo.
7: De alabanza.
11: De alabanza, es para que me condene Maduro a mí, chico.
7: ¿Se va a callar o quiere que le ponga una multa?
11: Sí, chico. Digo, no.
7: ¿En qué quedamos, sí o no?
11: Bueno, las dos cosas, chico.
7: ¿Cómo las dos cosas?
11: Claro, que si me voy a callar, sí. Que si quiero que me ponga una multa, no. Eso está contestado bien.
7: Sí, sí.
11: Ah, entonces, ¿qué bobería es la que te trae tú, chico?
7: 20 pesos de multa por esa bobería.
11: Caballero, usted me arregla pues ese dinero.
7: Silencio. Continúe, Rudecindo, ¿qué pasó en el guateque ese?
6: Pues nada, doctor, que para animar el guateque, verdaderamente hacía falta un show.
7: Ajá.
6: Y Nananina me dio una idea que a mí, francamente, no acababa de gustarme mucho. Esa es la verdad.
7: ¿Qué idea le dio a usted, Nananina?
12: Pues que contratara a una de las comparsas que salen en los carnavales para que desfilaran bailando por toda la casa. Dígame, ¿la verdad no está buena la idea, señor juez?
7: Bueno, sí, no está mal.
12: Con la comparsa, ta, ta,
7: sí, sí, sí.
12: Ta, ta, ta,
7: ta. ¿Le gusta a usted eso? ¿Le gusta?
12: Yo siempre dentro de eso.
7: Sí,
12: sí,
7: sí.
12: Es chiquita, como me gusta eso.
7: ¿Y qué, Rudecindo, a usted no le gustaba eso?
6: Bueno, le voy a decir, doctor, no es que no me gustara, no, pero vamos, hombre. ¿Qué le parecen a usted las comparsas?
7: Bueno, Rudecindo, las comparsas son un espectáculo típico y exótico, donde lo rítmico se combina con lo estético y lo lírico con lo coreográfico, constituyendo un núcleo polícromo con un cántico melódico que, pese a lo polifacético de la música autóctona, suele resultar ligeramente monótono.
11: Con la venia de la sala.
7: ¿Para qué la quiere usted, Tres Patines?
11: Para pedirle al tribunal que no siga hablando en tártaro, porque yo no entiendo ese idioma.
7: 100 pesos de multa por decir que yo hablo en tártaro.
11: ¿Y en qué hablaste entonces?
7: En castellano. Todas las palabras que acabo de decir pertenecen al idioma de Cervantes.
11: ¿Seguro?
7: Sí, señor.
11: Bueno, pues si Cervantes me pide un cigarro en ese idioma, se queda sin fumar porque no lo entiendo. Mira
7: cómo... Se lo creo, pero yo no tengo la culpa de que usted no tenga cultura, de que usted no haya ido al colegio para aprender estas cosas.
11: Vamos, no me hable, óyame, chico, yo conozco a Cervantes.
7: ¿Usted conoce a Cervantes?
11: Sí, a Cervantes lo conozco yo.
7: ¿Lo conoce?
11: Vamos.
7: ¿Personalmente?
11: Le decían el manco del espanto. ¿Eh?
7: Del espanto.
11: ¿El manco del espanto?
7: El manco del espanto. Sí, usted, pero usted lo conoce personalmente.
11: ¿A quién?
7: A Cervantes.
11: Rudecindo,
7: le pregunto a usted, que si usted lo conoce personalmente.
11: No te estoy diciendo que le...
12: Del espanto, lo que le espanta una galleta y usted como diga eso, que lo va a partir toda la cara.
11: Ah, no le decían...
12: Aprende a saber quién era Cervantes, hombre.

0: Mire, hágame el favor de callarse.
1: Oye, que ya lo de la décima por teléfono, ¿eh?
0: Siga arrudeciendo. A usted no le gustan las comparsas, ¿verdad?
1: Bueno, doctor, no es que me disgusten, pero vamos, hombre. Yo he visto desfilar a una comparsa que se llamaba... ¿Cómo se llama, hombre? Los mosqueteros del rey. ¿Y verdaderamente?
2: No, verdaderamente no. Aguántate un momento. ¿Qué tienen los mosqueteros? Porque yo soy de esa comparsa, que coste eso.
1: ¿Usted de esa comparsa?
2: Sí, señor, ¿qué le parece?
1: ¿Y usted cree que esté bien eso de que los mosqueteros del rey, que eran el espejo de la caballerosidad y de la hidalguía francesa, desfilen así, bailando la conga por el medio de la calle? ¿Qué le diría a usted, Alejandro Dumas, si saliera de su tumba,
2: chico? A mí no me diría ni pecado frito, chico.
1: ¿Cómo que no?
2: Que va, yo nada más que lo veo salir y espanto... Óyeme, y olvida.
3: Bueno, Rudecindo, pero eso es escrúpulo ahora con las comparsas. Debe ser de poco tiempo para acá, ¿verdad?
4: ¿Por qué me lo pregunta?
3: Porque yo lo he visto usted en la comparsa del Alacrán vestido de sereno.
4: ¿A mí? No, nananina, no. Usted me habrá visto a mí en la comparsa del Alacrán, pero no vestido de sereno.
3: ¿Y de qué entonces?
4: De vigilante nocturno. Yo estaba allí para vigilar, nada más.
3: ¿Para vigilar qué cosa?
4: Los bailes, señora. Porque hay bailarines que verdaderamente se entusiasman demasiado y empiezan a mover la farola más de lo conveniente. Y eso no puede ser, no puede ser, porque la conga es un baile serio.
2: Claro que sí, chico. La conga es un baile serio. Y es lógico. Es lógico que pongan a un español para vigilar eso, porque la conga llegó de España.
0: ¿Cómo que la conga llegó de España?
2: Sí, chico, lo que pasa es que en Cuba se pronuncia distinto, ¿no? En Cuba se dice, la conga llegó.
0: ¿Y en España?
2: La conga llegó.
0: Póngale a Tres Patines dos lacones de multa, secretario. Y diga la verdad, Rudecindo, ¿usted iba vigilando nada más o echaba también su pie de cuando en cuando?
4: Bueno, doctor, yo tiraba mi pasillo y yo también. No, que no, pero la verdad...
2: ¿Sabes que este tiraba un pasillo? Se equivocaba la gente el ritmo. No, atravesaba la gente, sí.
4: Sí, un compás tremendo.
0: Bueno, sí, ¿y qué pasó? ¿Por qué usted echaba ese pasillo?
4: Pero eso fue debido a que cuando yo llegué a Cuba, doctor, cogí el plano de La Habana para orientarme, empecé a ver que decía así, Arroyo Arenas. Arroyo Apolo, Arroyo Naranjo.
0: ¿Y qué?
4: Pues que entonces yo dije, si arroyan Apolo, Naranjo y Arena, que no hay nada de particular que arroyo yo también.
0: Bueno, pero en fin.
4: Una cosa que es incontrovertible. Sí. Sí.
0: ¿Cómo fue? Óigame, ¿cómo fue lo de Tres Patines y los 50 pesos?
4: Bueno, pues nada, doctor, que Nana Nina y yo estábamos discutiendo lo de llevar o no una comparsa al Guateque. Ajá. Cuando en eso llegó Tres Patines y me dijo que por 50 pesos nada más, su mamita nos conseguía una. Y en vista de eso yo me decidí. Y le di los 50 pesos y ya usted sabe.
0: No llevó la comparsa.
3: ¿Qué va a llevar, señor juez? No llevó nada, nos quedamos esperándola.
2: ¿Y quién le dijo a ustedes que yo le iba a llevar una comparsa, chico?
4: ¿Qué cosa, hombre? ¿Usted no me dijo a mí que por 50 pesos su mamita me conseguía una?
2: No, no, Rudecindo, eso es que tú no pones atención a lo que yo digo. Y por eso nunca me entiendes bien.
0: ¿Qué me cuesta, Tres Patines? Entonces fue que Rudecindo no lo entendió a usted bien.
2: Claro, chico, lo que pasó fue que mamita me dijo hace 4 o 5 días. Uh-huh. Hijito, mira a ver si buscas dinero, que necesito comprarme tela para hacerme unos vestidos.
0: Ah, su mamita necesitaba tela para unos vestidos.
2: Sí, ¿tú te enteras de eso?
0: No, ahora me entero de lo que me lo acaba de decir.
2: Pero yo estaba arrancado, la verdad que eso, estaba y pensando en eso, llegué a casa de Rudecindo cuando él y Nana Nina estaban hablando de cómo podrían contratar una comparsa. ¿No fue así, Rudecindo?
4: Sí, señor, y usted me dijo que por 50 pesos... su mamita me la conseguía.
2: ¿Mi mamita qué, chico?
4: Me la conseguía.
2: No, no, Rudecindo, yo no te dije así, yo no te dije mela, te dije tela.
4: ¿Cómo tela?
2: Sí, chico, lo que yo te dije fue, por 50 pesos, mamita tela consigue. O sea, sí, que mamita conseguía tela para hacerse los vestidos que necesitaba.
0: Pero usted no estaba hablando de la comparsa.
2: No, hombre, a mí que esta gente hablando bobería, a mí que me importa lo que estaban hablando ellos.
0: Así, ah, escriba ahí, secretario.
4: Venga la sentencia.
0: Usted cuenta desde luego los sucesos a su modo, pero se vale de todo para estafar al gallego. Y como en su explicación hay mala intención oculta, pague 100 pesos de multa y cumpla un mes de prisión.
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otra vez Porfirio Cadena, el mentado ojo de vidrio, el valeroso bandido de la Sierra del Guajuco, buscando una nueva vida en tierras extrañas, lejos de sus madrigueras, y tratando de borrar para siempre la sangre que corrió a sus espaldas.

0: quiero declarar a usted, señor coronel, que se aprovechado estuvo en mi alojamiento, atropellándome el desgraciado, nomás porque traía un grueso hierro con el que me amenazaba.
1: ¿A qué horas fue eso?
0: Como en la madrugada.
1: ¿Y por qué no nos avisó antes?
0: Ah, porque yo creía que ustedes eran más águilas y que lo iban a agarrar luego.

Increíble, pero la policía no lograba recapturar a Lino Buitrón. Todas las patrullas recorrían la ciudad buscándolo en todos aquellos lugares donde se creía que pudiera refugiarse, pero infructuosamente. Únicamente un rastro de violencia iba dejando a su

0: 5 minutos después que usted se marchó, señor, esa puerta se abrió con violencia y entró Lino Buitrón. Su mano derecha la traía metida en el bolsillo de la chaqueta y me dijo que tenía una pistola y que me iba a matar. Luego se dirigió al cajón de la mesa y se apoderó de una pistola que estaba ahí. Me disparó con ella, pero estaba descargada. Salté de la cama y me le eché encima. Pero cuando estábamos forcejeando, me dio un empujón y me arrojó al suelo, escapando.
1: ¿Se quedó con la pistola?
0: Sí, señor. Se la llevó. Creo que es de usted.
1: No importa de quién sea, mijo. Lo que pasa es que Lino Buitrón es peligroso si trae una pistola.
0: No tiene tiros.
1: Pero él sabe cómo conseguirlos, mijo. Bueno, vamos a seguirlo buscando hasta que lo hallemos.
2: Rentería, tú conoces bien las costumbres de Buitrón, así como aquellos lugares que preferiría para refugiarse. Si nos das algunos detalles a ese respecto, tal vez lo encontraremos antes de que la noche lo favorezca con sus sombras.
3: ¿Quieren agarrarlo con facilidad?
1: Eso es lo que queremos.
3: Bueno, pues suéltenme. Déjenme salir en libertad y que los periódicos digan que salí bajo fianza, o como ustedes quieran. Lo que se necesita es que Buitrón lo lea en los periódicos y trate de buscarme. Y si ustedes me siguen a mí, tengan la seguridad que van a dar con él.
1: Me parece muy bien la idea de Rentería, licenciado. Lo dejamos libre y que los periódicos digan que salió bajo fianza, y siguiéndole los pasos a Rentería tenemos que dar con ese bandido de Buitrón.
2: Estoy de acuerdo.
3: Pero... quiero que me den una pistola.
2: Eso no me parece conveniente.
3: No vaya a creer usted, licenciado, que quiero la pistola para matar a Buitrón. No, la quiero para defenderme.
1: Tiene razón este hombre, licenciado. Acuérdese que Lino tiene una pistola que se llevó de mi departamento, porque ya para estos momentos tiene que haberle conseguido cartuchos.
2: Muy bien. Te vamos a proporcionar una pistola. Pero recuerda que queremos a Buitrón vivo.

0: Yo no tengo nada que decir a ustedes, señores periodísticos, pero si ustedes supieran que ese juareño mondao estuvo aquí en mi alojamiento molestándome, pues es la pura verdad. Aprovechado y ventajoso. No le importó que yo fuera una mujer sola pa hacer lo que hizo conmigo.
1: Los periódicos de Morácuaro comenzaron a informar sobre la escapatoria de Lino Buitrón. Aquella violencia de que hiciera víctima a Lola Peña alarmó nuevamente a la comunidad, porque no podían olvidar que tanto Lino Buitrón como José Rentería habían sido capturados antes, después de cometer 3 asesinatos, y el último, inexplicablemente en la persona de una mujer joven y hermosa, María del Carmen Viesca. No obstante, abrigaban una esperanza porque tras del peligroso fugitivo andaba el hombre fuerte que antes lo había capturado y reducido en la cárcel de la localidad, el coronel Patricio Campos.
2: Señores periodistas, ¿pueden ustedes decirle a la sociedad de Morácuaro que antes de 24 horas estará otra vez ese bandido detrás de las rejas de su celda? Y que eso se los dice su amigo, el coronel Patricio Campos. Y les voy a suplicar que se vayan de mi oficina, porque precisamente tenemos que seguir trabajando en procuración de ese criminal.
3: ¿Para qué les aseguro tanto, señor? 24 horas transcurren rápidamente.
2: Hijo, esta es mi oportunidad para quedar bien con esta gente de Morácuaro que tiene fe en mí. Porque antes agarré a Buitrón y a Rentería y los encerré en la cárcel.
3: ¿Y si no encuentra a Lino en 24 horas?
2: Tengo que jallarlo, mijo. Tenemos vigiladas las salidas de la ciudad. No puede irse para otra parte. Y si no se lo traga la tierra, tengo que jallarlo donde quiera que se meta.
1: Confundido entre la estrafalaria clientela de una fonda de los barrios bajos, sentado a la mesa del último rincón, se hallaba Lino Buitrón, ojo avisor hacia la puerta de la calle, y tratando de cubrirse el rostro con un periódico que comenzaba a leer frente a su taza de café.
4: A ver. Salió en libertad. Bajo fianza, el reo José Rentería. ¡Ándale! Siempre lo soltaron. Y ahora le va a contar Lola lo que hice con ella. Y se va a poner como una fiera. Bueno, quién sabe si Lola no le diga nada, porque pues es feo para ella. Pero no. Es casi seguro que se lo dice. Es una mujer muy tonta. Y no va a poder guardar ese secreto. Y la condenada le va a decir que ya no pudo defenderse porque yo la amenazaba con el hierro. Bueno, pues quién sabe si sería mejor irme a la fregada. Pelar gallo hasta San Luis Potosí. A ver. A ver qué más trae este condenado periódico. El coronel Patricio Campos. Toda desgracia. Sabrá Dios dónde enterraría al verdadero coronel Patricio Campos. Se entrevistó con los reporteros de los periódicos. Y les dijo que antes de 24 horas estará Lino Buitrón encerrado otra vez en su celda. La lengua se le vuelve a chicharrón al desgraciado. Ahora me voy a esconder más, para que no me calle y para que quede en vergüenza con los reporteros y con toda la sociedad de Morácuaro. Y ya no leyó esta mugre. Ahí viene el mesero. Viene a correrme. Viene a cobrarme para que me vaya. Ya se dio cuenta de que estoy haciendo mucho tiempo y la taza de café está sola.
5: ¿Su cuenta, señor?
4: ¿Todavía no me voy?
5: Bueno, es que ya tiene mucho rato de estar aquí. Ya se acabó el café. Son 80 centavos.
4: Como estos, amigo. 20, 40, 60 y 80. Y me hace el favor de dispensarme que no le dé propina. Porque usted tampoco se ha portado bien conmigo. ¿Me está corriendo?
5: Bueno, ¿y de dónde me da propina, amigo? Si apenas completó los 80 centavos del pan y el café. Con su permiso.
4: Desgraciado. Parece que adivinó. Porque me quedan unos cuantos cobres en la bolsa. Ay, ay, ay. Este asunto me va a fastidiar. ¿A dónde diablos puedo ir sin dinero? Porfirio Cadena quiere agarrarme antes de 24 horas. Pues, Ancina sin centavos me agarra. Necesito conseguir un poco de dinero. ¿Pero con quién? Lola tiene un dinero que le sobró del que le prestó a Rentería. Pero pues ya metí la pata con ella. ¿A quién podía yo sacarle unos centavos? ¿A quién? ¿A quién? ¿A quién?

0: No creas que vengo a buscarte a ti, Lola. Ando buscando a Buitrón.
1: ¿Y por qué lo vienes a buscar en mi alojamiento?
0: Pues porque él te busca a ti. Te quiere a ti. Te prefiere a ti.
1: Y tú no puedes vivir sin él. Esa es la verdad. No es que me fije en los mugrosos centavos, pero te empresté 500 pesos y se los dices a ese juareño desgraciado. ¿Para qué? Para que se saliera de la cárcel y fuera a matar a tu Carmelita querida.
0: Me engañó.
1: Ese bandido nos ha engañado a todos. ¿Para qué te echaron fuera? ¿Para que lo busques tú también? Encandílate, a ver si no te mata por ahí donde se encuentren.
0: Lola, me voy a quedar aquí en tu alojamiento.
1: ¿Por qué?
0: Porque estoy seguro que Buitrón va a venir a buscarte.
1: ¿Y a poco tú lo vas a agarrar?
0: Pues a poco no puedo. Tiene que venir a buscarte. No trae dinero. Los 500 pesos se los dio al enfermero para que lo dejara salir. Tiene que venir aquí, aunque sea esta noche.
1: ¿Y qué le vas a decir?
0: Cuando entre por esa puerta, lo mato. ¿Traigo con qué? ¡Mira!
1: ¡Pepe!

0: ¿Usted no conoce a esa familia reina, tía Elvira?
1: No, hija mía. ¿Será que yo siempre he sido muy insociable?
0: La señora se llama Aída. Aída Reina. Amparo dice que papá la visitaba cuando venía a Morácuaro.
1: Seguramente es verdad. Esa señorita no iba a exponer el honor de su madre en una mentira. Pero Juan no la querría tanto, puesto que no se casó con ella después de enviudar.
0: Tal vez lo hizo por nosotros. Le daría vergüenza que sus hijos tuviéramos que enterarnos de que teníamos una hermana.
1: ¿Y qué hermana? Esa señorita es una pólvora. Lo mejor que pueden hacer ustedes, Lilia, es tener un arreglo con ella. Tanto por evitar el pleito como el escándalo. ¿Tu papá era muy conocido en Morácuaro?
0: Sí. Lo malo es que Amparo no es razonable. No se presta para ningún arreglo. Ay, ¿quién será?
1: No lo sé. Ya es noche. Te iba a decir que nos fuéramos a dormir. ¿Quién?
2: No.
1: ¿Será el coronel Campos?
0: Posiblemente.
1: Déjame ver. ¿Qué?
3: ¡No cierre! ¡No cierre la puerta, vieja desgraciada! Porque la mato a balazos.
4: ¿Qué busca usted aquí? ¡Llamaré a la policía!
3: ¡Usted que le habla a la policía! Y yo que las mato a las dos. ¡Píquele! ¡Júntese con la otra! ¡Camínele!
4: ¿Qué busca usted en esta casa? ¿Cree que no sabemos que usted asesinó a María del Carmen?
3: Y si no quieren que otra de ustedes se vaya al panteón, me van a entregar 500 pesos inmediatamente. ¡Los necesito! Deme 500 pesos y me voy inmediatamente.
4: No le daremos un solo centavo.
1: No digas eso, hija mía. Yo tengo dinero, yo le voy a dar esos 500 pesos con tal de que se marche enseguida.
3: ¿A dónde va?
1: A traerle el dinero, lo tengo en mi alcoba.
3: ¿Y cree usted que la voy a dejar ir para que vaya a llegar un teléfono y le avise a la policía?
1: Pero si el teléfono está aquí, lo está viendo usted. ¿Piensa usted que voy a tener a la mano una cantidad como 500 pesos?
3: Ah, bueno, vaya por ello, señora. Pero vuelva prontito, ¿eh? Y le voy a decir una cosa. Si se va por otro lado y no vuelve con el dinero, esta señorita se muere. Y usted también, donde la puede agarrar. ¡Ándele!
1: ¡Tía! No tardaré con el dinero, hija mía.
5: Pero doña Elvira había engañado al bandido porque en su alcoba matrimonial, precisamente, desde los tiempos en que vivía su esposo, tenían una extensión telefónica.
1: ¿Con quién hablo?
6: Habla el licenciado Rubio, agente del Ministerio Público. ¿Quién habla?
1: Quiero hablar con el coronel Patricio Campos. Es urgente.
6: Un momento.
1: Ay, gracias a Dios. Parece que está ahí.
6: Bueno.
1: ¿Es usted, coronel?
6: Sí, señorita. Habla el coronel Patricio Campos. ¿Quién habla?
1: Soy la señora Elvira Canales, viuda de Viesca, la tía de Lilia.
6: Ah, sí, señora. ¿Qué pasa?
1: Aquí en mi casa está ese hombre prófugo de apellido Buitrón.
6: ¿Lino?
1: Ese sí, señor. Acaba de llegar amenazándonos con una pistola y exigiendo 500 pesos. Le dije que venía a mi alcoba por el dinero y lo dejé en la sala con mi sobrina Lilia. Pero es que tenemos una extensión en esta alcoba.
6: ¿Tiene usted ese dinero?
1: Sí, lo tengo. Debo dárselo.
6: Usted déselo y yo me encargaré de quitárselo. Pero necesito usted entretenerlo un poco para que no se vaya. Cuéntele el dinero, hágale plática con algún motivo. Por ejemplo, dígale que usted no cree que le haya matado a la señorita Carmela. Bueno, usted sabe cómo le hace, pero la cuestión es que no se vaya hasta que hayamos llegado nosotros.
1: Sí, señor. ¿100? ¿150? ¿200?
3: ¡No lo cuente, no lo cuente! ¡Échelo! ¿Cómo voy a saber si usted se comunicó con algún vecino de por ahí?
1: ¡Ay, no, señor! No hice otra cosa que ir por el dinero. Yo sé que no es usted un hombre malo. Dicen que usted mató a María del Carmen, pero yo no puedo creerlo así porque usted estaba preso esa noche.
3: ¿Qué dice usted de eso, señorita Lilia?
4: Yo no sé nada.
1: Ay, si usted estaba preso aquella noche, imposible que pueda ser el hombre que asaltó a mi sobrina.
3: Ahora me estoy arrepintiendo de haberle pedido nomás 500 pesos. Porque usted tiene que ser una señora ricachona. O como dicen por ahí, una viuda platuda.
1: ¿Quiere más dinero?
4: Tía.
1: Si quiere otra cantidad, me espera un momento y voy a traérselo con tal de que no nos haga...
3: No, señora. No me voy a quedar aquí para que venga la policía y me sorprenda. Porque esta casa es visitada por ese amigo que dice que es el coronel Patricio Campos. Pero no es lo que dice. Porque ese bandido es Porfirio Cadena, que le dicen el ojo de vidrio. Y mejor me largo por aquellas dudas.
7: ¡Ríndete, Buitrón!
3: ¡Desgraciado!
7: Levanta las manos porque voy a desarmarte. Las mujeres que estaban manzaneando para hacer tiempo hasta que llegáramos nosotros.
3: ¡Malditas viejas!

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Aquello era más que un éxito. Era un triunfo para el coronel Patricio Campos, porque, como lo había ofrecido a la sociedad de Morácuaro, antes de 24 horas ya tenía bien preso a Lino Buitrón. Y como al asalto de que fue víctima Lola Peña se agregó aquel de Lilia y la señora Elvira en su propia casa, el fugitivo se consideraba mayormente peligroso y su recaptura tenía un precioso valor.

Señores reporteros de los periódicos, díganles ustedes a la sociedad de Morácuaro que Ancina, como se los prometí, aquí tengo en la cárcel a ese sanguinario criminal que se llama Lino Huitrón, para que no siga haciéndoles males a las pacíficas mujeres de esta ciudad.

0: Vamos haciendo un trato. ¿Te conviene, Porfirio Cadena?
1: Yo no soy Porfirio Cadena, hombre.
0: Sí, lo eres.
1: Tú sabes que yo soy el coronel Patricio Campos.
0: Eres un gran payaso, Porfirio. Te digo que te conviene el trato que quiero hacer contigo. Suéltame, desgraciado. Déjame en libertad. Porque si no, voy a gritar en todas partes, hasta en la celda donde me cierres, que no eres el coronel Patricio Campos, que eres un impostor, que eres Porfirio Cadena, el asesino más sanguinario y criminal de todo el mundo.
1: Naiden te creerá eso, man. Que lo grites por todos lados, Lino.
0: ¡Entonces mátame!
1: No te mato porque me sirves. Ya lo ves. Les prometí a los habitantes de Morácuaro que en menos de 24 horas te agarraba y aquí estás.
0: ¡Maldita sea la hora en que fui a la casa de esas viejas!
1: Tú me sirves, Lino. Tú me sirves para seguir mejorando políticamente.
0: ¡Un día te voy a matar!
1: Lo que vamos a hacer contigo, Lino Huitrón, es mandarte a la penitenciaria de Morelia, donde pasarás el resto de tu vida. Si no te ponen mal y te cuelgan por allá.
0: Ah, bueno. Ya no me voy a enojar contigo, Porfirio. O si quieres que te diga mi coronel, como tú quieras. Pero pues no haga usted eso conmigo, señor coronel. Deme una oportunidad. Al cabo que seamos de los mismos, tan bandidos usted como soy yo. Y si yo he matado gente, pues a usted no le gano ni con el 20 y las malas.
1: Me alegro de que te resignes con tu suerte, Huitrón, pero no puedo hacer nada por ti. Yo he matado gente, eso es verdad, pero ya te he declarado que yo he peleado como los hombres.
0: Con mi padre también.
1: Con tu padre también.
0: No lo mató usted nomás cuando él abrió la puerta del cuarto hotel.
1: Eso te contarían a ti, pero no Juancina. Tuvo tiempo de sacar su pistola y dispararme, pero prefirió decirme, no me mates. O más que, pues yo tenía que matarlo.
0: Porfirio.
1: Esas son cosas que ya pasaron, Huitrón. Y ni pa' qué estarlas recordando. Y no me pidas que te ayude porque no puedo hacer nada por ti.
0: Porfirio, déjame que te diga, Encina. Al cabo estamos solos. Tú no te ganas nada con mandarme a la penitenciaria de Morelia.
1: Te gano mucho, man, que tú no lo creyas.
0: Dame la oportunidad de pelarme. Y mira, yo te prometo que inmediatamente dejaré estas tierras y que nunca volveré por aquí y que no me acordaré de ti ni como Porfirio Cadena ni como Patricio Campos.
1: No puedo.
0: Depende cómo se hagan las cosas, hombre. Tú puedes decir que me escapé.
1: Déjame contestar el teléfono. Bueno.
2: ¿El coronel Patricio Campos?
1: Servidor.
2: Coronel, le habla Ramón Robles, el presidente municipal.
1: Ah, gusto de saludarlo, señor alcalde.
2: El gusto es mío, señor coronel. Lo felicito por la recaptura de ese malhechor.
1: Hombre.
2: Usted declaró a la prensa que lo atraparía antes de 24 horas y cumplió su promesa.
1: Pues tuve esa suerte, señor alcalde.
2: ¿Sabe usted cuál es el tópico sensacional en este momento en toda nuestra ciudad?
1: Sí.
2: Es usted, señor coronel. Es usted que se ha ganado la simpatía y la confianza completa de todos los habitantes de Morácuaro.
1: Estoy muy contento por ello, señor alcalde. Pero yo no soy más que un humilde servidor de esta sociedad que me honra al tenerme como su jefe de policía.
2: Le repito a usted mis felicitaciones, señor coronel. Y ya platicaremos, ya comeremos juntos, para echar una buena platicada y echar un vistazo a nuestros planes futuros.
1: Cuando usted quiera, señor alcalde.
2: Estaremos hablando para ponernos de acuerdo, señor coronel.
1: Sí, señor alcalde.
2: Hasta luego, coronel.
1: Hasta luego, señor alcalde. Fíjate, Huitrón. El señor alcalde, nada menos que el presidente municipal de Morácuaro, me habla por teléfono para felicitarme por haberte agarrado antes de 24 horas, como se los dije a los reporteros de los periódicos. ¿Y tú quieres que te deje escapar? Ahora te voy a cuidar más, ahora te voy a vigilar mejor. Y cuando toda esta sociedad sepa que te tengo bien guardado en la penitenciaria de Morácuaro, me van a felicitar con más ganas.
0: Eres un desgraciado, Porfirio. Mira, es mejor que hagas esto, para que también te lo agradezcan todas esas personas. ¡Mátame! Sácame por ahí al monte y mátame. Y le dices que me quise pelar y que por eso me mataron.
1: No, nada de eso, Huitrón.
0: Si me dejas vivo, si sigo viviendo, manquecella en esa penitenciaria Morelia, puedo desenmascararte un día, Porfirio. Puedo mandarte a la prisión y a la muerte. Es mejor que me mates una vez.
1: No. Ahorita mismo te voy a mandar a la celda donde estabas con Rentería. Y desde luego haremos los trámites para que te manden a la penitenciaria de Morelia.
0: Pues un día, Porfirio, te vas a arrepentir de no haberme tronado ahora. Porque nos vamos a encontrar en buen terreno. ¡Y te voy a matar!
1: Tú ya no vas a matar a Naiden, Huitrón.
0: ¡No!
1: ¡No! El único que puede morir de aquí en adelante eres tú mismo. ¡No!

0: Y cuando estaba hablando con Lino en mi oficina, me dijo, me telefonó el señor alcalde para felicitarme porque cumplí mi promesa y agarré a Huitrón antes de 24 horas.
1: Tuvo usted suerte, señor.
0: Mucha suerte, mijo, mucha suerte. Y fíjate que en ese momento Lino me estaba suplicando que lo dejara escapar. Pero ¿cómo lo va a dejar que se vaya, mijo, si su captura me está dando tanta fama?
1: No se le olvide que su captura fue un golpe de suerte. El propio Lino cometió la imprudencia de ir a la casa de la señora Elvira y se descuidó al grado que pudieron telefonearle a usted. No se olvide que ha sido un golpe de suerte.
0: Pero eso no lo sabe la gente, mijo. La gente sabe que yo les dije a los reporteros de los periódicos que antes de 24 horas lo tendría encerrado en la cárcel. Y Ancina sucedió, mijo. Sella como sella, pero Ancina sucedió.
1: Lino Buitrón puede darle un dolor de cabeza donde quiera que se encuentre, señor.
0: Por eso lo voy a mandar a la penitenciaria de Morelia, mijo. De ahí no se sale. Y mientras le siguen los procesos por 3 o 4 asesinatos, se muere de viejo de alguna enfermedad.
1: Es una buena medida enviarlo a la penitenciaría de Morelia.
0: Lino me suplicaba que no lo mandara para allá, que mejor lo sacara entre el monte y lo matara.
1: También ese acto de matarlo resultaría una buena medida, señor, porque su silencio es una garantía para usted. En Morelia hablará con reos más importantes y con abogados y jueces también más importantes.
0: Bueno, ¿y eso qué, mijo?
1: A todos les dirá que usted no es el coronel Patricio Campos, sino que es Porfirio Cadena, el ojo de vidrio. Y cómo podrá explicarles los pormenores de esa tragedia, mencionando hasta el lugar de la sepultura del verdadero Patricio Campos, pues algunos creerán su historia.
0: ¿Y qué ganan con creerla, mijo, si están encerrados igual que él?
1: Alguno saldrá libre algún día, señor. Algún juez federal puede venir a dar por acá, y puede también traerle dificultades a usted, señor.
0: No, hombre, no pienses por ahora en dificultades, mijo. Te estaba platicando que cuando yo hablaba con Lino en mi oficina, me telefonó el alcalde para felicitarme por haber agarrado a ese bribón. ¿Y sabes lo que me dijo el alcalde?
1: Sí.
0: Pues nada menos, mijo, que ahorita toda la sociedad de Morácuaro está hablando de mí, de mi persona, porque he conquistado su simpatía y su confianza.
1: Muy bueno para usted, señor.
0: Y al último me dijo que un día de estos vamos a comer juntos para echar la platicada. Y unas palabritas que dijo que me gustaron mucho, mijo, porque dijo que ya hablaríamos de nuestros planes futuros.
1: Cuidado con la política, señor.
0: Ay, la política me gusta, mijo, y me gustaría ser el alcalde de Morácuaro.
1: No se lo aconsejo.
0: ¿Por qué no, mijo?
1: En primer lugar, porque ostenta usted una personalidad falsa, porque no es la suya. En segundo, porque esa personalidad la adquirió suprimiendo al original. Y en tercero, señor, porque su cultura es muy pobre.
0: No estamos en otras épocas, mijo. Ahorita existe la revolución, existen los gobiernos del pueblo, y hasta un humilde campesino puede ocupar puestos políticos de importancia.
1: Bueno, ojalá que tenga suerte, señor, o que siga teniéndola, porque hasta ahora lo está socorriendo. Pero a mí me gustaría más que se terminara la operación de la compra de la hacienda y que nos pusiéramos a trabajar en esa propiedad.
0: También eso lo conseguiremos, mijo. Y te voy a decir una cosa. Si no vales nada políticamente, nada puedes conseguir en otros terrenos. Pero si eres una persona importante en la política, todo lo que quieras lo conseguirás.
1: ¿Cree usted que esa señorita Amparo Reina va a doblar las manos al darse cuenta de que es usted un personaje estimado y valioso para la sociedad de Morácuaro?
0: Oh, yo creo que sí, mijo. Creo que la próxima vez que hable con ella, estará de acuerdo conmigo, man, que se le tenga que dar una buena cantidad.
1: Ojalá, señor.
0: Mijo, no te quepa la menor duda de que tu padre va que vuela pa'lcalde de esta ciudad de Morácuaro.

0: Voy. Un momento.
1: Pepe.
0: ¿Qué buscas tú aquí, Lola?
1: Posa, supe que sigues en libertad.
0: ¿Y ya por eso vienes a buscarme?
1: ¿Y a poco no tengo derecho para venir a buscarte? Pues, ¿qué te has caído ahora?
0: ¿Y si en vez de encontrarme a mí, hubieras encontrado otro hombre? Por ejemplo, Lino Buitrón.
1: ¡No me mientas a ese desgraciado!
0: Pues ese desgraciado te dio sus caricias.
1: No digas eso, Pepe, porque esa no es la verdad. Ese desgraciado me obligó a que aceptara sus caricias.
0: La mujer que es honrada y fiel prefiere que la maten.
1: Entonces, ¿esto quiere decir que ese juereño nos ha separado para siempre, Pepe?
0: Esa es la realidad de las cosas. Tú no tienes por qué estar pendiente de mí. Tú no tienes por qué venir a buscarme. Lo de nosotros se acabó.
1: Lo acabó ese desgraciado.
0: Y en vez de andarme buscando a mí, anda y búscalo a él.
1: No hago ronda con mondados de esos. Y lo que pasa, Pepe, es que no me quieres. Que nunca me has querido como para comprender mejor lo que pasa entre ese cobarde y esa mujer.
0: Y tú me querías mucho, ¿verdad?
1: No te quiero todavía.
0: Pero yo prefiero que te vayas con el que te convenció tan fácilmente.
1: ¡Fácil! ¡Fácil! ¡Cuando me ponía una daga aquí en el pecho!
0: Pues era mejor que te hubiera clavado esa daga y que te hubieras muerto. Y es mejor que sepas que para mí es igual que si estuvieras muerta. Y ya está bueno que te largues.
1: Con eso me agradeces todo lo que hice por ti, desgraciado.
0: Si te refieres a los 500 pesos que me emprestaste, no más que reciba yo un dinero te los pago.
1: No hay necesidad. Ya sé que vas a recibir mucho dinero y que vas a ser muy rico. Pues, que tengas mucha suerte. Y a ver si te hallas otra tonta como yo, que te aguantó tanto tiempo creyendo que eras hombre. Pero parece que me equivoqué. ¡Y hasta nunca!
0: Que te vaya bien. Vieja traidora. Ahora me cae gorda. Y lo peor fue que agarraron a Buitrón antes de que viniera a buscarme, porque yo estaba preparado para matarlo.

0: Señor coronel, brindemos por el sonoro éxito que ha tenido usted como jefe de policía de nuestra comunidad.
1: Muchas gracias, señor alcalde.
0: ¡Salud!
1: ¡Salud!
2: Aquel día comían juntos el coronel Campos y don Ramón Robles, presidente municipal de Morácuaro. Don Ramón era un hombre que siempre se había preocupado por el bienestar de su pueblo y estaba creyendo sinceramente que el coronel Campos podía ser un buen sucesor de su cargo.
0: Francamente, señor coronel, yo creo que usted puede ser un excelente alcalde de nuestra ciudad. Solamente creo que le falta...
1: Sí, ya sé lo que usted mira que me falta, señor alcalde.
0: Bueno,
1: usted se ha fijado que me falta mucha cultura, pero...
0: No me refiero a su cultura. Usted tiene otras virtudes por sobre aquella de un hombre culto. Lo que a usted le hace falta, señor coronel, es... una buena esposa.
1: ¿Esposa?
0: Sí, señor coronel.
1: Pero...
0: usted sabe que ya como presidente municipal tendría usted que convivir socialmente con ciertas amistades. Y el mismo pueblo, pues, simpatiza mejor con un hombre casado en estos casos.
1: Sí.
0: Usted, a su edad, con un hijo, pues...
1: bueno...
0: se vería mejor si tuviera una buena esposa.
1: Sí, señor.
0: Como funcionario y como político se lo aconsejo. Ahora que tiene usted a la ciudad de Morácuaro en el bolsillo.
1: Sí, señor.
0: Salud.
1: Salud.

0: Señorita Lilia, me gustaría mucho que usted fuera a visitar a esa señorita Amparo Reina y tratara de convencerla para que no nos estorbe en esa operación de la hacienda.
1: Fuimos los dos y no conseguimos nada, coronel.
0: Pero, ¿quién sabe si yo haya estado un poco brusco? O que le haya hablado a esa señorita, pues, ansina como habla uno a veces, un poco golpeado y que por eso ella se haya enojado. ¿Quién sabe si hablándole usted sola acepte una cantidad para evitarnos dificultades?
1: Estoy pensando en que Amparo le iría a los periódicos y estará enterada de que usted es el hombre del momento.
0: Gracias, señorita Lilia.
1: En estos momentos, toda la ciudad comenta su acertada actuación como jefe de policía.
0: Bueno, es que tuve suerte. Y aparte de eso, pues, su tía Elvira se portó muy valiente, porque si ella no me ha telefoneado como lo hizo, pues ese bandido se va.
1: Es verdad. Pero usted supo hacer sus cosas muy bien para que ese hombre no escapara. Bueno, coronel, pienso que tal vez Amparo, después de enterarse de que es usted una persona tan importante para nuestra ciudad,
0: sí,
1: pues quiera aceptar un trato como el que usted le propuso la vez pasada. Yo hablaré con ella y se lo diré.
0: Y que tenga mucha suerte, señorita Lilia.
1: Ojalá. Por aquí tengo la dirección de la casa de Amparo. Permítame buscarla.
0: Sí, sí, sí. Me estoy acordando de lo que me dijo el alcalde respecto a mi futuro político. Esta señorita Lilia puede ser esa buena esposa que yo necesito. Ese reo Lino Buitrón, licenciado, tenemos que mandarlo a la penitenciaria de Morelia cuanto antes.
2: Ya estamos tramitando su traslado, señor coronel. Y creo que mañana mismo podemos enviarlo a Morelia.
0: Eso estaría bueno, que mañana mismo se lo llevaran, porque aquí siempre hay la desventaja de una cárcel chica y que tiene mucho movimiento.
2: Me voy a poner de acuerdo con el director de la cárcel, señor coronel. Y le prometo a usted que mañana mismo enviaremos a Buitrón a ese destino.
0: Ancina lo espero, licenciado. Aquí es muy peligroso.
3: Bueno, bueno, bueno. ¿Y a mí por qué me vienes a ver tú, Lola? ¿Tu novio Rentería? ¿Anda libre? ¿Por qué no lo vas a ver a él?
4: Es que quiero hablar con usted.
3: Mira, Lola, yo no quiero más enredos con Rentería. De por sí tiene que tenerme coraje por lo que pasó entre nosotros.
4: ¿Usted lo traicionó?
3: No lo traicioné.
4: ¿Cómo no? El que iba a salir en libertad era él, pero usted lo golpeó y lo amarró y fue encima como se salió de la cárcel como si fuera él.
3: ¿Quién te dijo todo eso? Si no ha salido en los periódicos.
4: No, en los periódicos no ha salido nada de eso. Pero yo oí que platicaron de él, por eso lo sé. Pero usted traicionó a Pepe, y no diga que no.
3: ¡Por eso! Y si además de aquello Rentería sabe que me vienes a visitar aquí, pues es peor la dificultad. Por eso te digo que no me vengas a visitar. ¿Qué gano yo con él? Nosotros no tenemos que ver nada. Yo no tengo nada contigo. Y aquello que pasó, pues
4: voló, ¿verdad? Aquello que pasó entre nosotros, el viento se lo llevó, ¿verdad?
3: Pues.
0: Y mientras llegue el día de mañana, para que lo mándenos a Morelia, hay que tener mucho cuidado con Buitrón, licenciado. Que lo vigilen bien.
2: Voy a dar esas órdenes, coronel. Porque hasta este momento no hay órdenes especiales acerca de Lino Buitrón. Pero desde mi oficina, en este momento, voy a ordenar, por ejemplo, que no se le permitan las visitas.
0: Eso. Que no lo visiten, Aiden.
5: Pero ya era tarde porque Lino Buitrón tenía una visita en la sala de visitantes. Y era una visita muy peligrosa.
4: Calle, que la vengo a ver por bonito. O porque tenga buenos recuerdos de usted.
3: Pues entonces, ¿para qué vienes? ¿Por qué no te largas? Y ya tú, suave.
4: ¡Pues vine a esto, desgraciado! ¡A matar!
3: ¡No! ¡No! ¡Lola! ¡No! ¡No!
5: Por forastero impostor!

Forastero Impostor. Por esta estación a la misma hora. 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
1: Sí, amigos, bienvenidos a La Pérgola. Mi nombre es Orlando Alberdi y estoy aquí para haceros pasar dos horitas de radio súper agradables. Los Gallardos, Almería. Un descomunal incendio forestal se desató allí días atrás. Según nuestro insigne presidente del gobierno y el no menos insigne ministro Bolaños, por causa del cambio climático, aunque en honor a la verdad, hay que decir que el no menos insigne presidente de la Comunidad Autónoma de Andalucía, el señor Moreno Bonilla, siguiendo la dirección del viento que sopla desde la Moncloa, se apresuró a confirmar estas palabras en una intervención pública que tuvo junto a Sánchez para explicar lo ocurrido. Sí, esta es una curiosa religión. Me refiero a la del cambio climático, antes calentamiento global, que castiga ostensiblemente a los herejes, marginándolos civilmente, pero nadie les planta cara. El cambio climático mata, ha dicho en repetidas ocasiones el señor Sánchez, pero lo que no nos dice, ni él ni nadie, es que lo que verdaderamente mata es el descuido de los montes de España, que lejos de limpiarse se convierten en verano en verdaderas yescas que arden como teas cuando suben las temperaturas. Hay que respetar a la naturaleza y eso, según las directivas europeas y nuestra propia legislación, supone que no hay que modificar aspecto alguno de la evolución de esta en su propio entorno. Así, no se deben limpiar los cauces de los ríos y torrentes, eso nos ha costado ya más de 200 vidas en la riada de Valencia, ni tampoco se puede permitir el pastoreo en el que el ganado se encargaría de limpiar esos montes, evitando de esa forma que toda esa vegetación se convierta en combustible para los posibles incendios veraniegos. ¿Y todo eso a quién se lo debemos? Pues exactamente a doña Teresa Rivera, actual vicepresidente de la Comisión Europea y antes ministro del gobierno español, a Sara Agensen, quien la sustituye en el gobierno, y por supuesto a Pedro Sánchez.

0: No, don Pedro, no. Lo que mata no es el cambio climático. Los que matan son ustedes, qué caramba. Aunque desde luego no están solos en esto. De hecho, la causa de este incendio en Almería, que ha costado la vida de 13 personas, 12 extranjeros y un español, ha sido causado por el desplome de un poste eléctrico en mal estado. Estaba completamente podrido, que servía energía eléctrica a un restaurante que cerró sus puertas en el año 2009 y que, sin embargo, seguía recibiendo tensión eléctrica de la red, un poste cuyo mantenimiento y control estaría a cargo de alguien que evidentemente descuidó su obligación. Un poste que al caerse arrastró con él el cableado que sujetaba, estampándolo contra un quitamiedos, produciéndose así las chispas que provocaron el incendio de la vegetación circundante, que lejos de haber sido limpiada a tiempo y por causa de las lluvias abundantes habidas meses atrás, era exuberante. Señores y señoras del gobierno, ante todo hay que ser inclusivo, señores de la red eléctrica, ustedes son los culpables de estas 13 muertes que, aunque se libren de posibles consecuencias penales, al fin y al cabo estamos en España, caerán sobre sus conciencias si es que las tienen, cosa que permítanme poner en duda. Muy buenas tardes, amigos y amigas. Bienvenidos a esta edición número 523 de La Pérgola. Hoy es viernes 31 de julio de 2026, último programa de este mes de julio. Estamos en el ecuador de las vacaciones de verano. Mañana comienza el mes rey, agosto, será día 1. Así que para los que comencéis las vacaciones mañana y hoy estéis en la operación salida, pues eso, que tengáis unas estupendas vacaciones. Os saluda cordialmente todo el equipo de La Pérgola. Los Furbis Guay Tigre en los controles de sonido, Marina Reche en la producción y Orlando Alberdi en el micrófono, que os habla desde Barcelona. Un saludo muy cordial a todos los amigos de ambos lados del Atlántico que nos seguís a través de las emisoras amigas Radio Fénix Internacional y Onda Musical 21. Y por supuesto a los suscriptores de la gran familia de La Pérgola. Recuerda que si tú quieres ser uno de ellos, únicamente tienes que enviarnos un email a ormaaudio@gmail.com y nosotros te haremos llegar el programa por correo electrónico cada semana. Abordamos ahora las cuestiones, que no son pocas, que tenemos en esta pérgola de hoy. Comenzaré hablando de la sección El Observador Atento, donde Alejo Vidal Cuadras nos trae su artículo titulado Tres guerras sin solución. La recomendación literaria de esta ocasión nos trae un ensayo de Isaac Parejo, infoblogger, titulado Manual de Resistencia Facha. Tenemos también un corte extraído del canal de WhatsApp de Julio Ariza relativo a unas declaraciones hechas por el cardenal Robert Sara. En cuanto a los reportajes, os diré que tenemos un total de 8. Dos de ellos vienen firmados por Jaume Azulé y se titulan El informe del Financial Times sobre la inmigración y Primer día de la liberación de la frontera de Gibraltar. Igualmente, Mónica Fustea aporta sus dos piezas tituladas El Tribunal Supremo anula aspectos del reglamento de extranjería aprobado en 2024 y declaraciones explosivas de J.D. Vance. Por otro lado, tenemos otros cortes, uno titulado Un gran empresario marroquí en el think tank de Zapatero. Otro trabajo de Ketty Garat para ABC titulado Audio, en el que el teniente general de la Guardia Civil Castillo ordena al general Mora, inferior suyo, que no acuda a una celebración institucional de la Comunidad de Madrid. Igualmente, Isabel Toscano nos presenta su trabajo Dictada sentencia, a David Sánchez. Y por último, tenemos el trabajo de Laura Gestal, que lleva por título La Unión Europea y el Reino Unido concluyen el acuerdo sobre Gibraltar este 15 de julio. La verdad es que la cosa viene bien cargada. Espero que toda esta información sea de vuestro interés y, por supuesto, os guste. Pero además de esto, llenará el programa una música sensacional que vamos a compartir todos juntos en estas 2 horas de radio que tenemos por delante. Si os parece, arrancamos.
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0: Marcha disco para empezar esta pérgola de hoy con Culture Beat y su tema Mr. Bean. ¡Qué temazo, oye!
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0: Durante años, el consenso económico ha defendido que la inmigración masiva era positiva para los países y los mercados laborales. Sin embargo, ese discurso empieza a romperse poco a poco. Cada vez son más los economistas que cuestionan los beneficios de una llegada masiva de trabajadores, en muchos casos poco cualificados, y que advierten de sus efectos sobre los salarios, la vivienda, la productividad o el transporte público. Un estudio elaborado por economistas de las Reservas Federales de Dallas y San Francisco atribuye hasta un 30% el aumento del precio de las casas en Estados Unidos entre los años 2021 y 2024. Todo ello por un incremento de la inmigración ilegal, una conclusión que coincide también con las críticas que el vicepresidente estadounidense J.D. Vance ya realizó durante la campaña electoral. El debate también ha llegado a Europa, al viejo continente. En Suiza, varios economistas sostienen que la inmigración no resuelve el envejecimiento demográfico y que además quita los incentivos de las empresas para invertir en innovación y mejorar la productividad. Y siempre que existe una bolsa de mano de obra barata y siempre disponible, las empresas tienen menos incentivos para aumentar los salarios, modernizar sus procesos o automatizar diferentes tareas. Si siempre existe una gran bolsa de mano de obra disponible y barata, las empresas tienen menos incentivos para subir los salarios, modernizar sus procesos o automatizar determinadas tareas. En esa misma línea se sitúa un nuevo estudio firmado por el premio Nobel Daron Acemoglu junto a varios investigadores del MIT y de la London Business School. Su conclusión contradice una de las ideas más asentadas de la economía contemporánea. Los autores afirman que una menor disponibilidad de trabajadores puede favorecer la inversión tecnológica, elevar la productividad y, lógicamente, traducirse en mejores sueldos. Cada vez son más las voces que consideran que la inmigración masiva no puede beneficiar únicamente a una necesidad económica y reclaman revisar algunas tesis.
1: Bueno, aquí vamos con el tema de Rosenji de Orin Nozkuko.

0: Me encanta esta cita del cardenal Robert Sara. Nuestro mundo ya no escucha a Dios porque está constantemente hablando a una velocidad y un volumen devastadores, para no decir nada. La civilización moderna no sabe cómo estar en silencio. Se explaya en un monólogo interminable. La sociedad posmoderna rechaza el pasado y mira el presente como un objeto de consumo barato. Imagina el futuro en términos de un progreso casi obsesivo. Su sueño, que se ha convertido en una triste realidad, habrá sido encerrar el silencio en una mazmorra húmeda y oscura. Así existe una dictadura del habla, una dictadura del énfasis verbal. En este teatro de sombras no queda más que una herida purulenta de palabras mecánicas sin perspectiva, sin verdad y sin fundamento. Con mucha frecuencia, no es más que la creación pura y engañosa de los medios, corroborada por imágenes y testimonios prefabricados. Cuando eso sucede, la palabra de Dios se desvanece, inaccesible e inaudible. La posmodernidad es una ofensa y una agresión continuas contra el silencio divino. De la mañana a la noche, de la noche a la mañana, el silencio ya no tiene ningún lugar. El ruido intenta impedir que Dios mismo hable. En este infierno de ruido, el hombre se desintegra y se pierde. Se fragmenta en innumerables preocupaciones, fantasías y miedos. Para salir de estos túneles deprimentes, espera desesperadamente el ruido para que le traiga unas pocas consolaciones. El ruido es un tranquilizante, engañoso, adictivo y falso. La tragedia de nuestro mundo nunca se resume mejor que en la furia del ruido insensato que odia obstinadamente el silencio. Esta era detesta las cosas a las que nos lleva el silencio: el encuentro, el asombro y el arrodillarse ante Dios. Incluso en las escuelas el silencio ha desaparecido. Y sin embargo, ¿cómo puede alguien estudiar en medio del ruido? ¿Cómo puedes leer en el ruido? ¿Cómo puedes entrenar tu intelecto en el ruido? ¿Cómo puedes estructurar tu pensamiento y los contornos de tu ser interior en el ruido? ¿Cómo puedes abrirte al misterio de Dios, a los valores espirituales y a nuestra grandeza humana en un tumulto continuo? El silencio contemplativo es una pequeña llama frágil en medio de un océano embravecido. El fuego del silencio es débil porque molesta a un mundo ocupado. Robert Sara. Este documento ha sido extraído del canal de WhatsApp de Julio Ariza.
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0: Seguimos con la música en el mercado nacional, ahora en La Pérgola, con este fenomenal tema de Rosendo que está a la sombra de una mentira.
2: Una sensación.

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1: El Observador Atento. Artículos de Alejo Vidal Cuadras, publicados en Voz Populi. Tres guerras sin solución. Publicado el 19 de julio de 2026, el mundo contempla con preocupación creciente el desarrollo que tiene lugar simultáneamente en espacios geográficos distintos, pero que están estrechamente ligadas entre sí. En las tres, la posición de Estados Unidos resulta crucial para su evolución, pero en ninguna de ellas la primera potencia del globo se decide a un remate verdaderamente resolutivo. La atención norteamericana está actualmente centrada en el enfrentamiento con Irán, en el que Donald Trump se ha implicado muy a fondo personalmente, y esa es una buena noticia. En Gaza y en Ucrania, el papel que juega Washington no es directo y se limita a apoyar a su tradicional aliado Israel, a la vez que lo contiene, y a suministrar armas a Zelensky, aunque no de forma que le permita derrotar a Putin definitivamente. Rusia y la República Islámica Iraní colaboran activamente en el terreno militar, y el régimen de los ayatolás es el principal financiador y mentor de Hamas y Hezbollah, por lo que el triángulo Moscú-Teherán-Gaza aparece como el origen de la inestabilidad y las perturbaciones económicas que dominan la escena internacional. Estos tres teatros bélicos comparten una característica común. Planteados los tres por sus iniciadores como una acción rápida y contundente que se llevaría a cabo en pocos días y que conseguiría sus objetivos con éxito, todos ellos se han enquistado y se encuentran en situaciones a las que no se les ve una salida ni a corto ni a medio plazo. En cuanto al futuro remoto, ya lo dejó claro Kings: a largo plazo, todos muertos. Una burla cruel. El martirio del pueblo ucraniano lleva ya 4 años y 4 meses de duración y su balance en términos humanos y materiales es pavoroso. Más de 2 millones de víctimas entre militares y civiles, sumados los dos bandos, muertos, heridos y desaparecidos, y un coste financiero gigantesco. Ambas economías convertidas en economías de guerra. Por dar un dato que refleja el desastre, se estima que el esfuerzo de reconstrucción que necesitaría hoy Ucrania sería de cerca de 600 mil millones de euros. La calificación de operación militar especial para una contienda en la que el número de bajas de las fuerzas armadas rusas equivale ya a 6 veces el que sufrieron los Estados Unidos en Vietnam no es otra cosa que una burla cruel. El recrudecimiento de la tragedia de Gaza tras la vil incursión de Hamas en el sur de Israel el 7 de octubre de 2023 y continúa activo y letal. En cuanto al choque explícito entre Irán y Estados Unidos, se encuentra a punto de cumplir su 5º mes y no tiene visos de detenerse. El problema es que estos conflictos son para sus impulsores una cuestión existencial y este aspecto de la situación hace enormemente difícil su tratamiento. Para el dictador ruso, la invasión de su vecino meridional es una manera de demostrar poder y de recuperar influencia en el plano internacional, además de galvanizar a su pueblo bajo su férula. Un fracaso de esta maniobra implicaría el final de su vida política con deshonor y ridículo, algo imposible de aceptar por su parte. Por consiguiente, mantendrá las hostilidades, sea cual sea el precio, y si la resistencia ucraniana persiste hasta poner en peligro su mandato, puede recurrir a medidas extremas de consecuencias imprevisibles. Espantosos crímenes. Los clérigos iraníes y su brazo armado, la Guardia Revolucionaria, tampoco pueden ceder en temas esenciales. Su programa nuclear, el sostén a sus milicias violentas en la región, la brutal represión interna y el saqueo de las riquezas de su país, porque cualquier muestra de debilidad en estos puntos animaría a sus ciudadanos a la subversión y al derribo de una estructura político-religiosa que les oprime, les empobrece y a la que detestan. A lo anterior hay que añadir que los capitostes del régimen saben que un cambio de sistema en el que perdieran el poder les acarrearía como mínimo prisión a perpetuidad. Tan espantosos son los crímenes contra la humanidad que han cometido y tan larga es la lista de ejecutados, torturados y exiliados sobre su conciencia, si es que la tienen. En cuanto a Hamás y Hezbollah, organizaciones terroristas a las órdenes de la tiranía iraní, que las financia, entrena y da instrucciones, no serían nada sin su maligno empleador, y en su ausencia desaparecerían como azucarillo en agua. La conclusión de este análisis es que la empresa prioritaria en la que debe concentrarse Estados Unidos es el cambio de régimen en Irán, anulando por completo su capacidad militar y represiva mediante ataques aéreos continuos y letales, hasta poner de rodillas a la banda de asesinos y ladrones que gobierna la antigua Persia, y allanando así y el camino para que el pueblo se pueda rebelar guiado por la resistencia organizada. Una vez eliminado el principal foco de veneno que emponzoña Oriente Medio, todas sus filiales quedarían anuladas y Rusia perdería a su mayor suministrador de drones. La clave de las tres guerras aparentemente sin solución se encuentra en la que han emprendido Estados Unidos e Israel contra la teocracia iraní, cuyo desenlace favorable a Occidente arrastraría a las otras dos a su final. Ojalá entiendan este hecho en la Casa Blanca, en el Departamento de Estado y en el Pentágono, y tomen las decisiones pertinentes. Si no lo hacen, nos acecha un desastre de tremenda magnitud. Con la Unión Europea, como es habitual, no se puede contar.

0: Un tema fenomenal para mover las piernas y bailar estupendamente, este de Ketama, que nos dice que no estamos locos.
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0: El Tribunal Supremo ha anulado varios aspectos del nuevo reglamento de extranjería aprobado a finales de 2024. Afecta directamente a la reagrupación de las familias, a los menores extranjeros, los permisos por arraigo y a las personas que solicitan protección internacional. El cambio más destacado tiene que ver con los antecedentes penales. Hasta ahora, si un inmigrante conseguía la nacionalidad española, el reglamento le denegaba automáticamente el permiso de residencia a sus familias si estos tenían antecedentes. A partir de ahora, la expulsión o el rechazo no serán automáticos. Habrá que estudiar cada caso por separado, pero los cambios no se quedan ahí. El tribunal blinda a los niños que nacen en España. La justicia aclara que no perderán sus derechos por el simple hecho de realizar salidas temporales y justificadas fuera del país. Al mismo tiempo, obliga al gobierno a reconocer los lazos familiares y las tutelas que se hayan firmado en el extranjero, sin exigir que se hayan hecho bajo la ley española. Además, declara ilegal obligar a los extranjeros a relacionarse exclusivamente por Internet con la administración, argumentando que no todo el mundo tiene los mismos recursos digitales. En el terreno laboral, da luz verde a las empresas de trabajo temporal para contratar a temporeros extranjeros de forma directa. El tribunal recuerda que endurecer las normas de esta manera va en contra de lo que exige la justicia de la Unión Europea. Pero aunque la justicia tumba todas estas restricciones y le obliga a reescribir las normas, el Tribunal Supremo ha decidido avalar la estructura general de la reforma migratoria.
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3: Bueno, desde luego uno de los importantes, uno de los clásicos, es este fabuloso tema de Roxy Music, Avalon.

0: Novedades con respecto a José Luis Rodríguez Zapatero. El expresidente del gobierno habría incorporado a su lobby a un financiero marroquí del círculo de confianza de Mohamed VI. Hablamos de Khalil Binebine, un inversor multimillonario miembro de una influyente familia con acceso directo al entorno del rey de Marruecos. Su incorporación al consejo asesor de su lobby prochino refuerza las conexiones internacionales de Zapatero, tanto con grandes inversores como con la élite política y económica de Marruecos, un hecho relevante para entender su estrecha relación con Rabat, intensificada desde su salida de la Moncloa en 2011. La asociación prochina pagó más de 350.000 euros al expresidente y otros 171.727 euros a Laura y Alba Rodríguez Espinosa, sus hijas. En total, más de medio millón de euros procedentes de una organización en cuya cúpula figuraba el multimillonario marroquí. Estas conexiones entre el expresidente y Marruecos se habrían vuelto más relevantes tras conocerse la existencia de las famosas joyas valoradas en 1,3 millones de euros, las cuales, según el entorno de Zapatero, podrían ser regalos de Mohamed VI. Por el momento, ni el lobby ni Zapatero han informado de irregularidades relacionadas con este nombramiento, aunque el lobby sí que ha eliminado de su página web los nombres de sus directivos y miembros del consejo asesor. ¡Hey!
1: Vamos a mover el esqueleto con los chicos de Village People desde 1977. ¡Wow!

0: David Sánchez ha sido condenado a 9 años de inhabilitación especial para desempeñar cualquier cargo público y para el derecho de sufragio pasivo por un delito de prevaricación administrativa. Así lo ha expuesto en la sentencia al Tribunal de la Audiencia Provincial de Badajoz, que ha considerado probado que desde la Diputación se creó un puesto que no era ni necesario ni urgente a medida de David Sánchez y cuyo nombre tuvo que ser modificado para tratar de justificar su creación. Asimismo, ven acreditado que desde su contratación, el hermano del presidente del gobierno apenas acudió a su puesto de trabajo, justificándolo en que no se sentía vinculado con ningún sitio físico y que tampoco cumplió con las obligaciones laborales a las que se había comprometido. Sin embargo, no han considerado que estos hechos sean consecutivos de un delito de tráfico de influencias, algo que sí pedían las acusaciones populares en su totalidad, pero que el tribunal no ha considerado probado. En cuanto a Miguel Ángel Gallardo, también condenado y en ese momento presidente de la Diputación, los magistrados entienden que preparó el urdimiento del plan para escalar en el PSOE. Es por ello que la conclusión de la sentencia señala que hay múltiples indicios acreditados que infieren que ninguno de los acusados era ajeno al plan delictivo ideado por las más altas instancias de la Diputación de Badajoz para favorecer a David Sánchez y crearle un puesto de trabajo innecesario, priorizando su interés particular sobre el interés general. Con este fallo se acredita la primera condena a un familiar del presidente del gobierno, aunque la pena no le llevará a pisar la cárcel ni a devolver el importe de su salario durante los años en los que David Sánchez ocupó un cargo hecho a su medida.
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1: Ahora un rock and roll estupendo de Rush Caravan, aunque comience despacio, incluso con la campana del paso a nivel del tren, luego se anima de veras, ya veréis. Bueno, pues eso, rock and roll en el cuerpo con Rush y su Caravan.

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1: 15 de julio, una fecha que queda marcada para la historia. 40 años desde que se alzase la verja de Gibraltar, que afectaba a más de 15.500 personas, donde se enfrentaban a colas interminables para entrar y salir del territorio, ahora queda en el pasado. La Unión Europea y Reino Unido comenzaron el pacto en junio de 2025 y se publicó en febrero del 2026, pero no ha sido hasta este verano que ha dado su pistoletazo de salida. Un acuerdo que estipula la eliminación de todas las barreras físicas a la circulación entre Gibraltar y el espacio Schengen. España será

0: por tanto, el responsable de realizar los controles fronterizos entre el puerto y el aeropuerto de Gibraltar. ¿Y qué implica? Pese a que Reino Unido mantiene la potestad para emitir permisos de residencia, España podrá objetar por motivos de seguridad o salud y podrá presentarlo en un plazo de 28 días. En el mercado, España controlará la integridad del mercado único europeo mediante controles en puestos aduaneros, con el fin de garantizar que los bienes que entren cumplan con los requisitos sanitarios y de seguridad de la Unión Europea. Para garantizar que no existan distorsiones económicas, se creará además un organismo independiente donde España participará en evaluar si los impuestos en Gibraltar generan o no distorsiones económicas, creando además un espacio propio al tráfico del tabaco y un impuesto indirecto que comenzará con un 15%. Un capítulo que retira la verja colocada aquel 1909, fruto de una epidemia de fiebre amarilla en el Peñón de España, y que se equipara ahora al fin del Brexit, donde las relaciones entre Bruselas y Londres se van recuperando.
1: Bueno, la verdad es que esta temporada estamos

0: Tarde Jaume Soler, escuchad.
1: Primera jornada laboral sin largas colas, sin tensión en esta frontera de Gibraltar con la línea de la Concepción. Un día de celebración, de tensión y de incertidumbre. De celebración, por lo que decía, porque los más de 15.000 trabajadores que cruzan a diario esta frontera de un lado a otro, pues ya no tienen que enseñar ni el DNI, ningún tipo de documentación, pasan normalmente, hay un tráfico fluido, tanto de vehículos como de personas. También porque las autoridades han derribado ya los últimos trozos de esa verja histórica colocada hace cientos de años. Los encargados han sido el presidente del gobierno, Pedro Sánchez, acompañado de José Manuel Álvarez, el ministro de Asuntos Exteriores, y también del primer ministro gibraltareño, Fabián Picardo. Lo han hecho en una ceremonia donde el presidente del gobierno no ha cruzado a Gibraltar, se han reunido todos en la frontera, y donde dice que se cierra una herida histórica. Son palabras de Sánchez. Picardo señalaba a Franco y en un corrillo de periodistas decía unas declaraciones que le habría que poner la verja en la tumba de Franco en la Almudena. Ha confundido la Catedral de Madrid con el cementerio de El Pardo de Domingo Rubio. Bueno, serán a lo mejor cosas de los vientos de Levante y de Poniente. También de tensión, porque recordemos que Gibraltar es una de las mayores bases militares que tiene Reino Unido en el mundo, pero sobre todo en el Mediterráneo, junto con las bases que tiene en la isla de Chipre. Aquí a mis espaldas hay un recinto militar y hace poco la Royal Navy nos ha dicho que, por favor, que nos fuésemos, pese a ser prensa española y pese a grabar en territorio español, nos ha dicho que por favor que abandonásemos, que no podíamos grabar esas zonas. Por lo tanto, la frontera existe todavía en algunos puntos, también, por ejemplo, en aeropuerto está totalmente vallado, es decir, Gibraltar tiene zonas, infraestructuras críticas que tienen que estar valladas. Por lo tanto, lo que son las vejas y las concertinas siguen en este peñón. Y de incertidumbre porque, comiendo, hablando con algecireños, con linenses, lo más comentado era, se supone, veremos a ver, el tratado es bonito, pero no se sabe todavía lo que va a pasar con las pensiones, con la sanidad, con la seguridad, con el medio ambiente. Es decir, aquí se palpa un ambiente extraño de celebración. Eso sí, por primera vez, la feria de la línea de la Concepción, uno se puede tomar un rebujito a las 9 de la noche y a las 9:10 estar por primera vez dentro de Gibraltar, pues no sé, tomándose un fish and chips, por ejemplo.
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0: ¡Wow! Nos vamos con la gente marchosa de Mac Bianco y su tema estrella, Good Time.
3: ¡Buenos tiempos!
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Wow, nos vamos a Italia también con mucha marcha disco, sobre todo en los años 80. Aquí tenemos el ejemplo de Ryan Parrish con su tema La Dolce Vita. ¡Ey, pista!

Saludos amigos, bienvenidos a esta reseña de los libros de 31 de julio, ya muy cerca del mes rey del verano, agosto, que empieza mañana. Os habla como siempre Orlando Alberdi desde Barcelona. Hoy vamos a hablar de un ensayo de Isaac Parejo, infoblogger. Su título: Manual de Resistencia Facha. A continuación os leo un poco de qué va, ¿de acuerdo? La nueva derecha ha abandonado la rigidez y los complejos habituales para transformarse en una fuerza disruptiva, incómoda y hasta punky. Este libro responde a la pregunta de cómo nació el movimiento con el que al fin la derecha española está disputando sin bajar la cabeza la batalla cultural a la izquierda. Isaac Parejo, más conocido como infoblogger, ha sido testigo y protagonista del huracán que atraviesa estas coordenadas políticas como nunca antes y cuenta su experiencia como insurgente. Ser de derechas no solamente es un motivo de orgullo para él y para una nueva generación de españoles, es también una postura de valentía frente al discurso único. Este libro es un manual práctico para defenderse de la izquierda más totalitaria y censora. El gran experto de la disidencia facha te invita a unirte a la impostura y a rebelarte contra la dictadura de los zurdos.

A continuación os leo parte del texto en el que habla de la Agenda 2030. Muy interesante. Para cualquier persona la escena habría resultado surrealista. Un gobierno conservador firmando un tratado global con una clara línea autoritaria y comunista disfrazada de progresismo y socialdemocracia. ¿Cómo no? Si es que Mariano a Progre no lo ganaba nadie. Todo su mandato se lo pasó intentando adelantar al PSOE por la izquierda. Desgraciadamente no era solo papel mojado. La propia vicepresidenta Soraya Sáez de Santa María declaró que la coordinación de la Agenda 2030 recaería sobre la Moncloa y que se crearía un marco institucional para conseguir sus objetivos. El propio Rajoy se comprometió a cumplir y a firmar lo que hiciera falta. De hecho, se volcó en la lucha contra el cambio climático, prometiendo leyes para ello y así reforzar el compromiso de España con la agenda. Entre los deberes asumidos por España, algunos eran relativamente fáciles de cumplir y otros, pues no. Por un lado, las promesas de cooperación internacional, financiar proyectos de desarrollo sostenible, reforzar la diplomacia multilateral y otro, los objetivos que afectaban a nuestro país y de los que procede todo el desastre que padecemos hoy. La reducción de emisiones de gases de efecto invernadero, la transición energética, la igualdad de género, la educación inclusiva y un largo etcétera que después desgranaré. No solo fue cosa de Rajoy. Todo el Partido Popular al completo asumió la agenda siniestra y la hizo suya. Fue a partir de ese año y con la entrada del PP en la secta progresista cuando el Partido Conservador comenzó a comprar todo el pack de la izquierda para hacer más visible su observancia de los objetivos de la agenda. Así comenzamos a escucharlos hablar de sostenibilidad, innovación, cooperación, inclusión y, por supuesto, cambio climático. Y ahora nos vamos al meollo, a desgranar poco a poco cada una para ver lo que subyace detrás de cada propuesta. Fin de la pobreza. La versión oficial, obviamente, habla de erradicar la pobreza en el mundo, pero lo que esconde detrás es algo más turbio. Redistribución masiva de la riqueza sin generar más. Aumento de impuestos incontrolado. Dependencia del Estado y acabar con la soberanía productiva. Realmente no estás acabando con la pobreza, estás convirtiendo a todo el mundo en pobre. Hambre cero. Este punto pretende garantizar alimentos para todos los humanos promoviendo una agricultura sostenible, pero la realidad es bien distinta. Acabar con la ganadería, prohibir la carne y la agricultura tradicional para hacerla más sostenible y básicamente obligarnos a comer plástico creado en laboratorios o en el peor de los casos insectos y grillos. De hecho, la Unión Europea ya ha autorizado el consumo de insectos y de harina de grillos. Eso sí, las élites siguen metiéndose sus chuletones de vaca entre pecho y espalda en sus reuniones y cumbres, que nunca falte. Salud y bienestar. Salud para todos. Parece bonito, ¿verdad? Pero esto ya lo hemos vivido. Se puso en práctica durante la pandemia, cuando bajo la excusa de la salud y el bienestar se cometieron las mayores atrocidades liberticidas vividas en el siglo XXI. Confinamientos sanitarios, control de movimientos y represión por el bienestar y la salud de todos. Por supuesto, en este punto también van incluidos los tratamientos médicos necesarios para garantizarlo, como si nos tienen que obligar a vacunar de alguna enfermedad para preservar la seguridad mundial. ¿Te suena, verdad? Educación de calidad.
Este punto es clave, porque la educación de calidad a la que se refiere la grotesca agenda del demonio no es el acceso de todos los niños al sistema educativo, sino a la promoción de todo tipo de ideas woke en los colegios e insertar en los críos el activismo climático o de género desde edades tempranas para crear soldados del zurderío más que ciudadanos libres. El conocimiento académico real es secundario o terciario. No les interesa tener una sociedad formada, sino sumisa y obediente. Y este punto también se está cumpliendo ya. Igualdad de género. Este punto es crucial porque lo que esconde esa maravillosa igualdad que dice buscar la agenda no son más que leyes para promover legislaciones contra los hombres, adormecer la sociedad con chorradas de lenguaje inclusivo, cuotas de género y demás leyes para mantener la división entre hombres y mujeres, que es algo que siempre ha promovido el globalismo. Cuanto más enfrentamiento, más sumisión a las soluciones que proponen. Agua limpia y saneamiento. Este punto parece hablar del acceso universal al agua potable, pero no. Pero lo que quieren precisamente es un uso centralizado del agua. ¿Recordáis la película Mad Max, donde el agua era el tesoro de esa época y la gente literalmente mataba por ella? Ese es básicamente el objetivo. Restringir el acceso al agua y mercantilizarla para que no todo el mundo pueda acceder a ella, porque es un recurso limitado. Energía asequible y no contaminante. Lleva al desguace tu antiguo coche porque te estás cargando el planeta y cómprate uno eléctrico con una batería que tardará siglos en descomponerse. Esa es básicamente la premisa y ya hace tiempo que se está poniendo en práctica con las ciudades de cero emisiones, donde solo unos pocos privilegiados pueden entrar. Convencerte de que el apocalipsis llegará si no tiras a la basura tu Citroën C15 mientras los poderosos siguen viajando en sus jets privados impulsados por millones de litros de queroseno, y mientras Rusia, China y la India, que representan la mitad de la contaminación mundial, partiéndose la caja al ver cómo los europeos nos cargamos nuestro propio futuro y ellos van avanzando hacia el dominio mundial. Trabajo decente y crecimiento. Este punto significa básicamente ahogar al trabajador y al empresario con regulaciones infinitas, destruir a las pymes y esquilmar al autónomo, dando paso a un mundo dominado por las grandes corporaciones y en el que no haya ni un atisbo de emprendimiento. Pues ya sabéis que el emprendimiento crea libertad y no pueden permitirse tal cosa. Por tanto, la solución es destruir al autónomo, friéndolo a impuestos y haciendo inviable su negocio. Sustituir el bar Paco por Starbucks, la mercería Loli por Primacy y el tapas Manolo por McDonald's. Industria, innovación e infraestructura. Este punto está claro. Otra vez vuelve a planear el aura de la sostenibilidad, cuando en realidad lo que quieren destruir es la industria tradicional para favorecer a grandes empresas afines, que son las que están untando a las élites políticas encargadas de implantar la agenda. Reducción de desigualdades. ¿Qué mejor manera de reducir las desigualdades que igualar a todo el mundo en la miseria? Para ello, lo único factible es ceder soberanía nacional y fiscal y debilitarla hasta empobrecerla más. Ciudades y comunidades sostenibles.
versión oficial. Ciudades inclusivas, seguras y resilientes. Ya de por sí suena terrorífico, incluso en la versión oficial. Pero la verdad es que quieren crear ciudades de 15 minutos donde no puedas salir de una determinada área, zonas de bajas emisiones para controlar entradas y salidas y el aumento de la vigilancia a lo gran hermano para garantizar nuestra seguridad. ¿Quién no se dejaría grabar las 24 horas si te dicen que gracias a eso tú y tu familia estaréis a salvo? Producción y consumo responsables. Bajo esta premisa tan vaga y genérica, buscan despojarnos de todas nuestras nocivas comodidades que tanto dañan al medio ambiente, porque el consumo responsable, recordad, siempre es aplicable al populacho, no a la élite gobernante. Acción por el clima. Esta es la gallina de los huevos de oro, ya que bajo la premisa de salvar el planeta, van a ser capaces de meternos todo tipo de restricciones y prohibiciones, como ya hemos mencionado antes. Si hace unos años era el famoso agujero de la capa de ozono, el cual ya se está cerrando misteriosamente, como por arte de magia, ahora el cambio climático es el nuevo hombre del saco bajo el que todo cabe. ¿Quién se está enriqueciendo con todas estas políticas? Yo lo sé, tú lo sabes y todos lo sabemos. Vida submarina. No sé exactamente qué piensan hacer con este punto, pero sinceramente suena a controlar la industria pesquera para evitar la soberanía alimentaria. Preservar los mares y evitar la pesca furtiva no parece un objetivo que esté dentro de esta agenda. Más bien ejercer un férreo control sobre lo que llega a tu mesa y que las grandes multinacionales puedan pescar su parte y no dejársela a las pequeñas empresas. Paz, justicia e instituciones sólidas. Os lo traduzco. Sumisión. Control e instituciones corruptas. Alianzas para lograr los objetivos. Este punto está simplemente para rellenar y llegar a los 17 y sellar un pacto entre las naciones para lograr ese ansiado gobierno global que quiere el zurderío. Esto no es una conspiranoia, señores. Muchos de estos puntos ya se han hecho realidad y otros están en proceso con la izquierda y la derecha globalista como aliados necesarios. Lo que han desarrollado con la excusa de esta agenda no es solo sumisión, es auténtica devoción religiosa, como dije antes. Hemos llegado a ver hasta el rey Felipe VI con el pin de esta satánica agenda en la solapa, porque es una pieza más de esta farsa que no sería posible sin la colaboración de tanta gente, tanta que ni nos imaginaríamos. Nos acercamos ahora a los datos del autor. Isaac Parejo, más conocido como infoblogger, mitad extremeño, mitad madrileño y con una obsesión enfermiza por la libertad, ¿qué le voy a hacer? Soy licenciado en comunicación audiovisual y he tenido siempre dos grandes aficiones, el espectáculo y la política. Y creo que he conseguido unir mis pasiones para convertirme en un comunicador y un youtuber al que mucha gente considera humildemente un referente, al menos en sus sobremesas o antes de dormir. Me dicen que soy algo faltón, pero lo único que hago es describir la realidad que veo a mi alrededor y muchas veces el vocabulario ordinario se me queda corto. Pero debo decir también que esa es mi seña de identidad y cumplo una labor social. Así, los exabruptos no los tienes que soltar tú. Más de 500.000 de personas me han acompañado en las redes durante estos años. Y si eres nuevo y este libro te ha servido para conocerme, espero que te sumes a una batalla en la que te aseguro que nunca estarás solo. Repasamos ahora, como tenemos por costumbre, los datos del libro.
Título: Manual de Resistencia Facha. Autor: Isaac Parejo. Editorial: La Esfera de los Libros. Publicado el 25 de febrero de 2026. Contiene 238 páginas. Bien amigos, hasta aquí la reseña de los libros de este final de julio. Nos veremos desde luego a mediados de agosto. Se despide de todos vosotros Orlando Alberdi desde Barcelona. Un saludo amigos.

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2: Bueno, vamos a cambiar un poco de registro y nos vamos con algo más suave.

0: Vamos con este reportaje corte de Mónica Fusted sobre unas declaraciones explosivas de J.D. Vance, vicepresidente de Estados Unidos. Adelante.
1: La mayoría de la gente cree que era de el Mossad. Sí, del Mossad o de la CIA o de algún otro estado profundo, ya sea en Estados Unidos, en Israel, en otro país o en ambos. Mira, está claro que tenía conexiones con los más altos niveles de los servicios de inteligencia estadounidenses. Está claro que tenía conexiones con los más altos niveles de los servicios de inteligencia israelíes. De hecho, una de las cosas interesantes que revela la saga Epstein, y trato de dejar esto claro, es una de las razones por las que siempre soy cauteloso y digo que hay algunos sectores dentro del gobierno israelí a los que no les gusta nuestro proceso de paz, porque hay muchos sectores dentro del gobierno israelí a los que, de hecho, sí les gusta nuestro proceso de paz. Reconocen que esta campaña indefinida tampoco les beneficia. Y el asunto de Epstein es interesante porque, por lo que yo sé, el primer ministro Netanyahu no es que precisamente sea una figura muy popular en los Estados Unidos de América en estos momentos. Epstein parecía estar vinculado a los sectores del Estado profundo israelí que se situaban a la izquierda del centro. Siempre me ha parecido fascinante. No es que estuviera especialmente vinculado a la derecha del centro de la política israelí. En Estados Unidos tenía contactos en todos los ámbitos. Enumera a un número de personas que literalmente han sido pagadas por un antiguo miembro de la campaña de Trump, quien a su vez recibe pagos de ciertos sectores del gobierno israelí. Y esas personas me están atacando con enorme dureza por intentar, literalmente, cumplir el objetivo de negociación que el presidente fijó para el país. No me molesta que ciertos sectores del gobierno israelí quieran criticar el acuerdo o discrepen de él. Ni siquiera me molesta que intenten influir. Los gobiernos extranjeros intentan influir en Estados Unidos constantemente. Israel lo hace, otros países también. Es sencillamente parte de cómo funciona este tipo de relaciones. Lo que sí me molesta es cuando los estadounidenses, es decir, los dirigentes estadounidenses, permiten que esa influencia afecte su criterio y determine lo que defienden. La pegadora, la pegadora, pura conexión.
0: Seguimos con el ritmo lento, en este caso de Sam Brown y su tema Stop.
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0: Aquí tenemos una exclusiva de la periodista Ketty Garat para el diario ABC. Consiste en un audio grabado entre el general Mola y su superior, el general Castillo. Naturalmente es un fragmento, la totalidad de la conversación no la puedo poner porque es altamente insultante, desde luego.
1: Entonces yo voy a decir, señores, no voy porque no me dejan ir. Punto y pelota. Y va en mi representación este. Por órdenes, me da igual, no sé cómo lo redactaré. Pero
2: yo eso lo veo desleal.
1: ¿Pero cómo desleal? Desleal, mi general, es no defender a la institución. Desleal, mi general, es que no estéis asumiendo vosotros vuestra responsabilidad. Mi general, queráis.
2: Se acabó, o sea, olvídate, macho. O sea, ya no pierdo más tiempo hablando contigo, de verdad. Perfecto. Si no eres capaz de entenderlo, yo te digo lo que haría. Compro un orden y al día siguiente voy a ver a la directora y si quieres inmolarte, coges y pides el pase a reserva o pides el pase a...
1: No.
0: Despedimos nuestra visita a la galería musical de hoy con Samantha Birds y este tema. On my own.

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0: En primer lugar, deciros que como no hubo tiempo en la canción anterior, pues eso, que se titulaba On My Own.
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0: Y ahora sí que ha llegado el momento de la despedida. Sí, amigos, nuestro tiempo de la pérgola de hoy se termina y por tanto hemos de finalizar aquí nuestra edición número 523 de la pérgola. Hoy es viernes 31 de julio de 2026, en medio de la canícula veraniega. Mañana comienza el mes rey del verano, el mes de agosto, el mes de vacaciones para muchos de vosotros. Así que desde aquí, desde la pérgola, desearos unas estupendas vacaciones y deciros que si queréis nos podéis escuchar en vuestros dispositivos, porque estaremos todo este mes de agosto trabajando. También hacer alusión, como hice anteriormente, a la victoria de la selección española el pasado día 19 de julio en Nueva Jersey contra la selección argentina, 1-0, pero fue suficiente para proclamarnos campeones del mundo. ¡Felicidades a España! ¡Claro que sí! Se despide cordialmente todo el equipo de la pérgola. En los controles de sonido, los Furbis Guay Tigre. En la producción, Marina Reche. Y en el micrófono, Orlando Alberdi, que os habló desde los estudios de Orma Audio en Barcelona. Un abrazo muy grande a todos los que nos seguís en las emisoras amigas Radio Fénix Internacional y Onda Musical 21, y también, claro está, a los suscriptores de la gran familia de la pérgola. Te recuerdo una vez más que si quieres pertenecer a ella, únicamente tienes que enviarnos un email a ormaaudio@gmail.com y nosotros te haremos llegar el programa por correo electrónico cada semana. Desde luego que nos veremos el viernes que viene, será ya 7 de agosto naturalmente. Sin embargo, aquí estaremos como siempre cabalgando las ondas de la radio para ti. Cedemos ahora el testigo al resto de la programación de la radio, que por supuesto continúa. Nosotros nos vemos el viernes que viene. Hasta entonces, chao amigos.

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Me lo contaron ayer, las lenguas de doble filo, que te casaste hace un mes y me quedé tan tranquilo. Otro cualquiera en mi caso se hubiese echado a llorar. Yo, cruzándome de brazos, dije que me daba igual. Nada de pegarme un tiro, ni enredarme a maldiciones, ni de apedrear con suspiros los vidrios de tus balcones. ¿Que te has casado? Buena suerte. Vive 100 años contenta. Y a la hora de la muerte, Dios no te lo tenga en cuenta. Que si al pie de los altares mi nombre se te borró, por la gloria de mi madre que no te guardo rencor. Porque sin ser tu marido, ni tu novio, ni tu amante, soy el que más te ha querido. Y con eso tengo bastante. Y haciendo un poco de historia nos volveremos atrás para recordar las glorias de mis días de chaval. ¿Qué tiene el niño Manuela? Que anda como trastornado. Le noto cara de pena y el colorcillo quebrado. Ya no juega la pelota, ni tira piedras al río, ni se destroza la ropa subiéndose por el nido. ¿No te parece a ti extraño? No es cosa muy rara que un chaval de 12 años tenga tan triste la cara. Mira que soy perro viejo y andas demasiado tranquila. ¿Quieres que te dé un consejo? Vigila, mujer, vigila. Y fueron dos centinelas los ojillos de mi madre. Cuando sale de la escuela se va para los olivares. ¿Y qué es lo que busca ahí? Una niña. Tendrá el mismo tiempo que él. José Manuel, no le riñas, que está aprendiendo a querer. Mi padre encendió un pitillo, se enteró bien de tu nombre y te compró unos zarcillos. ¿Y a mí? A mí un pantalón de hombre. Yo no te dije te adoro, pero amarré a tu balcón mi lazo de seda y oro de primera comunión. Y tú, fina y orgullosa, me ofreciste en recompensa la cinta color de rosa que engalanaba tu trenza. Voy a misa con mis primos. Bueno, te veré en la ermita. Y qué serios nos pusimos al darte el agua bendita. De vuelta del campanario, cuando rompimos a hablar, dice mi tita Rosario que la cigüeña es sagrada. Y el colorín, y la fuente, y el rocío, y el bronce de esta campana, y el romero de los montes, y aquel torito valiente que está bebiendo en el río, y aquella cinta lejana que llamea en el horizonte. Todo es sagrado, cielo y tierra, porque todo lo hizo Dios. ¿Qué te gusta más? Tu pelo. Qué bonito me salió. Y tus manos redonditas, y tus pies fingiendo el paso de las palomas uritas. Con la pureza del copo de nieve te comparé, te revestí de piropos de la cabeza a los pies. Te hice un ramo de pitiminí precioso, y luego nos retratamos en las agüitas del pozo. ¿En qué piensas? En darte un beso. Y sentí una vergüenza que me caló hasta los huesos. De noche, muertos de luna, nos vimos en la ventana. ¡Shh! ¡Calla! Mi hermanillo está en la cuna. Le estoy cantando la nana. Y mientras tú le cantabas, yo inocente pensé que la nana nos casaba como marido y mujer. Pamplinas, figuraciones que inventan los chavales. Después, la vida se impone. Tanto tienes, tanto vales. Por eso hoy, al enterarme que llevas un mes casada, no dije que iba a matarme, sino que me daba igual. Mas como es rico tu dueño, te vendo esa profecía. Tú, cada noche en tu sueño,
Soñarás que me querías y recordarás la tarde que tu boca me besó. Y te llamarás cobarde, como te lo llamo yo. Y verás, sueña, que me morí siendo chico, que se llevó una cigüeña mi corazón en el pico. Pensarás, no es cierto nada, yo sé que lo estoy soñando. Pero allá en la madrugada te despertarás llorando por el que no es tu marido, ni tu novio, ni tu amante, sino el que más te ha querido. Y con eso tengo bastante. Por lo demás, todo se olvida. Verás cómo Dios te envía un hijo como una estrella. Avísamelo enseguida. Me servirá de alegría cantarle la nana aquella. Quítate de la esquina, chiquillo loco, que mi madre no quiere ni yo tampoco. Pensarás, no es cierto nada. Yo sé que lo estoy soñando. Pero allá en la madrugada te despertarás llorando por el que no es tu marido, ni tu novio, ni tu amante, sino el que más te ha querido. Y con eso tengo bastante.

En aquellos lejanos días en que un helado costaba mucho menos, un niño de 10 años entró en un establecimiento y se sentó en un lugar. De este establecimiento, la mesera puso un vasito de agua enfrente de él. ¿Cuánto cuesta un helado con chocolate y con cacahuate?, preguntó el niño. 50 centavos, le dijo. El niño sacó su mano de su bolsillo y examinó un número de monedas. ¿Cuánto cuesta un helado solo, sin cacahuate?, volvió a preguntar. Y la mesera ya estaba un poco impaciente. 35 centavos, le dijo ella bruscamente. El niño volvió a contar las monedas. Deme por favor el helado solo, sin cacahuate. La mesera trajo el helado y puso la cuenta en la mesa y se fue. El niño terminó el helado, pagó en la caja y también se fue. Cuando la mesera volvió, ella empezó a limpiar la mesa y entonces le costó tragar saliva con lo que vio. Allí, puesto ordenadamente junto al plato vacío, habían 15 centavos, su propina. Ella entendió necesariamente que no debería jamás juzgar a alguien antes de saber el porqué. El chico había ajustado sus cuentas de tal manera que pudiera incluso compartir su riqueza, su pequeña riqueza de tan solo 50 centavos en ese instante en su bolsillo, para poder contemplar la propina de la dama. Fue una lección, una gran lección, que nunca más olvidó.

En torno de una mesa de cantina, una noche de invierno, regocijadamente departían seis alegres bohemios. Los ecos de sus risas escapaban, y de aquel barrio quieto iban a interrumpir el imponente y profundo silencio. El humo de olorosos cigarrillos en espirales se elevaba al cielo, simbolizando al revolverse en nada la vida de sus sueños. Pero en todos los labios había risas, inspiración en todos los cerebros, y repartidas en la mesa, copas pletóricas de ron, whisky o ajenjo. Era curioso ver aquel conjunto de aquel grupo bohemio, del que brotaba la palabra chusca, la que vierte veneno, lo mismo que melosa y delicada, la música de un verso. Y a cada nueva libación, las penas hallábanse más lejos del grupo, y nueva inspiración llegaba a todos los cerebros, con el idilio roto que venía en alas del recuerdo. Olvidaba decir que aquella noche, aquel grupo bohemio celebraba entre risas, libaciones, chascarrillos y versos la agonía de un año que amarguras dejó en todos los pechos y la llegada, consecuencia lógica, del feliz año nuevo. Una voz varonil dijo de pronto: las 12, compañeros. Digamos el requiescat por el año que ha pasado a formar parte entre los muertos. Brindemos por el año que comienza, porque nos traiga en sueños, porque no sea su equipaje un cúmulo de amargos desconsuelos. Brindo, dijo otra voz, por la esperanza que a la vida nos lanza de vencer los rigores del destino. Por la esperanza, nuestra dulce amiga que las penas mitiga y convierte en vergel nuestro camino. Brindo porque ya hubiese a mi existencia puesto fin con violencia, esgrimiendo en mi frente mi venganza, si en mi cielo de tul, limpio y divino, no alumbrara mi sino una pálida estrella, mi esperanza. ¡Bravo!, dijeron todos. Inspirado esta noche has estado, y hablaste breve, bueno y sustancioso. El turno es de Raúl. Alce su copa y brinde por Europa, ya que su extranjerismo es delicioso. Bebo y brindo, clamó el interpelado. Brindo por mi pasado, porque fue de luz, de amor y de alegría, y en el que hubo mujeres seductoras y frentes soñadoras que se juntaron con la frente mía. Brindo por el ayer, que en la amargura que hoy cubre de amargura mi corazón, esparce sus consuelos, trayendo hasta mi mente las dulzuras de goces, de ternuras, de dichas, de deliquios, de desvelos. Yo brindo, dijo Juan, porque en mi mente brote un torrente de inspiración divina y seductora, porque vibre en las cuerdas de mi lira el verso que suspira, que sonríe, que canta y que enamora. Brindo porque mis versos cual saetas lleguen hasta las grutas perfumadas, formadas de metal y de granito, del corazón de la mujer ingrata que a desdenes me mata, pero que tiene un cuerpo muy bonito. Porque a su corazón llegue mi canto, porque enjuguen mi llanto sus manos que me causan embeleso, porque con creces mi pasión me pague, ¡vamos!, porque me embriague con el divino néctar de sus besos. Siguió la tempestad de frases vanas, de aquellas tan humanas que hallan en todas partes acomodo, y en cada frase de entusiasmo ardiente hubo ovación creciente y libaciones y reír y todo. Se brindó por la patria,
por las flores, por los castos amores que hacen de un valladar una ventana, y por esas pasiones voluptuosas que el fango de placer llena de rosas y hacen de la mujer la cortesana. Solo faltaba un brindis, el de Arturo, el del bohemio puro, de noble corazón y gran cabeza. Aquel que sin ambages declaraba que solo ambicionaba robarle inspiración a la tristeza. Por todos estrechado, alzó su copa frente a la alegre tropa, desbordante de risa y de contento. Los inundó en la luz de una mirada, sacudió su melena alborotada y dijo así, con inspirado acento: brindo por la mujer, mas no por esa en la que halláis consuelo en la tristeza, rescoldo del placer, desventurados. No por esa que os brinda sus hechizos cuando besáis sus rizos artificiosamente perfumados. Yo no brindo por ella, compañeros. Siento por esta vez no complaceros. Brindo por la mujer, pero por una, por la que me brindó sus embelesos y me envolvió en sus besos, por la mujer que me arrulló en la cuna, por la mujer que me enseñó de niño lo que vale el cariño exquisito, profundo y verdadero, por la mujer que me arrulló en sus brazos y que me dio en pedazos, uno a uno, el corazón entero. Por mi madre, bohemios, por la anciana que piensa en el mañana como en algo muy dulce y muy deseado, porque sueña tal vez que mi destino me señala el camino por el que he de volver muy pronto yo a estar a su lado. Por la anciana adorada y bendecida, por la que con su sangre me dio vida y ternura y cariño, por la que fue la luz del alma mía y lloró de alegría, sintiendo mi cabeza en su corpiño. Por esa brindo yo. Dejad que llore y en lágrimas desflore esta pena letal que me asesina. Dejad que brinde por mi madre ausente, por la que llora y siente que mi ausencia es un fuego que calcina, por la anciana infeliz que gime y llora y que del cielo implora que vuelva yo muy pronto a estar con ella. Por mi madre, bohemios, que es dulzura vertida en mi amargura, y en esta noche de mi vida, estrella. El bohemio calló. Ningún acento profanó el sentimiento nacido del dolor y la ternura, y pareció que sobre aquel ambiente flotaba inmensamente un poema de amor y de amargura.

En mi doble profesión como educadora y asistente médica, he trabajado con numerosos niños infectados con el virus que causa el SIDA. Las relaciones que he tenido con estos niños especiales han sido grandes regalos para mí. Me han enseñado muchas cosas, pero en especial, he aprendido que podemos encontrar un gran valor en los más pequeños. Permítanme que les hable de Miguel Ángel. Miguel Ángel nació con el virus VIH. Su madre también estaba infectada. Desde el inicio de su vida, dependía de los medicamentos que le permitían sobrevivir. Cuando tenía 5 años, le insertaron quirúrgicamente un tubo en una vena del pecho. Este tubo estaba conectado con una bomba que él llevaba en una pequeña mochila en la espalda. Los medicamentos estaban conectados a esta bomba y se administraban continuamente a su corriente sanguínea por medio del tubo. En ocasiones, también necesitaba oxígeno extra para ayudarse a respirar. Miguel Ángel no deseaba ceder un solo momento de su infancia a esta enfermedad mortal. No resultaba extraño encontrarlo jugando y corriendo en su patio trasero, llevando puesta la mochila cargada de medicamentos y arrastrando su tanque de oxígeno detrás de él en un carrito pequeño. Todos los que conocíamos a Miguel Ángel nos maravillábamos con su alegría pura por estar vivo y por la energía que ésta le proporcionaba. La mamá de Miguel Ángel con frecuencia bromeaba con él diciéndole que se movía con tanta rapidez que ella necesitaba vestirlo de rojo. De esa manera, cuando se asomara por la ventana para vigilarlo mientras jugaba en el patio, podría verlo de inmediato. Esta terrible enfermedad dio fin incluso a los gustos de una personita llena de energía, como Miguel Ángel. Enfermó más y más. Y por desgracia, su madre también. Cuando fue notorio que él no sobreviviría, la mamá de Miguel Ángel le habló sobre la muerte. Lo consoló diciéndole que ella también moriría y que pronto estaría con él en el cielo. Unos días antes de su muerte, Miguel Ángel me llamó junto a su cama en el hospital y me dijo: "Pronto moriré. No tengo miedo. Pero cuando muera, por favor, vísteme de rojo." Mamá prometió que pronto irá también al cielo. Estaré jugando cuando ella llegue ahí y deseo asegurarme de que pueda encontrarme rápidamente.

Nadie llega a tu vida por azar. Las personas entran en tu vida por una razón, o por una estación, o por una vida entera. Cuando percibas cuál es el motivo, vas a saber qué hacer con cada persona que llegue a ti. Cuando alguien está en tu vida por una razón, es generalmente para llenar una necesidad que has demostrado tener. Ellas vienen a ayudarte con alguna dificultad que tengas, proporcionarte apoyo y orientación, ayuda física, emocional o espiritual. Podrán hasta parecer un regalo de Dios, y lo son. Están ahí por la razón que tú necesitas que estén ahí. Entonces, sin ninguna actitud errónea de tu parte, o en una hora incierta, esa persona dirá o hará alguna cosa para que la relación llegue a su fin. Algunas veces, esas personas mueren. Algunas veces, simplemente se van. Algunas veces actúan y te forzan a tomar una posición. Lo que debemos entender es que nuestras necesidades han sido satisfechas. Nuestros deseos han sido cumplidos. Y el trabajo de esa persona está concluido. Tus oraciones han sido atendidas. Y ahora es tiempo de marcharse. Cuando las personas entran en nuestra vida por una estación, es porque llegó el momento de repartir, de crecer y aprender. Ellas te traen la experiencia de la paz y te hacen reír. Ellas te podrán enseñar algo que nunca has hecho. Ellas generalmente dan una cantidad enorme de placer, pero solo por una estación. En cambio, las relaciones de una vida entera enseñan lecciones para toda la vida. Cosas que debes construir para tener una formación sólida. Tu tarea es aceptar la lección, amar a la persona y poner en práctica lo que has aprendido en todas tus relaciones y áreas de tu vida. Se dice que el amor es ciego, pero la amistad es clarividente. Detente un momento. Sonríe. Trabaja como si no necesitases el dinero. Ama como si nunca te hubiesen lastimado. Baila como si nadie te estuviese observando. Porque el mayor riesgo de la vida es no vivirla. Vive, ama y sueña de modo que no tengas nada que reprocharte el día de mañana.

dame valor. Señor, no deseo pedirte protección ante los peligros, sino valor para afrontarlos. No me dejes suplicar que se calme mi dolor, sino que tenga suficiente ánimo para dominarlo. No permitas que busque aliados en el campo de la batalla de la vida, sino que sepa luchar por mi propia fuerza. No me dejes anhelar la salvación lleno de miedo e inquietud, sino desear la paciencia necesaria para conquistar mi libertad. Concédeme, Señor, no ser un cobarde y experimentar tu misericordia solo en mi éxito. Déjame sentir que tu mano me sostiene en mi fracaso.

Dios tomó forma de mendigo y bajó al pueblo. Buscó la casa del zapatero y le dijo: hermano, soy muy pobre, no tengo una sola moneda en la bolsa. Estas son mis únicas sandalias y están rotas, si tú me hicieras el favor. El zapatero le dijo: estoy cansado de que todos vengan a pedir y nadie a dar. El Señor le dijo: yo puedo darte lo que tú necesitas. El zapatero, desconfiado, viendo un mendigo, le preguntó: ¿tú podrías darme el millón de dólares que yo necesito para ser feliz? El Señor le dijo: yo puedo darte 10 veces más que eso, pero a cambio de algo. El zapatero preguntó: ¿a cambio de qué? A cambio de tus piernas. El zapatero respondió: ¿para qué quiero yo 10 millones de dólares si no voy a poder caminar? Entonces el Señor le dijo: puedo darte 100 millones de dólares a cambio de tus brazos. El zapatero respondió: ¿para qué quiero yo 100 millones de dólares si ni siquiera voy a poder comer solo? Entonces el Señor le dijo: bueno, puedo darte 1.000 millones de dólares a cambio de tus ojos. El zapatero pensó poco y respondió: ¿para qué quiero yo 1.000 millones de dólares si no voy a poder ver a mi mujer, a mis hijos, a mis amigos? Entonces el Señor le dijo: ah, hermano, hermano, ¿qué fortuna tienes?

vuelve a empezar. Aunque sientas el cansancio, aunque el triunfo te abandone, aunque un error te lastime, vuelve a empezar. Aunque un negocio se quiebre, aunque una traición te hiera, aunque una ilusión se apague, vuelve a empezar. Aunque un dolor queme tus ojos, aunque ignoren tus esfuerzos, aunque la ingratitud sea la paga, vuelve a empezar. Aunque la incomprensión corte tu risa, aunque todo parezca nada, vuelve a empezar.

0: El leñador y el rey de las aguas.
1: Cierta vez, un leñador cortaba leña cuando sin querer el hacha se cayó al río. El rey de las aguas asomó la cabeza.
2: ¿Qué te pasa, leñador?
3: He perdido mi hacha.
1: El rey de las aguas se sumergió en la profundidad del río. Al salir, llevaba entre sus manos un hacha de oro.
2: ¿Es esta tu hacha?
3: No.
1: El rey de las aguas se adentró de nuevo en el río y salió con un hacha de plata.
2: ¿Es esta tu hacha?
3: Tampoco es la mía.
1: Entonces el rey de las aguas presentó al leñador su propia hacha de hierro.
3: Esta es la mía.
2: Como ha sido sincero, te regalo las tres hachas. Adiós, buen leñador.
1: El leñador se marchó muy contento. Por el camino encontró a un campesino que trabajaba cerca del lugar y le contó lo ocurrido. El campesino pensó:
4: yo también iré al río.
1: Y dejó caer su hacha.
4: ¡Ay! ¡Ay! ¡Ay!
2: ¿Por qué lloras?
4: Porque mi hacha se ha caído al río.
2: ¿Es esta tu hacha?
4: Sí, sí, es la mía.
1: Mintió el campesino. ¿Qué ocurrió? Que por no decir la verdad, el rey de las aguas no le regaló ni el hacha de oro, ni la de plata, ni la de hierro. Y el campesino regresó a su casa con las manos vacías.
0: 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La verdad nos hace libres y dignos de confianza.

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Mi sangre, aunque plebeya, también tiñe de rojo el alma en que se anida mi incomparable amor. Ella de noble cuna y yo humilde plebeyo, no es distinta la sangre ni es otro el corazón, señor. ¿Por qué?

0: gracias. Véngase para acá.
1: Gracias.
0: Ay, loco, bien bonito con mis muchachos del Mariachi Chapala de León, Guanajuato. ¡Qué catrín!

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0: Muchas gracias. ¿Están contentos? Pues yo más. Y mientras más aplaudan, más canto.
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1: Ojalá.

soy el chofer. También voy a Sonora, Sinaloa, con Aloa, Durango, Zacatecas, Nayarit, Jalisco, Guanajuato, Querétaro, Hidalgo, Colima, Tlaxcala, Oaxaca, Chiapas, Tabasco, Campeche.

0: Bendiga Dios la pródiga tierra en que nací. Fecunden el sol y las lluvias sus campos labrantíos. Florezcan sus industrias y todas sus riquezas esplendan magníficas bajo su cielo de zafiro. Mi corazón y mi pensamiento, en una sola voluntad, exaltarán su nombre en un constante esfuerzo por su cultura. Número de acción en la conquista de sus altos valores morales, factor permanente de la paz y del trabajo, se sumará a sus energías y en el hogar, en la sociedad o en los negocios públicos, en cualquier aspecto de mi destino. Siempre tendré presente mi obligación ineludible de contribuir a la gloria de Honduras. Huiré del alcohol y del juego y de todo cuanto pueda disminuir mi personalidad para merecer el honor de figurar entre sus hijos mejores. Respetaré sus símbolos eternos y la mejoría de sus próceres, admirando a sus hombres ilustres y a todos los que sobresalgan por enaltecerla. Y no olvidaré jamás que mi primer deber será, en todo tiempo, defender con valor su soberanía, su integridad territorial, su dignidad de nación independiente, prefiriendo morir mil veces antes de ver profanado su suelo, roto su escudo, vencido su brillante pabellón. Bendiga Dios la pródiga tierra en que nací, libre y civilizada. Agrande su poder en los tiempos y brille su nombre en las amplias conquistas de la justicia y el derecho.
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Muy buenas amigos, muy buenas amigas, bendiciones para todos, auditorios de Radio Fénix Internacional y su programa cristiano Enciende una Luz. Le damos la gloria al Señor Jesucristo por darnos el privilegio de dirigirnos a todos ustedes este día sábado. La gloria sea para Cristo, que Dios bendiga su vida en todo momento y quédese con nosotros que este programa es para usted. Vamos a iniciar orando al Señor, porque en Él está la plenitud del poder. Él le va a bendecir a usted en todo y es necesario que nosotros pues, nos comuniquemos con el Rey de Reyes y Señor de Señores. Así que vamos a orar para, bueno, darle gracias al Señor y que Él bendiga este programa y bendiga su vida en todo lugar y en todo momento. Dios mío, venimos a ti siempre agradecidos por este programa. Enciende una luz. Gracias, Señor, por cada oyente. Gracias porque tú eres bueno. Y, Señor, gracias por cada patrocinador del programa. Dios mío, toma el control. Tú eres maravilloso. Nosotros confiamos en ti. Y, Dios mío, gracias porque nunca nos ha dejado. Este programa está en tus manos. Amén y amén. Bueno, mis amigos y amigas, oyentes del programa Cristiano Enciende una Luz, un saludo para todos y todas en todas partes, que Dios bendiga cada familia. Y bueno, aquí estamos como cada sábado realizando este programa que es para todos en todas partes. En controles tenemos la asistencia técnica de Josué Elvir, también a nuestro querido amigo Víctor el Fénix, Víctor Elvir, que aquí estamos siempre activados y siempre están apoyando de manera técnica para que el programa pues salga al aire. Así que amigos, iniciamos con música. Usted lo disfruta en su programa cristiano Enciende una Luz por Radio Fénix Internacional.

Mis amigos y amigas, continuamos con más del programa cristiano Enciende una Luz. 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Pues bueno, mis amigos y amigas, un saludo para todos y todas en todas partes. Que la pasen bien. Saludos para mi tío Mario allá en Nueva Jersey, Estados Unidos. Que Dios le bendiga grandemente a mi tío Mario. También que Dios bendiga al amigo y hermano Albert allá en Estados Unidos también. Que la pase bien ahí con toda su gente. Bendiciones para mi familia acá en Minas de Oro, Comayagua, aquí en Honduras. Bendiciones para ahí mi familia. Ahí está mi mami, está Nidia, están todos ahí disfrutando, mi papi. Y bueno, donde se encuentren, pues que la pasen bien. Mi familia disfrutando el programa cristiano Enciende una Luz. También saludos para todas las familias en Honduras. Que Dios les guarde. Mi amigo Arturo Rivera también. Bendiciones, amigo Arturo Rivera y toda su familia. Que la estén pasando muy bien. Siempre disfrutando el programa Enciende una Luz. Bueno, vamos con más música. 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

se busca. Su nombre, Jesús de Nazaret. Edad, 33 años. Origen judío, profesión carpintero. Se le acusa de predicar la verdad, de llamarse hijo de Dios y de enseñar a amar al prójimo como a sí mismo. Recompensa, salvación y vida eterna. Si lo encuentras, sigue sus pasos.

Continuamos con más aquí en el programa Cristiano Enciende una Luz, un programa para todos y todas en todas partes. Aquí estamos siempre en Radio Fénix Internacional, agradecido con cada patrocinador del programa Enciende una Luz. Dios bendiga Mextaco, Dios bendiga grandemente esta empresa porque es muy fiel con nosotros, bueno, sobre todo con Dios, ¿verdad? Porque Él es quien, pues, Él es quien hace todo. Él es maravilloso, el Señor. Que Dios bendiga Mextaco. 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Bueno, gracias por estar con nosotros. Este programa es para todos. Es un programa que es dedicado a Dios. Y Dios nos da la oportunidad de poder transmitirlo para que ustedes sean bendecidos, para que se den cuenta de que tenemos un Dios, de que hay un Cristo vivo y hay un Cristo al cual pues nosotros podemos acudir cuando tenemos momentos difíciles, cuando hay problemas, cuando hay dificultades, cuando estamos enfermos. Sabemos que tenemos un Dios que puede hacer algo por nosotros, pero no solo pedirle al Señor. ¿Qué estamos haciendo para Él? ¿Qué vamos a darle a Dios? Eso tenemos que grabarlo también en nuestra vida, en nuestra mente. ¿Qué podemos hacer nosotros para Dios? Porque sí tenemos un Cristo que está atento para suplir nuestras necesidades. Pero también, ¿qué vamos a darle a Dios? Dice la Biblia que Dios anda buscando adoradores en espíritu y en verdad. Nosotros debemos preocuparnos cada día por buscar su presencia y adorarlo. Hay que exaltar, alabar el nombre de Dios, porque Él se merece todo honor y toda gloria. Entonces, no solo debemos concentrarnos en qué le vamos a pedir a Dios. Debemos preocuparnos por acercarnos más a su presencia, por vivir una vida como le gusta al Señor, como le agrada a Él. Porque es tiempo de acercarnos más al Señor. Es tiempo de vivir en comunión con Dios. Es tiempo de cambiar nuestra forma de vivir. Estamos viviendo momentos difíciles, momentos que realmente solo agarrados de la mano de Dios podemos seguir adelante. Estamos viviendo tiempos de donde se vive mucha maldad, donde se ha enfriado el amor. Y por lo tanto nosotros necesitamos, pues, estar atentos a Dios, estar buscando de la presencia de Dios. Y mejor concentrarse en alabarlo a Él, en adorarlo. Eso es algo lindo, es algo maravilloso, es bonito. Tomar o vivir ese tiempo, apartar ese momento de alabanza para Dios, de exaltar el nombre de Dios, de cantarle a Dios, de hacer tantas cosas, todo lo que usted siente en su corazón y lo pueda hacer, hágalo, realícelo para Dios. Dios se alegra cuando venimos dispuestos para adorarlo, dispuestos para darle algo a Él, pero hacerlo de corazón. Donde usted se encuentre, donde usted viva, usted dedíquele un tiempo a Dios. Apartemos un tiempo para Él. Él se lo merece. Él ha hecho tanto por usted y por mí. Él nos ha bendecido. Sea que se lo merezca o no usted, yo creo que más veces no merecemos las cosas y Él siempre nos bendice. Entonces, hay motivos por qué darle gracias a Dios. Hay motivos por qué servirle. Él está con nosotros todos los días. Así que mi invitación es a que le busquemos, a que nos acerquemos más a Él. Dios nos ama. Él, el Padre, dio a su Hijo, a su único Hijo, para que diera su vida por nosotros. O sea, el Señor no es cualquier cosa. Es algo especial. Y por amor a nosotros se entregó. Dice Juan 3:16, que usted a lo mejor ha escuchado miles de veces este texto, porque de tal manera amó Dios al mundo y ha dado a su Hijo unigénito para que todo aquel que en Él crea no se pierda, mas tenga vida eterna. El Señor dio a su Hijo
para que todo aquel que crea en Él sea salvo, para que todo aquel que lo reconozca como único Salvador sea inscrito en el libro de la vida. Nosotros continuamos con más aquí en el programa cristiano Enciende una Luz. Este programa es para todos y todas en todas partes. Usted lo disfruta en Radio Fénix Internacional, en el programa cristiano Enciende una Luz.

Bendice alma mía a Jehová, y bendiga todo mi ser su santo nombre. Bendice alma mía a Jehová, y no olvides ninguno de sus beneficios. Él es quien perdona todas tus iniquidades, el que sana todas tus dolencias, el que rescata del hoyo tu vida, el que te corona de favores y misericordias, el que sacia de bien tu boca, de modo que te rejuvenezcas como el águila.

Mis amigos y amigas, continuamos con más del programa Cristiano Enciende una Luz. Este programa que es para todos y todas en todas partes. 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Así que, bueno, Dios bendiga a cada uno de los patrocinadores y le damos la gloria al Señor por todo. Nosotros vamos con música, siempre agradeciendo su sintonía, agradeciendo su tiempo por estar con nosotros disfrutando este programa que es para todos. Usted lo disfruta aquí en su programa Cristiano Enciende una Luz, en Radio Fénix Internacional.

Mis amigos y amigas, gracias por estar con nosotros aquí en su programa cristiano Enciende una Luz. Que Dios bendiga su vida en todo momento. Gracias, muchas gracias, porque siempre están atentos, siempre están pendientes de este programa que, gracias a Dios, hemos podido seguir adelante. Así que, mis amigos y amigas, pues, siempre está la invitación para que usted vaya a una iglesia. Vaya a una iglesia este fin de semana. Una iglesia donde le prediquen la verdad, donde no lo engañen. Y congréguese. Es importante visitar una iglesia. Y no solo visitarla así como cuando uno va a un parque. No. Es algo más. Es ir dispuesto a recibir algo de Dios, a escuchar la voz de Dios y también a darle algo a Dios. Entonces visite una iglesia donde le prediquen un evangelio completo y usted congréguese, porque necesitamos mucho de Dios. Así que, mis amigos y amigas, gracias por haber estado con nosotros. Este es su programa Enciende una Luz. Vamos a orar para finalizar y deseo pues que siempre estén pendientes de este programa que es para todos. Siempre le damos la gloria al Señor y hoy es un día de mucha bendición. Que en este momento su vida sea bendecida de una manera muy especial. No importa la situación que esté pasando usted, yo sé que Dios tiene algo preparado para su vida. De eso estoy completamente seguro. Y lo más interesante es que Dios le ama. Es que Él está a su favor. Oramos. Padre bueno, en el nombre de Jesús, te doy gracias por habernos permitido realizar este programa. Este programa es tuyo, Señor, y que se haga tu voluntad en cada oyente. Bendecí a cada patrocinador. Que fluya la bendición de una manera especial para cada uno de ellos. Para los que vienen también, para esos patrocinadores que se van a sumar. Desde ya yo creo que están bendecidos. En el nombre de Jesús. Gracias por cada oyente. Gracias por todo, Señor. Te alabamos y te exaltamos. Gracias, Señor. La gloria es para Cristo. Amén. Y amén. Bueno, mis amigos y amigas, gracias por haber estado con nosotros. Yo soy Delmer Flores. Hemos estado aquí con Víctor Elvir. Con Josué Elvir. Quienes me apoyan en la parte técnica. Que Dios bendiga su vida, que Dios le guarde. Recuerde que Cristo viene pronto. Preparémonos. Estemos listos, estemos atentos a todo lo que es de Dios. Porque en cualquier momento sucede lo que es el arrebatamiento de la iglesia. Y usted y yo tenemos que ser de los que nos vamos para el cielo. Bendiciones. Nos despedimos con música. Hasta la próxima. Dios les bendiga. Bendiciones.

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0: vamos a platicar.
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Buenos días, ¿cómo están? Aquí les saluda Janín desde Palestina. Aquí les voy a estar locutando, que hoy no puede estar Ani, pero aquí voy a estar yo para ustedes, para complacerles con sus temas favoritos que nos han solicitado el día de la semana pasada, que no pudimos complacerles, pero aquí les vamos a complacer en este día. Y aquí vamos a comenzar el comienzo del mes con el programa de El Mundo de Ani. Estamos ya en primero de agosto. ¡Qué bueno, qué bueno! Y hace unos momentos estuvimos escuchando Enciende una Luz con Dermer Flores. Así que vamos a complacerles con sus temas. Aquí vamos a seguir. Vamos a comenzar y bienvenidos en una nueva transmisión de El Mundo de Ani. Vamos a complacerles con dos temas. Nos vamos a ir con el tema El Mejor de Todas y Me Gusta Todo de Ti de la banda de Recodo. Así que disfrútalo aquí en El Mundo.

Bueno, seguimos. Qué bonitos temas estuvimos escuchando hace unos momentos. Ya pasamos 10 minutos de la hora. Qué rápido pasan los minutos. Y aquí vamos a saludar a Carlos Lizardo, Abril, a Leslie Luna, a Edgar y a Ani Casco y a Víctor Hervir el Fénix, que ahí nos están escuchando, disfrutando, y a nuestra toda querida audiencia de Radio Fénix Internacional. Y aquí vamos a complacer a Carlitos Lizardo con sus temas. Nos vamos a ir con dos temas. Nos vamos a ir con el tema Háblame de ti, de la banda MS, y el tema Chiquitita. Disfrútelo aquí en el mundo de Ani.

Ay, ay, ay, ando muy alegre porque ahí andan comentando en el grupo del mundo de Annie que andan disfrutando los temas tan bonitos que nos han solicitado. Están ahí bailando, bailando, moviendo la cintura. Uy, uy, uy, saluditos a Abril que ahí anda bailando, bailando. Y aquí vamos a seguir complaciendo. Nos vamos a ir con dos temas. Nos vamos a ir con el Dulcemente Enamorada, No Me Vuelvo a Enamorar, de Juan Gabriel, solo aquí en el mundo de Annie.

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Ya pasamos 32 minutos de la hora, qué rápido pasan los minutos. Y aquí nos acaba de reportar Sintonía Samuel Bulnes, que ahí está diciendo que está disfrutando del programa El Mundo de Annie con los temas tan bonitos que nos han solicitado el día de hoy. Les cuento que aquí tenemos la temperatura 31 grados en esta hora. Aquí son las 6:32 de la tarde, les comento. Serían las 9:32 de la hora de Centroamérica. Qué rápido pasan los minutos. Muy alegre de estar disfrutando con todos ustedes. Y aquí vamos a seguir complaciendo. Vamos a complacer a Leslie Luna con el tema de Querida de Juan Gabriel. Y también nos vamos a ir con el tema La Hormiguita de Juan Luis Guerra. Solo aquí en El Mundo de Annie.

Continuamos aquí. Queremos saludar a los compañeros de Ani de la Universidad del Departamento de Arte, que ahí nos están escuchando, disfrutando de los temas tan bonitos que nos han solicitado. Y aquí viene tus temas, Abril. Vamos a complacerte con tus temas. Nos vamos a ir con los dos temas de La Pelusa y Las Montoneras, solo aquí en el mundo de Annie.

Bueno, aquí sigo disfrutando con todos estos temas tan bonitos que estuvimos escuchando. Estuvimos escuchando La Pelusa y Las Montoneras. Y yo disfrutando aquí en la cabina con un cafecito y con un pan dulce. Qué rico aquí, escuchando todos estos temas bonitos. Pero aquí vamos a seguir complaciendo, nos vamos a ir con el... Dos temas, nos vamos a ir con el Agua de Amor y Número Equivocado. Ay, ay, ay. ¿Alguien se equivocará con un número equivocado? Cuenten. Así que seguimos disfrutando aquí en el mundo de Annie.

Y aquí seguimos disfrutando, nos vamos con el tema, el número equivocado. Ay, ¿quién se equivocará con el número equivocado? Cuéntenme.

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Ay, ay, ay, ahí estuvimos disfrutando de dos temas tan bonitos y acabamos de llegar de la pausa. Y aquí seguimos y les quiero comentar, ahí estuve disfrutando del cafecito, pero ya se terminó. Pero les quiero comentar que a mí me gusta tomar el cafecito sin azúcar y un poquito fuerte. Y aquí vamos a seguir con más música, vamos a complacer con dos temas. Nos vamos a ir con el tema ¿Quién sabe? De Nati Natacha. Y Enséñame de RBD, solo aquí en el mundo de Annie.

Ya pasamos 13 minutos de la segunda hora, que rápido pasan los minutos. Y aquí vamos a seguir con más música. Nos vamos con el tema Verano Feliz de Ricardo Acosta, solo aquí en el mundo de Annie.

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Ya pasamos 25 minutos de la segunda hora, qué rápido pasan los minutos. Y aquí seguimos disfrutando con todos ustedes, con estos temas tan bonitos. Y aquí vamos a complacer a Edgar desde Honduras con el tema Te Fallé de Cristian Nodal. Y nos vamos también con el tema Gracias a Ti, solo aquí en el mundo de Ani.

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Bueno, ya pasamos 52 minutos de la segunda hora. Qué rápido pasan los minutos, pero ya llegó el momento que nos tendremos que ir. Que ya es hora, que pasó la hora y estuvimos disfrutando con todos ustedes en este día. Pero en continuación viene Leyendas de Oro con Wilson Reynot. Y después viene la marimba. Y después a las 2 de la tarde sigue Samuel Bulnes con Revolución Adicción Musical. Así que no se lo vayan a perder. Disfruten de la programación del fin de semana. Y les quiero invitar para que escuchen mi programa de Corazón a Corazón el día de mañana a las 11 de la mañana de hora de Centroamérica. Y aquí nos vamos a despedir con dos temas. Nos vamos a ir con el tema No Soy el Aire de Benjamín y Cuidado con el Corazón de Alejandro Guzmán. Que tengan un bonito día y saludos para todos.

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0: Buenos días, buenas tardes, buenas noches, amigos de Honduras y del mundo. Aquí estamos nuevamente con una edición más de su programa consentido, Leyendas de Oro, con Wilson Reynaud, el cual transmitimos desde Tegucigalpa, Honduras, a través de su medio de comunicación, Radio Fénix Internacional, la voz de la inclusión social. Hoy les traigo, como siempre, un ramillete de canciones bellas, inolvidables, bellísimas, canzones, como se dice en italiano, bellas canciones. Vamos a comenzar con ese tema de Miguel Gallardo, Hoy Tengo Ganas de Ti. Disfrutemos en cualquier parte del mundo que usted esté.
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Amigos de Honduras y del mundo, en la edición de este sábado vengo rompiendo corazones y aquí les voy a presentar a Gloria Trevi con ese tema Cómo Sufro, acompañada por los Babies, otro grupo que hizo historia totalmente y que marcó 2 o 3 décadas. Disfrutemos.

0: Y como dijo un amigo mío, yo nací para quedarme y nunca me voy a morir. Pues yo les digo a todos, este programa llegó también para quedarse y durante que estemos vivos estará con todos ustedes. Y no se olviden, amigos, que si usted tiene algún evento que celebrar, si tiene alguna pues una fiesta, digamos una boda, o tiene aparte de una boda un cumpleaños, un aniversario, o se quiere divorciar y quiere celebrarlo, el Grupo Musical Fénix está a la orden. El Grupo Musical Fénix le ofrece 6 músicos, 10 músicos, 15 músicos, dependiendo de su bolsillo. Llámeme al 8894-7767. Pues bien, vamos a seguir disfrutando y nos vamos con ese tema que llegó para quedarse. Estuve enamorado de ti, en la voz de Rafael de España.
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0: Continuando con su programa consentido, voy a complacer a don José Antonio Raudales, que me escribió de San José de Costa Rica y me pide el siguiente tema. Me dice un tema del gran Glenn Miller, así se llama la orquesta, Glenn Miller. No me acuerdo el tema, pero ahorita mismo lo vamos a buscar y con gusto lo vamos a poner para que lo disfrute. Disfrútelo, estimado amigo. Él me cuenta que va conduciendo su auto y qué bueno, pasémosla bien.
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1: ¡Qué alegría estar compartiendo con todos ustedes, queridos amigos! Ya estamos en el segmento de Íconos, Íconos, en la sección, por si no lo saben algunos, donde hablamos de un determinado artista y pues ya sea una pequeña anécdota o parte de su biografía, y secuentemente pues ponemos uno de los temas que lo han consagrado. Sigamos disfrutando, y aquí pues estamos saludando a todos esos amigos de Choluteca, a toda esa gente de allá, de Santa Rosa de Copán, Yocotepeque, de Intibucá, y pues nuevamente aquí les saludamos a nombre de Café Don Loncho. Café Don Loncho, que ya pronto tendrá su jingle totalmente producido por Promociones y Producciones Reynolds. 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Disfrutemos. El ícono de este día, de este sábado, es nada más y nada menos que Paquita, Paquita la del barrio. He aquí un poco de su biografía.
2: Francisca Viveros Barradas, conocida hoy como Paquita la del barrio, nacida el 2 de abril de 1947 en Alto Lucero, Veracruz,

fetales, tierra húmeda y sacrificio. Desde niña, aprendió que el trabajo duro no era opción, sino destino, pero también que su voz tenía un poder distinto, un consuelo secreto en medio de la rutina. Durante una excursión escolar, alguien gritó: ¡Muchacha, canta! La rodearon las voces, la presión, el miedo, y entonces cantó. Y ahí, frente a sus compañeros, dejó escapar una voz que solo conocían los cafetales. Fue la primera vez que entendió que cantar no era solo talento, era destino. Se casó joven,

0: en 1970 llegó a la Ciudad de México.
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0: Con su hermana formaron el dueto Las Golondrinas.
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0: Cantaban en cantinas de barrio, donde los aplausos eran escasos, pero sinceros. Pero la vida la volvió a frenar. Un embarazo, una separación, un silencio que duró años. Se alejó del escenario, pero no de su voz.
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0: En 1978 abrió Casa Paquita, su propio espacio, su refugio.
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0: Volvió a cantar, ya sin su hermana, sin Red. Era solo ella, su voz y mujeres que llegaban con el corazón roto buscando algo más fuerte que el tequila. Una canción que hablara por ellas. Cantaba como nadie, las disqueras no la miraban. Hasta que en 1984, Carlos Monsiváis, uno de los escritores más respetados de México, la recomendó al periodista Guillermo Ochoa. Ella fue al programa Hoy Mismo.

Su nombre empezó a volar de boca en boca, como una canción que ya no se podía callar. Con Rata de Dos Patas, rompió esquemas y rompió silencios. Nombró al infiel, al traidor, al cobarde, sin miedo, sin filtro. Sus letras no eran poesía, era

0: cada mujer en la audiencia gritaba con ella. Con más de 30 discos, premios y escenarios conquistados, Paquita la del Barrio se convirtió en algo más que una cantante. Fue consuelo, fue rabia, fue verdad. Una voz afilada por el dolor, amplificada por millones. ¡Que viva Paquita, la del Barrio!
1: Y así como lo dijo este caballero de Discos Mozart de México, que dijo, que viva Paquita la del Barrio, porque sí, con esa canción Rata de dos patas, Paquita la del Barrio rompió esquemas en todas las diferentes, los diferentes estratos sociales que existen en el mundo, que no deberían de existir, porque los seres humanos todos somos iguales, nos diferencian algunas cosas, pues, que aquel estudió, que el otro no estudió, que tiene una profesión y que él tiene dinero. Pero como dijo un día Aldo, cuando se va a un sepelio, cuando se va para un sepelio, no es una mudanza y nadie se lleva nada. Así es de que al final de todo somos iguales. Pues aquí les presento, pues nada más y nada menos, aquí les presento a Paquita la del Barrio con Rata de dos patas.

Continuando la secuencia de este su programa con sentido Leyendas de Oro, voy a presentar un temazo que se llama Corazón Marinero. Es una canción que escribimos con el ya desaparecido Germán Alan Payet. Él escribió parte de la letra, como también su servidor, y me tocó hacer la música y grabarlo. Esto lo grabamos en Guatemala con la orquesta de Beau Porter para ustedes, de mi propia producción creativa musical, Corazón Marinero.

0: Bien, amigos, después de ese temazo Corazón Marinero, interpretado por Wilson Reynaud, vamos a continuar con otro de los temas lindos, pero no olviden que tienen que tomar Café Don Loncho. 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Nos vamos entonces ahora con los Arches y Archies y presentamos el tema Sugar. 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Oh, honey, honey, sugar, sugar.
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0: Con su programa Consentido, vamos a presentar un tema muy bonito que se llama Vive. Pero vamos a saludar a don Antonio Fajardo y a su esposa doña Alicia hasta la ciudad de Huehuetenango, allá por Guatemala. Me escribe el caballero y me dice de que va también en el auto escuchando Radio Fénix Internacional, la voz de la inclusión social. Ok, amigos, nos vamos con el tema Vive, que interpreta Napoleón.
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0: canción Despacito, Despacito con Erika Ender, la panameña, y Roberto Carlos, que se han pasado totalmente con esa canción. Pues bien, amigos, ya estamos en el siguiente segmento que se llama Me Río de la Risa que Me Da. Ay, aquí los voy a dejar con algo especial, los voy a sorprender con un par de chistes animados y algo más.
1: El niño le pregunta a la mamá: Mamá, ¿de dónde venimos nosotros? La madre responde: Hijo, venimos de Adán y Eva. El niño replica: Mamá, en la escuela nos dicen que venimos del mono. La madre le responde: Hijo mío, una cosa es la familia de tu padre y otra cosa es la mía.
2: Una niña responde al teléfono. ¿Aló? ¿Sí? Hola, muñeca, habla papá. ¿Está mamá cerca del teléfono? No, mamita está arriba de la cama con tío Roberto. Pero mi amor, si tú no tienes ningún tío que se llame Roberto. Sí tengo, está en la cama con mamita y me dijo no moleste por un ratito. ¡Ajá! Bien, entonces quiero que hagas esto que te digo. Deja el teléfono en la mesa, sube corriendo a la habitación de mamá, tócale la puerta y le gritas que el carro de papá está entrando en el garaje de la casa. Está bien, pa, espera un ratito. Unos minutos más tarde la niña vuelve al teléfono. Ya está, papá. ¿Y qué pasó, hija? Bueno, mamá nerviosa salió de la cama y corría alrededor gritando y tropezó con la alfombra y se golpeó la cabeza y quedó tirada en el suelo. ¡No se mueve! Carajo. ¿Y qué le pasó al tío Roberto? Salió de la cama y estaba asustado. Se tiró por la ventana de atrás que da a la piscina y como la piscina no tenía agua, ¡no se mueve! ¿Piscina? Perdón, ¿eres mi hija Mariana? No, está equivocado. El profesor encabronado está repartiendo las notas del examen y dice: Pedro, sacaste un 10, Juan un 8, Lucas un 6 y tu Jaimito sacaste un 0. Pero profesor, ¿por qué a mí me puso un 0? Porque copiaste el examen de Juan. ¿Y usted cómo lo sabe? Porque las 4 primeras preguntas están iguales y en la última pregunta Juan escribió: Esta no me la sé, y tú pusiste: Yo tampoco.
0: Después de un poco de humor, pues ya estamos de regreso navegando por el túnel del amor y de los recuerdos. Voy a presentar una canción que se llama Una noche de copas con María Conchita Alonso. Es un tema muy lindo, muy bonito, y tuve la fortuna de conocerla en Puerto Rico hace algunos años. Pude verla y definitivamente es todo un show. María Conchita Alonso también ha hecho muchas películas. Para ustedes, para los amigos, para los que no nos ven, para los que no solamente nos escuchan, pues aquí estamos en Leyendas de Oro con Noche de Copas.
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0: amigos, me permito presentarles ahora el siguiente segmento, La Historia de Oro. Este segmento ha sido creado con el objetivo de que los mensajes que se dan aquí sirvan de alguna forma para ponerlo en práctica en nuestras vidas, en cualquier situación que lo amerite. Escuchemos.
1: El servicio del médico. Un médico entró rápidamente en el hospital tras ser llamado para una operación urgente. Se cambió de ropa y se dirigió directamente al bloque quirúrgico. Vio al padre del niño caminando de un lado a otro en el pasillo esperando al médico. Una vez que él lo vio, el padre comenzó a gritarle. ¿Por qué ha tardado tanto en venir? ¿No sabe que la vida de mi hijo está en peligro? ¿No tiene usted sentido de la responsabilidad? El médico sonrió y dijo. Lo siento, no estaba en el hospital. He venido lo más rápido que he podido. Ahora, me gustaría que se calmara para poder hacer mi trabajo. ¿Calmarme? ¿Y si tu hijo estuviera en esa situación ahora mismo, te calmarías? Si su propio hijo muriera ahora, ¿qué haría usted? Dijo el padre enfadado. El médico volvió a sonreír y contestó. Diré lo que dice la Santa Biblia. Del polvo hemos venido y al polvo volveremos. Bendito sea el nombre de Dios. Los médicos no podemos prolongar la vida. Vaya e interceda por su hijo. Nosotros haremos todo lo posible por la gracia de Dios. Dar consejos cuando no nos preocupa es muy fácil, murmuró el padre. La intervención quirúrgica duró algunas horas, tras las cuales el médico salió muy contento. Gracias a Dios, su hijo se ha salvado. Y sin esperar respuesta del padre, siguió caminando rápidamente. Si tiene alguna duda, pregunte a la enfermera, dijo. ¿Por qué es tan arrogante? ¿No ha podido esperar unos minutos para que yo pregunte por el estado de mi hijo? Comentó el padre al ver a una enfermera. La enfermera, un poco molesta, le dijo. Su hijo murió ayer en un accidente de tráfico. Hoy estaba en el entierro. Cuando le llamamos para la operación de su hijo, él vino de inmediato. Mantén la calma en todas las situaciones para poder tomar las decisiones de la mejor manera posible, ya sea en la vida o en los negocios.
0: Amigos de Honduras y del mundo, ya hemos llegado al final de una edición más de su programa Consentido Leyendas de Oro, el cual transmitimos por Radio Fénix Internacional, la voz de la inclusión social. Después de escuchar la historia de oro, la historia del médico, espero nos sirva de algo, pues me despido con el siguiente tema musical, la cumbia sampuesana con Aniceto Molina. Hasta el próximo sábado, si Dios nos lo permite. Que Dios los bendiga en cualquier parte del mundo en donde usted esté.

Que la paz del Señor sea con ustedes. Salmo 27. Comenzaremos en nombre del Padre, del Hijo y del Espíritu Santo. Amén. El Señor es mi luz y mi salvación. ¿A quién temeré? El Señor es el baluarte de mi vida. ¿Quién podrá amedrentarme? Cuando los malvados avanzan contra mí para devorar mis carnes, cuando mis enemigos y adversarios me atacan, son ellos los que tropiezan y caen. Aun cuando un ejército me asedie, no temerá mi corazón. Aun cuando una guerra estalle contra mí, yo mantendré la confianza.

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0: Buenas tardes familia, buenas tardes. Qué bonito poder estar con ustedes una vez más a través de los micrófonos de Radio Fénix Internacional y su programa La Nueva Revolución Adicción Musical. Esperamos que usted también esté súper bien con nosotros, se la esté pasando súper bien a través de Radio Fénix Internacional. Hoy puntualitos como siempre. Estamos completamente encendido, completamente en vivo a través de Radio Fénix Internacional y su programación Adicción Musical en este bonito fin de semana, en este sabadito alegre. Hoy llevándoles a ustedes la mejor música, la mejor compañía a través de los distintos locutores, invitados especiales a través de la Fénix y su programa La Nueva Revolución Adicción Musical. Pensábamos que no íbamos a estar hoy, pero gracias a Dios sí se nos permitió estar. Hoy pensábamos que íbamos a estar, pero sí se nos permitió estar completamente en vivo, como siempre, todos los sábados, como todos los sábados ya es costumbre estar con usted y llevarle la mejor programación, el mejor vibe musical a través de la Fénix, a través de la emisora que te sube la temperatura, que te hace bailar, que te hace pasarla súper bien todos los fines de semana a través de su programa La Nueva Revolución Adicción Musical. Estamos aquí desde Tegucigalpa, Honduras, hoy llevándoles a ustedes y musicalizándoles para que usted la pase bien, para que usted pueda disfrutar de la mejor música y el mejor ambiente a través de Radio Fénix Internacional. Hoy muy feliz dándole un giro de 165 grados a la programación Radio Fénix Internacional, porque estamos encendidos.
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0: Claro que sí, usted en sábados musicales a través de la Fénix, a través de la emisora que te pone a sudar, a través de la emisora que te pone a vibrar, que te pone a pasarla súper bien en este fin de semana. Le saludamos a usted que está con nosotros, que está disfrutando de la mejor música a través de los micrófonos de Radio Fénix Internacional. Le mandamos el mejor saludo, le mandamos la mejor vibra en esta hora de la tarde. Gracias por compartir, gracias por estar con nosotros, gracias porque todos los sábados siempre nos acompañan, siempre están ready, siempre están listos para que la pasemos bien, para que disfrutemos en este bonito fin de semana. Les saludamos a cada uno de ustedes, los que han reportado sintonía a través de las distintas redes. Les saludamos, gracias por estar con nosotros, gracias por permitirnos llegar hasta la intimidad de sus hogares hoy en este bonito fin de semana, para poder bailar, para poder pasarla súper bien y para que usted también pueda disfrutar con nosotros a través de la Fénix. Recuerde que estamos completamente en vivo a través de Radio Fénix Internacional en Tegucigalpa, Honduras. Todos los sábados usted tiene una cita con nosotros, todos los sábados usted ya sabe que tiene una cita con nosotros para que la pasemos súper bien, para que disfrutemos de la mejor música en tendencia, la mejor música que está causando revolución, la mejor música que te pone a bailar, que te pone a sudar. Todos los sábados usted sabe, está completamente en vivo y que tiene una cita con Samuel Bulnes y la nueva revolución Adicción Musical a través de la www.radiofenixinternacional.com y pasarla súper rico, súper ready, súper agradable a través de la Fénix. Recuerde, no se le olvide, vamos a ir con algo rico para bailar, pura leche, pura crema, pura leche.

Nos movimos al estudio 2, al estudio 2 de la radio. La verdad que para que usted tenga mayor retorno, mayor cobertura, estamos en el estudio 2 en este momento, transmitiendo completamente en vivo a través de Radio Fénix Internacional y su programa La Nueva Revolución Adicción Musical. Si a usted algo no le parece o algo quiere usted que se cambie, no lo reclame a la gerencia, reclámemelo a mí, ¿verdad? Porque este programa está dirigido por su servidor, ¿verdad? Así es que es a él que tiene que decirle usted, a él es el que tiene que usted notificarle, ¿verdad? Que quiere que se mejore, ¿verdad? Así que seamos profesionales, señores, seamos muy profesionales, que eso es muy bueno, ¿verdad? Si usted quiere que algo se mejore, o usted quiere, ¿verdad?, hacer, porque hay críticas constructivas, a mí me gustan las críticas constructivas, usted puede hacerlo, pero hágalo con su servidor a la línea autorizada, +504-95860246, ¿verdad?, para

Una crónica, ¿verdad? Yo creo que él se lo propuso que esto era para poder difundir un mensaje y que llegara a las grandes cantidades de masa. Por eso Marconi inventó la radio, ¿verdad? Allá en a inicios del siglo XX, inicios del siglo XX, allá por 1900, 1914, ya, ¿verdad? Se inventa lo que son las primeras radios, porque anterior estaba, ¿verdad? Únicamente, ¿verdad? Lo que era el teléfono, la imprenta. El teléfono, sí, el teléfono, la imprenta, y estaban los primeros periódicos. Y luego, ¿verdad? En 1900, 1914, entre 1914 y 1920, nace lo que es la radio. Entonces, estos medios de comunicación, como lo que es el periódico, se preocupó porque dijo, bueno, ahora van a escuchar la noticia de forma inmediata, la van a escuchar más de forma narrada. Entonces, aquí los periódicos ya se preocuparon. Y en 1940, ya a finales de la Segunda Guerra Mundial, nace la televisión, pero a blanco y negro. Entonces, como nace la televisión a blanco y negro, ya también, ¿verdad? Los periódicos más se preocuparon y la radio empezó a competir con la televisión. Por eso hay una competencia hoy en día a través de la radio y la televisión. Y en 1971 vienen los primeros programas a color a través de la televisión a color en 1971. Entonces, miremos ustedes, conozcamos un poquito de la historia aquí en Radio Fénix Internacional y su programa La Nueva Revolución, Adicción Musical.

Seguimos, amigos, seguimos, seguimos, seguimos, seguimos, seguimos, seguimos encendidos a través del estéreo de la Fénix. Muy pronto estaremos en la 98.0 en la frecuencia autorizada. Recuerden, para todos aquellos, ¿verdad?, que nos siguen a través de la internet, muy pronto estaremos en frecuencia modulada, ¿verdad? Así es que, bueno, espérelo, porque es un proyecto que está en marcha, ese proyecto está en marcha. Platicábamos con nuestro director, Víctor Elvira el Fénix, y la verdad que es un proyecto que va en marcha. Así que Víctor, por ahí, ¿verdad?, también está pasando, ¿verdad?, revisión de todos los distintos programas radiofónicos para decir, ¿verdad? Y bueno, es que no es él, sino que es un grupo, ¿verdad?, que está siempre listo para poder, ¿verdad?, estar en esa escucha de los distintos programas de la Fénix. Así que bueno, enhorabuena, también les saludamos a cada uno de ellos que está, ¿verdad?, haciendo ese trabajo que es muy bueno. En términos periodísticos, nosotros le llamamos, ¿verdad?, en estos términos periodísticos, siempre nosotros le llamamos como relacionadores que están públicos para poder escuchar las diferentes programaciones de las distintas radioemisoras que están operando en el país. Y bueno, ahí nos decía Víctor, ¿verdad?, a través del privado, nos comunicábamos con Víctor y nos decía que sí, hay un gran grupo de personas para ver, ¿verdad?, cuáles programas van a entrar a la frecuencia modulada, a la 98.0, que muy pronto venimos, ¿verdad? Así que le saludamos a cada uno de ustedes para que la pasemos súper bien. Ahí teníamos ese temita que nos hizo bailar, nos hizo sudar, ese temita que estábamos sonando ahí, nos hizo bailar, y seguimos encendidos. Vamos a refrescarnos con un poquito de jugo natural que nos ha llegado aquí al estudio. Deme un segundito. Delicioso. Este juguito natural que nos acaba de llegar, ¿verdad?, aquí al estudio. Gracias. Gracias a todos los amigos que reportan y se reportan siempre. Así que también ya viene muy pronto, ¿verdad?, diferentes programaciones, programaciones radiofónicas de la radio para que la pasemos súper bien. Recuerden escuchar toda la programación de la radio y pasarla súper bien. Reporten sintonía a todos los locutores que están ahí, ¿verdad?, en turno. Reporten sintonía, que ustedes la están escuchando, y van a ver qué bonito la van a pasar, porque ¿qué es el mejor regalo del locutor? El mejor regalo del locutor es que usted le diga: aquí estoy en sintonía de la Fénix, estoy en sintonía a través de TuneIn Radio, estoy en sintonía a través de los dispositivos de audio, a través de tu Android, a través de tu dispositivo de audio, estás ahí escuchando a la Fénix. Ese es el mejor regalo que nosotros le podemos hacer a los locutores. Entonces, pasémosla súper bien y reportemos.

Continuamos, amigos, continuamos. Qué bonito el gran tema que estábamos escuchando por ahí. Quiero saludar, ¿verdad?, a Janín, que está en Palestina, ahí en NABLUS. Le saludamos a Janín. Hoy estuvo cubriendo un turno, Janín, por cierto. Hoy Janín estuvo cubriendo un turno a las, creo que fue a las 9 de la mañana, hora de América Central, que estuvo Janín ahí cubriendo un turno. Así que le saludamos a Janín, enhorabuena. Y también quiero saludar a Ani Casco. Ani Casco siempre está pendiente también, a veces no se escucha Ani Casco, pero creo que hoy, pues, no sé, creo que no nos...

Continuamos, amigos, continuamos, continuamos. Como decía un gran locutor aquí en unas emisoras locales, no hay que dormirse para nada, no hay que dormirse para nada. Así es que, bueno, vamos a continuar programándoles a ustedes lo mejor en este fin de semana, en este fin de semana alegre, en este fin de semana donde le damos un giro de 360 grados a la programación de Radio Fénix Internacional y donde a usted le ponemos a bailar para que la pase súper bien con nosotros, para que pueda disfrutar de la mejor música urbana, música de banda, bachata, música merengue y punta, y la pasemos súper bien en este fin de semana, porque tal vez usted está ahí en su casita, ¿verdad?, en sus quehaceres, y usted quiere escuchar la Fénix y quiere escuchar, ¿verdad?, ese estilo de música alegre para que usted pueda disfrutar y pasarla súper bien con nosotros. Entonces, bueno, nosotros le ponemos a bailar, la ponemos para que pase súper bien, y le ponemos a usted, ¿verdad?, que disfrute de las mejores rolitas aquí en la Fénix, en la triple www.radiofénixinternacional.com. Recuerde seguirnos, recuerde, y siempre reportar nuestra sintonía, es fundamental, ¿verdad? Hoy las personas han reportado sintonía, ahí teníamos una llamadita en la línea autorizada, más 504-95860246. Y bueno, ya le complacimos a esta persona que nos pidió su temita por ahí también. Bueno, le complacimos, ¿verdad? Nos dijo que no dijéramos su nombre, quiso pasar desapercibido, y así hay personas que pasan desapercibidos, ustedes. Entonces se entiende y se comprende, ¿verdad? Entonces nosotros estamos para respetar cualquier decisión que usted tome, cualquier decisión que usted diga. Mire, Samuel, yo quiero que usted me complazca, pero no quiero que diga mi nombre. O me escribe al WhatsApp más 504-95860246 y solicita su rolita. Nosotros con el mayor de los gustos le estaremos complaciéndolo. Vámonos con este lindo.

Y quiero aprovechar para saludar el gran Alexis Amador. Por ahí está el gran amigo Alexis Amador. Así que le saludamos. Uno de los invitados especiales también aquí del programa, de las personas que siempre escucha, ¿verdad? Adicción Musical. Y tenemos su voz ahí del gran amigo Alexis Amador. También para Yanina, le saludamos a Yanina. Gracias por estar con nosotros en esta hora de la tarde. Gracias por reportar sintonía. También quiero saludar a Rocío. Por ahí está Rocío también en el grupo interactuando. Gracias, Rocío, por estar con nosotros ahí en el grupo. A Rafita, a Lourdes, también quiero saludar a esta gente que se ha reportado ahí en el grupo, ¿verdad? Y Janín, que están ahí siempre listos. Sigamos pues con Don Aniceto Molina.

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dormirse para nada, mis estimados. No hay que dormirse para nada. No hay que dormirse para nada, porque si usted se duerme, nadie lo va a despertar. Si usted se duerme, siempre estará ahí dormido. Así que no hay que dormirse para nada. Hay que estar despierto, hay que estar despabilado. Ahí estamos, dice Nobleja. Si no, es que este es un programa juvenil. Este es un programa de hoy, la música de hoy para los jóvenes de hoy. Así que hay que estar despabilado, o sea, hay que estar en despabile. Imagínese que usted vaya al centro de la ciudad y no ande despabilado, pues lo van a despabilar, ¿verdad? Eso es que usted tiene que estar despabile, no tiene que andar dormido, ¿verdad? No tiene que andar dormido, así es que despiértese, porque estamos en este fin de semana completamente encendido, completamente en vivo a través de Radio Fénix Internacional. Aquí no estamos grabados, aquí está completamente en vivo para que usted la pase bien, para que usted pueda disfrutar de lo mejor de la música urbana, de lo mejor de la música que está en este momento causando tendencias. Usted nos puede seguir, nos puede escuchar, ¿verdad? Y recuerde que aquí lo fundamental es que a usted le guste este estilo de música. Aquí no estamos en romántico, ¿no? Aquí estamos alegres, aquí estamos encendidos, aquí estamos disfrutando, ¿verdad? De lo mejor de la música urbana, lo mejor de la música en tendencia. Así es que póngase vivo, papá, póngase puro, porque le vamos a poner pura leche de coco. What's up, man? Así que desde ya, pues, a marcar la línea, desde ya a ponernos encendidos, desde ya estar dispuesto, ¿verdad? Así que ustedes que tienen su nena por ahí, dedíquele la rolita que a usted le gusta, dedíquele la rolita, ¿verdad? Para que pueda bailar con su nena, con su amiga, con su amante, con quien quiera usted pueda disfrutar a través de Radio Fénix Internacional y disfrutar del programa de la nueva revolución adicción musical. Ya también, ¿verdad? A las 4 de la tarde creo que inicia el programa Rompiendo Barreras desde otra, ¿cómo es? Desde otra perspectiva. Así que desde ya pues está preparado ahí, ¿verdad? El gran Osvaldo. Osvaldo está listo para que usted también pueda escuchar ese programa. Sí, que Osvaldo trae, ¿verdad?, invitados especiales. Y bueno, que no te lo cuente yo, sino que seas tú mejor quien escuche el programa de Osvaldo, que inicia a partir de las 4 de la tarde. Completamente en vivo también Osvaldo por ahí. Así que le saludamos, el gran Osvaldo, el gran apreciado amigo Osvaldo. Y también a escuchar a Retro Fénix, señores. Pónganse vivo, pónganse abusados con la música, con los mejores clásicos. Ahí está el gran amigo Carlito Figueredo con su programa Retro Fénix todos los domingos. Usted tiene que ponerse vivo, ¿verdad? A partir de las 14 horas, hora de América Central, a partir de las 14 horas, a escuchar Retro Fénix. También hay diferentes programas para todos los gustos. Está también De Corazón a Corazón con Janín a partir de las 11 de la mañana, hora de América Central. Bueno, para que miren, ¿verdad?, que estamos enamorados de la radio, estamos encendidos, estamos y nos sabemos y nos conocemos la parrilla de la radio, nos conocemos todo, ¿verdad? Así que usted también a disfrutar de lo mejor. Vamos a sonar este tema, voy a irme con este tema, voy a sonar este temita que también me gusta mucho. Por cierto, este gran tema me hace bailar y me hace subir la temperatura solo en la fe.

0: Hola amiga, buenas tardes, saludos para usted y usted que está con nosotros en sintonía de Radio Fénix Internacional y su programa Adicción Musical. Así que le invitamos para que solicite su melodía de su gusto. Saludos para todos los amigos que nos sintonizan en diferentes partes de nuestra ciudad capital, especialmente los amigos que están aquí en la colonia Ciudad España, Valle de Amarateca. Saludos para todos. Sabemos que somos sintonía aquí en Ciudad España. Que la pase bonito. Buenas tardes.
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Oye, excelente, excelente tema. Bueno, dicen que ya se vieron la raja en el espejo. Bonita rola esta, ¿verdad? Bonita rola. Vamos a complacer a los amigos por ahí que están viéndose esta película de La Raja en el Espejo.

Bueno, venimos de pasarla bien, venimos de bailar, de disfrutar de lo mejor para que usted también la pase súper bien con nosotros. Muy cansado porque hemos estado bailando estos ritmos punta que nos han solicitado. Vamos sacando las peticiones por aquí. Es que a la gente le gusta escribirme al privado y gracias por esa bonita preferencia. Gracias por escribirnos por ahí. Complacíamos, ¿verdad? A Don Willy Brandt. Don Willy Brandt le gusta esa canción, dice que siente que va llegando a Telamar. Bueno, así que le saludamos, ¿verdad? Al señor Don Willy Brandt, ya le complacimos con el temita. También, ¿verdad? El gran amigo Alexis Amador que nos solicitó ese temita por ahí. También ya le complacimos al amigo Alexis Amador con ese temita que nos ha solicitado. Dice que está ahí en el sillón, en su casa, ¿verdad? O acostado en su hamaca. Está Don el gran amigo Alexis Amador que hoy se encuentra de turno. Hoy está de Franco, mejor dicho. Hoy está de Franco el hombre ahí, ¿verdad? Bueno, pues. Y su amada esposa, ¿verdad? Atendiéndolo ahí, ¿verdad? Atendiéndole, dándole fresquito de Jamaica. Dele fresquito de Jamaica gris al gran Alexis Amador, porque hoy Alexis Amador está, ¿verdad? Descansando ahí, ¿verdad? Así que, bueno, pues hay que, ¿verdad? Llevarle las pantuflas al gran amigo Alexis Amador ahí, ¿verdad? Llevarle las pantuflas para que se ponga cómodo el hombre. Gracias a Don Willy Brandt, que siempre nos escucha. También ahí está, ¿verdad? El amigo Don Willy Brandt, ¿verdad? En la Lima Cortés. Así que le saludamos a él. Voy a complacer a Griselda con este tema que nos ha solicitado a través del amigo Alexis Amador. Me dijo, ¿verdad? Quiero que me complazca con este temita. Entonces, vamos a complacerle a la amiga Griselda con este temita hasta el Valle de Amarateca, ahí en verdad, en Ciudad de España.

Muy bien, excelente. Vamos a continuar ahí complacíamos a Griselda, la verdad que un temita muy bueno. Ese tema es buenísimo. Un gran tema que nos cantaba el ya desaparecido Aniceto Molina, un gran tema. Muy bueno ese tema. Bueno, vamos a continuar. Ustedes, qué rápido el tiempo. La verdad que el tiempo se va tan rápido. Ya prácticamente iniciamos la segunda hora de nuestra participación aquí en la Fénix. La segunda hora ya de nuestra participación. Y nosotros muy alegres, muy felices de saludarles, de llevarles a ustedes, ¿verdad?, la programación de este fin de semana. Mientras usted está ahí en casita, descansando, tal vez va saliendo de la maquila, va saliendo de la fábrica, va saliendo usted de su trabajo y va disfrutando de la Fénix. 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A las 4 de la tarde viene Rompiendo Barreras desde otras perspectiva con el gran, ¿verdad?, Osvaldo, con Luis Osvaldo Ortiz Martínez. Ahí está el gran Osvaldo y su grupo de colaboradores. Les invito, escuchen a Osvaldo. Escuchemos a Osvaldo, por favor. Todos ahí, ¿verdad?, a solicitarle música. No sé si se le puede solicitar música a Osvaldo. No, yo creo que sí, ¿verdad? Es que una vez yo le solicitaron un temita por ahí a Osvaldo, pero no sé, creo que no hubo programa esa vez y no se complació. Pero me imagino que sí, me imagino que sí, ¿verdad? Es en vivo y en directo, como dicen por ahí, ¿verdad? Y sí se le puede solicitar las rolitas a Osvaldo. Hay que apoyar, ¿verdad?, a Osvaldo ahí y su grupo de colaboradores. Más de 50 personas están invitadas al programa de Osvaldo a las 4 de la tarde. Hora de América Central de 4 a 6 de la tarde, hora de América Central, ¿verdad? Así que ya lo sabe, ¿verdad? Para que usted pueda escuchar ahí, ¿verdad, Osvaldo? A mí me gusta escuchar a Osvaldo tomando café, ahí con una semita, ahí, ¿verdad? Me preparo una semita y tomamos café, ¿verdad? Nos ponemos a tomar el cafecito ahí. Ahí está ya Evelyn preparando el café por ahí, dice Evelyn, ¿verdad? Bueno, así que le saludamos también. Aquí nos vino, nos mandó a dejar un juguito aquí, ¿verdad? De Jamaica. Por eso es que yo quería que el gran Alexis también, ¿verdad?, me hiciera la barra tomando jugo de Jamaica, ¿verdad? Yo me imagino que Alexis va a tomar otro juguito por ahí, ¿verdad? No sé, no, todavía creo que, no sé si empezó Alexis, ¿verdad? Tenemos que encontrarnos con Alexis. Alexis, por favor, a través de los micrófonos de la Félix, tenemos que encontrarnos con usted, ¿verdad? Programemos un día. Pídale permiso a la gran amiga Griselda Filomena, que le dé permiso ahí, ¿verdad? La gran amiga Griselda Filomena, para que podamos irnos a echar un cafecito por ahí, ¿verdad? Y tener una plática de entre varones, ¿verdad? Únicamente entre varones ahí, conversar, ¿verdad? Y tomarnos unos juguitos energizantes ahí, ¿verdad? Con el gran amigo Alexis Amador. Alexis es una gran persona. Una gran persona, Alexis. La verdad es que desde el 2001 que conocimos a Alexis Amador allá desde el 2001, ¿verdad? Le tenemos un gran aprecio y nos llevamos muy bien con el gran amigo Alexis Amador y su familia. Bueno, así que usted también llámenos, por favor, llámenos, escríbanos que está sintonizando la radio. No sé si Yanina, quiero escuchar el reporte de Yanina, si Yanina está sintonizando la radio, que me escriba por ahí al privado o si no por WhatsApp, escríbame ahí, ¿verdad? ¿Cómo es la onda? No, tiene que ser por WhatsApp, ¿verdad? Porque ya no se puede, ¿no? Bueno, que me enredé todo aquí, ¿verdad? Hice una sola ensalada de papas aquí, ¿verdad? Bueno, escríbanos al grupo de Adicción Musical, ahí escríbanos al grupo que está sintonizando Yanina para poderle complacer, porque eso es el requisito, ¿verdad? Que la gente esté sintonizando, porque si no, no tiene chiste, ¿verdad? Complacer y que la gente no esté en full sintonía, así como el gran Alexis Amador, que me manda un mensajito ahí, ¿verdad? Y me dices, aquí lo estoy escuchando, me dice el gran Alexis, mire.

les hablo con pruebas. A mí me gusta dialogar con pruebas. Vamos a ver si podemos reproducir a todo color, ¿verdad?, el mensaje del gran amigo Alexis Amador, que nos ha sintonizado por ahí, nos está diciendo que nos está sintonizando. Aquí está, ¿verdad? El gran amigo Alexis Amador. Vamos a poner el mensajito ahí, ¿verdad?, que nos manda el gran amigo Alexis Amador. ¿Qué pasa aquí, hombre, que no lo podemos encontrar? Vamos a ver. Tenemos que encontrarlo. No nos podemos dar por vencidos. Sí, es que tenemos que escuchar este verdad mensaje que nos manda el gran amigo Alexis Amador. Escuchemos ahí, está, ¿verdad? Ahí está el amigo, escuchémoslo otra vez. Bueno, ahí está, ¿verdad? Ahí estamos. Es que esto es a todo dar, esto es a todo dar, ¿verdad? Escuchamos el amigo Alexis Amador, a todo dar. Está ahí el gran amigo Alexis Amador. Vamos a bajarle aquí a la consola de audio, que nos está causando un solo macaneo, un solo desastre. No, dice Samu Nobleza City. No, es que este es un programa juvenil, pues. Este es un programa juvenil. Aquí, ¿verdad? Dejémonos de casacas, ¿verdad? Este es un programa juvenil y, por ende, ¿verdad?, aquí la juventud impera la juventud en nuestro cerebro. Así que usted, ¿verdad?, no se preocupe por esto. Aquí no estamos románticos. Aquí estamos alegres. Si usted me pide algo romántico, con dolor en el alma, no puedo complacerle. Aquí únicamente, ¿verdad?, puedo complacer música alegre, música feliz. Ahorita los románticos, dejen de llorar, por favor, dejen de llorar. Ya viene la hora romántica, ya viene de corazón a corazón para que bramen, para que lloren. Ya viene noches románticas para que lloren, ¿verdad? Ya viene noche de cariño para que lloren, para que digan, ¡ay, que te quiero! Ajá, bueno, esos son los tres, son los programas, ¿verdad? Los cuatro programas románticos para que usted se ponga romántico. Pero aquí estamos encendidos, estamos celebrando la vida. Estamos súper bien, estamos súper alegres, estamos celebrando la vida, porque el tema que nos ha solicitado Yanina, solo aquí en Adicción Musical. No sé si...

Continuamos ustedes, continuamos completamente en vivo, completamente encendidos aquí este bonito fin de semana, en esta hora de la tarde, mientras usted está en su casita, nosotros llevándoles a ustedes a través del servidor internacional de la Fénix y la mejor programación y el mejor estilo. El sábado pasado estuvimos transmitiendo el festival, pasamos el festival completamente en vivo desde Guatemala, nos enlazamos allá, ¿verdad?, con la emisora guatemalteca y logramos transmitirles a ustedes el programa completamente en vivo. Dilcia Licona representó, ¿verdad?, al país allá en Ciudad de Guatemala en el Festival de la Canción. ¿Por qué no mandaron a Alexis? Hubieran mandado a Alexis, hombre. O nos hubieran mandado a los dos con Alexis. Nos hubiéramos llevado unas dos cajas, ¿verdad? Pero cajas de provisiones ahí, ¿verdad? Para ir disfrutando en el camino. Porque la verdad que, bueno, esto así es. No sé, hay que preguntarle a Alexis cómo fue la elección por ahí, ¿verdad? Qué bonito, porque ahí faltó un lugar ahí, hombre. Y ese lugar lo hubiera ocupado el gran amigo Alexis, porque no lo invitaron. O porque no nos invitaron junto con el amigo Alexis ahí, ¿verdad? Para ir a pasar bien, ir ahí, ¿verdad? Y disfrutar ahí en Ciudad de Guatemala. ¡Qué bonito estar con ustedes, amigos! Saludarles en esta hora de la tarde. Llevarles a ustedes la mejor programación, el mejor estilo, el mejor rebane de la Fénix para que usted pueda disfrutar y pueda pasarla súper bien con nosotros. Recuerde, los miércoles viene Noche de Cariño por su servidor Samuel Bulnes de la mano de Janín. Estamos ahí, ¿verdad? Creo que Janín se durmió. Se durmió Janín. Hoy Janín, ¿verdad?, bajó la guardia. Pero es que tiene razón, porque ya creo que ya son las 14, ya son las 2 de la mañana por ahí, ¿verdad? Bueno, así que mientras ella duerme, nosotros aquí le llevamos a usted el mejor ambiente, el mejor estilo y la mejor programación. Quiero saludarles a cada uno de ustedes, que la pase súper bien. Gracias, gracias. Por escribirnos. Es que dice Alexis que él se quiere ir en el mismo tren, dice. Quiere irse en el mismo tren para Ciudad de Guatemala. Bueno, vamos a ver si la amiga Griselda lo deja ir, ¿verdad? Y si no, pues se va con Griselda. Si de todos modos, ¿verdad? Saludamos a Alexis y a los que están ahí con él, disfrutando de la tacita de café con la buena semita. Dice que con un buen pan. No es cualquier pan. Este hombre no le gusta cualquier pan. El hombre sabe qué pan puede comer porque sabe qué pan le puede gustar. Así que enhorabuena para don Alexis. Le saludamos y le complacemos con este temazo muy bonito. Solo aquí en Adicción Musical.

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6: Muy agradecido con el amigo Samuel Bulnes por invitarme aquí a su programa, compartiendo este sábado con todos los oyentes de La Adicción Musical, disfrutando de la buena música, la música grupera, bachata, urbana, música para todos los gustos. Desde aquí, La Adicción Musical. Muchas gracias, mi querido Samuelito, por tu invitación a compartir el micrófono en este sábado, sabadito alegre. Y el cuerpo lo sabe también, así como sabe cuando es viernes, sabe cuando es sábado. Y sabe que a las 2 de la tarde comienzan las 3 horas más calientes, más emotivas, más increíbles del radio aquí en Radio Fénix Internacional desde Tegucigalpa, Honduras. Estamos aquí con Samuel en directo compartiendo con nuestros oyentes en Radio Fénix Internacional la voz de la amistad, la que conquista tus sentidos en La Adicción Musical.

15 minutos nos quedan de nuestra participación, solo 15 minutos y estaremos entregando los micrófonos al señor Don Osvaldo. 15 minutos nos quedan y le entregamos los micrófonos al señor Don Osvaldo. Hoy, baby, ya sabes, nena, que si tu marido no te quiere, bueno, aquí estoy yo, ¿verdad? Aquí estoy yo, dice, si tu marido no te quiere. Bueno, pues,

Excelente, excelente amigos, excelente el gran temazo que estábamos escuchando. Es excelente tema solo aquí en la nueva revolución adicción musical a través de la www.radiofenixinternacional.com en esta hora de la tarde. Ya se está acercando don Osvaldo, ya viene don Osvaldo con más de 50 escoltas. Ya están listos ahí, ¿verdad? Ya están preparados, me imagino, el señor don Osvaldo Luis Ortiz Martínez. Ya está preparado por ahí don Osvaldo, con rompiendo barreras desde otra perspectiva. Tal vez nos manda ahí, ¿verdad? Un mensaje por ahí Osvaldo y nos dice que ya viene manejando, ya viene ahí, ¿verdad? En la motorizada. Que nos comente por ahí don Osvaldo, ¿verdad? Sí, o que nos levante ahí la manito. Sí, ya viene en su motora. Ya viene listo, ¿verdad? Para la rompiendo barreras desde otra perspectiva. Vamos yendo con este temita. Con este temita. Dile Luna de Karol G. Es un gran tema, un tema que está causando tendencias en las redes, que está rompiendo bocinas. Y la Fénix no es la excepción, porque aquí sonamos éxitos que rompen bocina. Solo aquí, en la nueva revolución. Adicción musical.

que en lo personal, este tema me gusta mucho. Este tema me encanta en el ámbito personal. A mí me gusta mucho este temita a ustedes. Me gusta este tema de Karol G. La verdad que es un excelente tema. Ahora sí, escuchémoslo sin ninguna interrupción en la emisora que le da, ¿verdad?, 360 grados a su.

No hay tiempo para más, no hay tiempo para más. Ya viene Don Osvaldo, ya viene el señor Osvaldo, rompiendo barreras desde otra perspectiva. No hay tiempo para más. Quiero agradecerles a cada uno de ustedes. Gracias por haber estado conmigo. Gracias por haber estado Don Alexis Amador, su esposa Griselda. Gracias a Janín, gracias a Rocío, a Rafita. Gracias también, ¿verdad?, al señor Don Wilberto. Gracias por comunicarse con nosotros. Gracias a cada uno de ustedes por haber reportado sintonía y por haber estado con nosotros en la nueva revolución adicción musical. A Lourdes, también hasta Lempira, les saludamos. Gracias por haber estado con nosotros y haber solicitado sus rolitas. Será hasta el próximo sábado. Don Osvaldo, la entrega.

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0: mis queridos amigos, ¿cómo están? Saludándoles ya Ana Lucía Núñez por acá a través de Radio Fénix Internacional, la voz de la inclusión social, y también a través de Región Latina, la variación es el sabor. También estamos retransmitiendo para Grupo Paso Fino Radio en las estaciones de Radio Música, Ondas del Río Cauca y Melate Cacahuate, que también estamos en la de Paso Fino. Ya nos confirmará nuestro comandante Miguel Ángel Álvarez si nos está escuchando. Hoy vamos a tener un Rompiendo Barreras bastante, bastante diferente, ya que no vamos a estar solamente Osvaldo, Brian y yo. Tenemos a un invitado muy especial desde nuestra fundación. Te saludo a nuestro compañero Brian Moná, que ya debe estar por ahí. Brian, ¿dónde estás? Brian. Nuestro compañero Moná brilla por su ausencia en este momento. Creo que voy a saludar al señor director Osvaldo Luis Ortiz.
1: Hola, saludos, muy buenas tardes para todos ustedes. Te habla Osvaldo Luis Ortiz Martínez. Y otra hierba más, digo, eso me digo. Bueno, estamos en vivo desde el programa Rompiendo Barreras desde otra perspectiva, por acá por Radio Fénix Internacional y Región Latina. La variación es el sabor. Radio Fénix Internacional, la voz de la inclusión social. Hoy vamos con Rompiendo Barreras, vamos de todo. Mira, eso así bien claro lo dice la canción. Escucha la canción.
0: Pero nada, mi querido Osvaldito.
1: Vamos, dame un segundito.
2: Ay, usted no se va con nada. Buenas tardes.
1: ¿Cómo estamos? Saludos, Brian.
2: Todo bien, todo chévere, todo ready.
1: Estamos
2: excelente.
1: Bien. Hoy vamos a tener una entrevista bien chévere.
0: Oiga, Brian, ya que estamos en la ciudad de Guayaquil, por aquí nos está diciendo mis cartas astrales, no mentira, mis cartas de apuntes, que tenemos un invitado.
1: No te pongas como la bruja, ¿sabes?
0: Que no. Tenemos un invitado de lujo, ¿no?
2: Ah, eso sí es verdad. Invitadas. Ponos el brujo, sino otro invitado.
0: Dije invitadas de lujo.
1: Para ser brujo, yo
2: por eso, invitadazo, pero no es del brujo, es otro invitadazo.
1: Para ser brujo cuesta mucho tiempo, yo creo que para él no es brujona.
0: No, pero es un tecnólogo.
1: De todo, tecnólogo y lo que no es tecnólogo.
0: Bueno.
2: Así es.
1: Sin más información.
0: Claro. Sin más palabras, vamos a saludar a nuestro invitado de hoy, a quien tenemos por aquí.
1: Bueno, siéntese, invitado. Señores.
0: Estamos por aquí, un poquito saturados, vamos a bajarle un poquito, ya ahí.
1: Bueno, señores,
0: tenemos al invitado de hoy, el señor
1: Abraham Raúl,
0: y lo mismo, Raúl Bustos, adelante.
3: Buenas tardes a todos los oyentes de esta prestigiosa estación. Bueno, estamos acá listos para contestar pues las preguntas que bien tengan a hacer pues de aquí en este prestigioso programa.
0: De estas, más bien, mi querido Abraham, porque estamos en Radio Fénix Internacional, gracias al apoyo de nuestro colega Víctor Elvir Galindo, y también estamos a través de las estaciones de Grupo Paso Fino Radio, encabezadas por Región Latina. Así que vamos a empezar. Yo preguntaría, ¿quién es Abraham Bustos?
1: ¿Quién es Abraham Bustos? Vamos a ver.
0: Bueno, esperemos, no, parece sí. Que tenemos un
1: problema técnico por aquí. Pero vamos a hacer una cosita.
0: ¿Qué pasó?
1: Vámonos con música. Entonces, empezamos.
0: Pero sí, ¿quién tiene el volumen muy bajo? Si estoy ahí. No, a ver.
1: Está aquí.
3: Ya, ahí, va. No, muy bajo. Súbele.
0: Está al tope.
1: Ah, tope.
3: No, al tope no. Ponlo en el medio.
0: A ver.
1: Hola.
0: Ahí.
3: Un poquito más bajito.
0: Ahí.
3: Ahí está.
0: Bueno, preguntábamos, ¿quién es Abraham?
3: A ver, escuchamos.
0: ¿Quién es Arambus?
1: ¿Quién es Raúl? Raúl
3: bueno, bueno, ya, luego de haber superado el problema técnico que tienen por allá. Bueno, yo soy una persona ciega de nacimiento. Yo nací el 16 de noviembre de 1985. Actualmente cuento con 41 años de edad. Voy para 41 años de edad. Soy técnico en sistemas computacionales. Aquí en mi país, aquí en Ecuador, he venido trabajando por la discapacidad visual ya desde hace más de 20 años.

0: call centers del país. Pero a raíz de la pandemia del coronavirus, muchos fuimos despedidos de nuestros puestos de trabajo y tuvimos que reinventarnos. Y pues gracias a una amiga, pues a ella se le ocurrió la idea de dar cursos online. Y se juntó pues su creatividad con mis conocimientos humildes. Y ahí nace lo que en su momento fue Digital Media Broadcasting. Luego se reformateó a DMC, ¿sí? Pero por muchas vicisitudes que tuvimos que sortear, lamentablemente, como lo indiqué en un video de TikTok, se supone que las personas quienes más nos deberían apoyar, pues, son quienes más, pues, presentan o dan resistencia. Entonces eso fue más fuerte y lamentablemente, pues, el proyecto DMC, por la avalancha de negatividades, pues, tuvo que cayó, ¿sí? Y eso sí nos trajo muchas consecuencias porque compromisos que quedaron pendientes, cosas que quedaron, entonces no se pudieron cumplir. Entonces lo analizamos con mi familia todo y vimos que era necesario, para darle más refuerzo a la parte educativa, a la parte tecnológica, de crear una fundación. Entonces juntamos las dos visiones, la visión de mi hermano que está en el cielo, ya hace 18 años que falleció, su espíritu. Él era un espíritu visionario, él le gustaba mucho los negocios. A su corta edad siempre tenía la visión de negocio, ¿no? Entonces juntamos esa visión más la visión de luchar por las personas con discapacidad, pero a través de la educación. Y es así cuando nace la Fundación de Acción Social Inclusiva Fácil, que muchos las confunden con el antiguo proyecto que les indiqué, por el hecho de que yo actualmente, pues, estoy al frente de esta fundación, por lo que yo me he venido desempeñando. Pero Fundación Fácil es una institución totalmente nueva, con sus estatutos, con su directiva, con su registro, ¿sí? Que es importante aclarar que los proyectos que venía manejando el anterior proyecto, valga la redundancia, como era DMC, yo por eso agradezco mucho a la fundación, porque la fundación los tomó a su cargo. Entonces ellos están reestructurando todo lo que veníamos haciendo. Y por eso, pues, gracias a Dios, se están empezando a cumplir los compromisos adquiridos con el anterior proyecto. Entonces, estamos arrancando con pie derecho.
1: ¿Cuáles son los proyectos o qué meta se propone ya alcanzar Fundación Fácil, Abraham?
0: Bueno, básicamente, una de nuestras metas es, como siempre, la expansión. Es decir, lograr un número importante de personas con y sin discapacidad visual, porque, como su mismo nombre lo dice, somos inclusivos, que estén dentro de este ecosistema de aprendizaje. Actualmente, muchas personas con discapacidad visual son relegadas y excluidas porque, gústenos o no, la tecnología es lo que mueve el mundo en la actualidad. Una persona que no sabe computación, una persona que no sabe edición, que no sabe utilizar la inteligencia artificial, que es lo que está más actual en estos momentos, se lo considera un analfabeto digital, sin ofender a nadie. Y mucho peor si se trata de una persona ciega, que en realidad se prepara para esto, para un cargo administrativo, para un tema remoto. Entonces, nuestro punto de partida es acá en Guayaquil. Y, como lo dice nuestro estatuto, no, la fundación tiene alcance nacional e internacional, pero por lo pronto, pues, estamos partiendo desde acá, desde la ciudad de Guayaquil.
1: Para nosotros, como equipo Fácil, Abraham,

0: se nos han dificultado muchas cosas en accesibilidad cuando cierta gente impertinente se mete donde nadie le llama y nos trata de desacreditar. Pero ¿cuál es la fuerza que nosotros tenemos o qué es lo que nos impulsa a seguir adelante?
1: Básicamente, aparte de la fuerza legal, porque como mencioné, la institución tiene su estatuto, tiene su reglamento, tiene todo legal. A nosotros nos motiva seguir simplemente un punto, una cosa, diría yo. Lo que nos motiva a seguir es porque mientras dos ciegos desacreditan, te aparecen 10 que te acreditan. O sea, mientras 3 te echan el proyecto abajo, te aparecen 7 más que te apoyan. De hecho, por mi trabajo que yo he venido desempeñando antes de que nazca la fundación, tenemos personas aquí en Ecuador, sobre todo, en calidad de socios, que son de una altísima probidad, que no se meterían en un tema si no están seguros de que esa probidad, es decir, esa legitimidad que tienen, estaría en juego, ¿no? Entonces, sí hemos tenido que cuidarnos, tal es así que, pues, hemos tenido que ahora, ya que la fundación, hago un paréntesis, la fundación para sustentarse, para autogestionarse, ya que nosotros no recibimos financiamiento estatal, nosotros nos autogestionamos a través de la venta de productos y servicios, como Facicast, que es la división multimedia, ¿sí? Que ellos se encargan de lo que es radio, streaming, venta de infraestructura, montan infraestructuras, hacen edición de audio. Entonces, de esa manera y con los costos de los talleres, con la contribución de los talleres, pues es como la fundación se sustenta. Entonces, gracias a ese prestigio, que repito, personas aquí dentro del Ecuador que tienen una buena posición, una buena credibilidad, es lo que nos hace que la institución, lamentablemente, como dice Ana, por gente malintencionada, no caiga, sino que más bien se fortalezca. Y yo sí quiero hacer público, ya que estoy en estos micrófonos, quiero invitar a la gente que nos está escuchando a través de las diferentes estaciones a que confíen en Fundación Fácil, aunque que los talleres, si bien es cierto, son dictados desde Ecuador, tienen toda la legalidad del caso, ¿sí? Que pregunten, tenemos en nuestro TikTok, está nuestro perfil, que pregunten y confirmen si pues observan alguna anomalía, ya que, como repito, lamentablemente hay gente muy mal intencionada. Y esto no es cuestión de si ves o no ves. La mala intención no ve si tienes o no tienes discapacidad. Simplemente está y la gente pues la usa, ¿no? Entonces, confíen en los talleres que da FASI, en los productos y servicios que tiene FASI. Yo ya mencioné uno, FASICAST, para el amigo empresario que quiere su página web, que quiere tener su streaming de radio, o que quiere montarse su infraestructura, como uno de nuestros socios que ha decidido pues emprender y nos ha confiado la valiosa tarea de montarle su infraestructura. Y de hecho, este socio y cliente pues está utilizando los servicios de Facicast, y hasta ahora pues les está yendo bien, y esa es la satisfacción para nosotros, que lo que estamos haciendo lo estamos haciendo muy bien, y estamos también apoyando pues también a nuestros propios socios, ¿no?
0: Mi querido Abraham, mis queridos amigos oyentes, en este momento nos vamos con una cancioncita, vamos. Y después nos vamos a una tanda publicitaria. Ya venimos con más de la entrevista Rompiendo Barreras, Osvaldito.
2: Y luego de la pausa publicitaria, Abraham, prepárate para las preguntas bien buenas que te vamos a hacer.
0: Ay, mamacita.
2: Porque aquí no solamente vamos a hablar de fácil, vamos a hablar de lo que es Abraham. Abraham,
1: cuestión de... No se preocupe, acá vamos.
2: Y cuando regresemos, comenzamos con la primera tanda de preguntas, con la segunda tanda de preguntas.
0: Les voy a empezar Exactamente, vamos a empezar Brian, nuestro compañero no, Brian, y después la continúo Osvaldo y la sigo yo.
2: Exactamente,
0: así que. Ay, ay, ay. Preparado, vamos. Abraham.
2: Así vámonos. Que preparado, Abraham. Vamos con música y regresamos en breve luego de la tanda publicitaria.
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0: continuamos. o los pares o los bautizas. Continuamos acá en Conflicto Barreta de otra perspectiva. Y ahora está nuestro compañero allá al estudio B de Región Latina y ahora principal de acá. Vamos a pasar con Brian. Adelante, Brian, con la primera pregunta de la segunda tanda de preguntas. Así que vamos allá. Adelante, Brian.
1: Brian.
0: Adelante, Brian.
2: Vamos, vamos, no hay tiempo de...
1: Mientras se avispa nuestro compañero, saludamos a quienes nos escuchan a través de www.radiofénixinternacional.com. Repito, www.radiofénixinternacional.com. Nuestro director Víctor Manuel Elvir Galindo nos acaba de reportar sintonía ya. Y ya tenemos a nuestro
3: compañero Brian
0: esta.
3: Con...
0: adelante, adelante, Brian.
3: ¿Eh? Sintonízame esta.
0: Adelante con la pregunta, comenzamos. Estamos al aire. Bueno, pues como Brian no se atreve, me voy a atrever yo. A ver, Abraham, Raúl Abraham, ¿cómo es eso? ¿Cómo tú aprendiste a eso de vender streaming, de hacer streaming? Cuéntanos.
4: A ver, ¿cómo no? Con gusto te comento. Primero hacemos un poquito de retrospectiva. ¿Sí? Yo inicié aprendiendo lo que es computación en el 2005. Ahí fue que tuve mi primera, me regalaron mi primera versión de iOS. Me acuerdo tanto que fue la iOS 5.0. Después ahí está, pues la computadora se quemó, se fregó. Bueno, ya después me cambié de casa. Ahí tuve mi primera versión de iOS 6.20, pasando por la 7.10, iOS 8.0, que es ahí donde yo por mi propia cuenta pues aprendí ir explorando, que entrar a internet, me acuerdo que Internet Explorer. Y en ese entonces estaba de auge el famoso Skype. Muy, muy bueno el Skype. Incluso habían listas de correo donde uno conocía gente. De hecho, ahí, gracias a Sky, conocí a mi primera novia. Conocí a muchos amigos y entre estos... Claro, sí, con gusto. Yo no tengo por qué. Mi primera novia se llama, porque todavía, gracias a Dios, está viva. Se llama Ashley. Ella fue mi primera novia, que de hecho tuvo una historia muy bonita, sobre todo en el sentido de que me ayudó a hacer realidad uno de mis deseos, ¿no? Que era justamente la radio. Entonces, pero antes de esto, yo aprendí computación por un chico de Argentina, si me está escuchando, Jeremías Laterra. Él me enseñó vía Skype a cómo formatear Windows XP, me dio las instrucciones, todo. Y yo empecé a ganar mi primer dinerito con familiares. Me acuerdo tanto que a una tía se le dañó la computadora y mi hermano, que en paz descanse, hizo de eyes, o sea, de ojos, y él me iba indicando mientras iba moviendo las flechitas. En la pantalla sale esto, esto, esto, aquello, dale enter allí. Y ahí con él hacíamos equipo y a partir de ahí yo aprendí pues a instalar en Windows XP, luego en Windows Vista 7, hasta en la actualidad. Y cuando mi hermano fallece, yo continúo con su legado de las computadoras. ¿Y por qué hago esta retrospectiva? Porque justamente antes del 2012, por el 2011, el 13 de junio del 2011, conversando con mi novia de ese entonces, con Ashley, ya cuando nos hicimos novios, enamorados en este caso, decidimos fundar, ella desde Estados Unidos y yo desde Ecuador, fundamos Megamix Radio, ¿sí? Y esta estación llega a convertirse en la primera emisora creada por un ciego ecuatoriano en su propio país con tecnología de punta. Ya que probamos experiencia, porque contestando también a la pregunta que hace Osvaldo, yo vengo aprendiendo haciendo radio desde una estación de gente que ve. Ojo, esa gente no era ciega, para nada. Todos los que se conectaban en el chat ven, empezando por el dueño. esta estación se llamaba Evolución Extrema. Y ahí nosotros, yo aprendí pues a utilizar el Sound Broadcaster. Luego, cuando me cambié a la desaparecida estación Urbana Radio, que la manejaba un buen también maestro, Daniel Villalón, conocido como Star Child, él me enseña el station y yo decido hacer un tutorial completo que incluye su instalación, su programación y demás, hasta que después, claro, la 4.30, hasta que después, por mi cuenta, yo decido investigar el Radio Voz, cómo manejarlo, cómo operarlo. También hicimos tutorial de eso. Y cuando Megamix Radio nace, ya llega con el Sound Broadcaster, con el Station, con el Radio Voz. Y muchos de los que hacen radio en la actualidad aprendieron, unos formados en Megamix Radio. Yo sé que estamos en varias estaciones, pero siempre es bueno comentar esto. Y otros aprendieron gracias a los tutoriales que yo elaboré. Y yo estoy hablando de tutoriales de duración de 2 o 3 horas. De Radio Voz y de Station. Que a algunos les pareció mal porque decían que doy muchas vueltas para explicar una cosa. No, lo que pasa es que mi labor como maestro, porque ese es el maestro. El maestro explica, el maestro enseña, ¿sí? Y la maestría implica a que si tú tienes que indicar 3 formas de hacer una misma cosa, lo tienes que hacer porque esa es tu vocación, ¿sí? El instructor simplemente te da lo que es en el punto, hace esto, hace este otro. Exacto. Entonces, mi labor es enseñar. Entonces, probablemente la gente a veces se cansa porque lógicamente pues tengo un conocimiento que ya supera lo que yo hago de alguna manera, en el sentido de que esto, wow, esto yo ya sé. Es que yo creo tutoriales no para gente que sabe. Si la gente sabe, actualícense, pero siempre mi espíritu de hacer tutoriales, de enseñar, es precisamente para la gente que no sabe, para la gente que quiere aprender, ¿no? Entonces, ya por eso, de hecho, me acuerdo tanto que nuestra primera compañía donde contratamos streaming, ya pagado para llevar a cabo Megamix Radio, usaba CentovaCast, ¿sí? Y de hecho, a mí me gusta siempre dar los créditos a quien los merece. ¿Sí? Me gusta dar créditos a quien los merece porque yo aprendí a usar CentovaCast. En primero, por el mismo señor Daniel Villalón, que nos enseñó incluso a arrastrar con Josh, me acuerdo en el tanto. Y después yo reforcé y me tocó adaptar a mi propia necesidad el uso de CentovaCast con NVDA, gracias, como siempre digo yo, gracias a los créditos a quien se lo merece. Estaba yo observando un video del señor Juan Magallón Moreno, donde él enseñó en su momento cómo utilizar el Centova, ¿ya? Y yo lo que hice fue adaptarlo a la actualidad, ya que algunas cosas, pues por tema de cambio de navegador, de actualización de navegador y de actualización de NVDA, pues no funcionaban. Entonces yo junté estas dos teorías, estas dos explicaciones, por así decirlo, y me puse pues así mismo a crear un tutorial que lo estoy puliendo sobre el manejo de CentovaCast. También pasé por Sonic Panel, también pasé. Pasé también por el panel este del señor Manuel Cortés. Y actualmente estoy usando AzuraCast. De cada panel yo me llevo una experiencia, porque repito, eso es lo que hace un maestro, testear, probar, para poder argumentar, ¿no? Entonces, yo he llegado a la conclusión de que para hacer radio no necesitamos que se nos cree un panel específico de administración para ciegos, no. Tranquilamente podemos trabajar con la capacitación debida lo que ya está en el mercado. Y esa es otra manera de hacer inclusión, mi estimado Osvaldo Llana.
0: Claro, y aquí lo importante es eso, la inclusión. para que las personas sepan lo que uno, los talentos o los dones que Dios nos ha dado y nosotros lo estamos mostrando. Brian, no sé si Brian tiene una pregunta por allá. Adelante, allá a los estudios B. A Brian, Brian.
1: No se encuentra en estudio B, pues allá.
4: Se nos duerme el compañero.
1: Se desaparece el compañerito.
0: Que se está tomando una cerveza aquí.
1: Saludamos a DJ Ashley, que seguramente nos va a estar escuchando, o en este momento, cuando terminemos el programa, le mandamos la grabación también.
4: Espero que no se esté poniendo nervioso el compañerito, hable bien.
0: Sí, vamos a estar nervioso.
1: Dándole los créditos a DJ Ashley también, porque en el tiempo que yo también empecé a hacer radio, ella fue quien me ayudó un poco con el station en el tiempo de Milton Radio, cuando el señor Milton Paredes existió en el radio. Existió en radio porque todavía existe, está vivo todavía. En el tiempo de Milton Radio, claro. De ahí pasé también por Megamix un tiempito con la edición de
4: María Elisa Garzón Torres, por supuesto, que actualmente sigue dirigiendo Megamix Radio en la actualidad.
1: Sí.
4: ¿Y saben qué? Disculpen la interrupción. A Ashley le debemos mucho, ¿eh? Porque de hecho Ashley fue la primera directora que tuvo la estación, y desde su nacimiento jamás ha tenido un director, siempre ha tenido directoras, porque yo soy de las personas que piensa que debe de haber siempre, en todo lo que sea en la vida, debe de haber una paridad. Y en el caso de Megamix, pues yo soy el dueño, tiene que haber pues una chica que te acompañe, ¿no? Y la fórmula siempre nos ha funcionado. O sea, cada directora que estuvo, valga la redundancia, dirigiendo la estación, llegaba con ideas y pegaban, ¿no? Entonces, por eso nosotros en la actualidad seguimos manteniendo la fórmula de que sea una mujer quien asuma los destinos de la estación, y eso pues está chévere. Y otra cosa que se le debe a Ashley también es el manejo de un programa que tiene directamente conexión con las personas con discapacidad visual, el Gold Wave. El Gold Wave en sus inicios era un programa 100% en inglés. Había que usar scripts, había que usar solo JOS, era 100% en inglés. Hubo tutoriales de este programa, pero totalmente en inglés. Y a mí, de hecho, yo siempre le estaré agradecido a Ashley por eso, porque quien me enseñó a editar con ese programa, que es pequeño pero poderosísimo, cuando le instalan las herramientas necesarias, el Gold Wave. Por eso, de hecho, yo le guardo un cariño muy especial, digamos, a Gold Wave, porque fue nuestro primer curso de edición de audio, el que lanzamos cuando todavía ni siquiera éramos fundación, ¿sí? Éramos apenas un proyecto online. Nos fue muy bien, súper bien. Entonces, no está mal que lo diga tal vez, pero nosotros siempre hemos venido haciendo esto, lo que nos gusta, enseñar, preparar. Y veo que otras personas pues saben edición, saben. Y algunos que manejan Gold Wave, que manejan Sonford, han salido de los talleres que yo he dado de forma personal, lo he dado como proyecto, y ahora estoy haciendo lo mismo, pero ahora con el respaldo pues de una fundación, ¿no? Y por eso esa es nuestra mayor satisfacción.
1: Claro que sí. Yo también, como tú decías, yo agradezco muchísimo a nuestros compañeros, bueno, mis compañeros que me enseñaron lo que es el hacer radio. Doy los créditos también a nuestro amigo Jesús Loncón, quien también estuvo conmigo en su tiempo en Dynamix FM, que todavía sigue viva, gracias a Dios. También estuve en la casa de Ecuatorial FM con nuestro compañero Cristian Castañeda. Y obviamente estuve y estoy en lo que es Radio Fénix Internacional, La Voz de la Amistad, que valga la redundancia, para nuestros queridos oyentes, en Radio Fénix Internacional resulta que la parejita Ortiz Núñez resurge, ¿no?
0: En el 2019.
4: No, de hecho sí tenía ese conocimiento. De hecho, hay una anécdota importante con Radio Fénix, ya que Radio Fénix nace meses después de Megamix Radio. En ese entonces, me acuerdo tanto que fue Megamix Radio, fue Radio Fénix, con Víctor, que él tiene una super ventaja porque él es músico, tengo entendido. Entonces, me acuerdo tanto que yo le empezaba a escuchar y chévere que Víctor esté haciendo radio allá en Honduras y radio de calidad. No tiene nada que envidiarle a las estaciones de frecuencia modulada de la banda de FM. Y también créditos también a Jesús Loncón, porque, o sea, Jesús Loncón, sí, él como programador es un excelente programador. Ojo, siempre uno tiene que resaltar las bondades profesionales de la persona, ¿no? Es un buen programador. Y a Megamix Radio también le ayudó. Nosotros estuvimos una temporada saliendo por FM, me acuerdo, en la ciudad de Castro, Chile, me parece que es. Estuvimos saliendo por FM, en la banda de FM, allá en Chile. Y eso también se lo debemos también, pues, al señor Loncón. Siempre, chicos, ojo, el resaltar las bondades de una persona, ciega o no, no significa, como decimos aquí en Ecuador, que le estén, decimos en Ecuador, cepillando, no. Siempre uno tiene que resaltar lo bueno de las personas, ¿sí? Y si lo están haciendo bien, chévere, ¿ya? Entonces, siempre uno debe de aprovechar estos micrófonos, estos espacios, para incentivar, para seguir el ejemplo de otras personas. Hay un dicho que reza que dicen que el enemigo de un ciego es otro ciego, y se debe precisamente por eso, porque uno no resalta, a veces se vuelve como un poco egoísta en esto, ¿no? Entonces, no, si las personas están haciendo bien su trabajo, hay que resaltarles, hay que apoyarles y hay que incentivarles. Y eso es lo que hacemos aquí en Fácil, como lo mencionaba anteriormente. Uno de nuestros socios está emprendiendo y para nosotros es un honor que esté usando nuestros servicios de Facicast en cuanto al montaje de infraestructuras. Entonces, y lo vamos, les vamos a seguir, pues, apoyando y dando, pues, el soporte necesario, ¿no?
0: Así mismo es, señores y señores. Bueno, ya estamos llegando a la parte final de la primera hora del programa. No sin antes agradecerte, Raúl Abraham Busto, por aceptarnos esta horita de entrevista. Sabemos que a lo mejor tienes compromiso y no vamos a estar 2 horas de programa, ¿verdad? Sabiendo que
4: me gustaría, Osvaldo, también aprovechar este espacio para motivar a las personas y para dejar nuestro número, la forma de comunicarse con Fundación Fácil.
0: Eso te iba a preguntar, ¿a dónde se pueden comunicar contigo para los servicios de, para ser socio, para inscribirse o para los servicios? Y si tienes algo nuevo, dígalo, lo puedes decir aquí para que lo
4: ¿Cómo sepan? No, sí, cómo no. En este caso también estamos, bueno, por acá también quiero saludar, pues, también a uno de nuestros clientes recién ingresados de la, sí, pues, de Radio Música. Te mandamos un saludo al señor Miguel Álvarez hasta Isa, Miguel Ángel Álvarez hasta Isa, el comandante que controla el grupo Paso Fino. Sí, a quien, pues, también quiero agradecer públicamente. Me gusta siempre ser agradecido porque, pues, él ha entendido el tema y estamos, pues, volviendo a hacer las gestiones para también montar la infraestructura que quedó pendiente con el anterior proyecto, y ahora está mucho mejor porque lo está haciendo bajo el respaldo de Fácil y Facicast, donde tenemos, ojo, son ciegos los que nos ayudan, ¿eh? Tenemos un excelente programador, como el señor Moná, que entiende de servidores. 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Entonces, estamos, como dicen por ahí, armados hasta los dientes en esto, ¿no? 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Ojo, no es con Raúl Abraham Bustos, yo no soy el único profesor, el único instructor. Hay más instructores aquí, ¿sí? Que no importe.
0: También es profesor.
4: Claro, Osvaldo es instructor también, por supuesto. A la persona no le debe de importar quién es el instructor o la trayectoria, sí. Pero si el instructor en su vida personal es bueno o malo, no. Lo que tiene que importarte a ti, amigo, amiga ciega, es el conocimiento que te vas a llevar. 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Yo te agradezco, Osvaldo, por la entrevista. Ana también, que está por allá. Así que yo los voy a seguir escuchando. Espero que no sea ni la primera ni la única ocasión en la que esté en este programa. 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
4: 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Cuídense, en una excelente tarde. Gracias.
0: Muchísimas gracias, Raúl Abraham, a Raúl Abraham Busto por la entrevista. Y ahí vamos, entonces vamos con una pausa, vamos con música y luego de música nos venimos entonces a una pausa publicitaria y regresamos en breve. Ya tendremos otra entrevista por ahí, ya estamos en comunicación. Brian Moná Valencia se prepara, vamos a ver si nos, hoy hablábamos de vamos a ver si podemos hablar de segmento, un pequeño segmento de tecnología, pero vamos a ver. Así que esto sigue, esto es Rompiendo Barreras desde otra perspectiva. Hacemos una pausa y regresamos en breve.

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12: Y continuamos aquí en el programa Rompiendo Barreras desde otra perspectiva, en el segmento de deportes. Hoy les traigo un deporte adaptado para las personas con discapacidad visual. Lo vemos, este es el deporte del goalball. Vamos ya, acompáñenme.
13: El goalball es un deporte adaptado especialmente para personas con discapacidad visual, en el que dos equipos compiten para marcar goles en una portería utilizando una pelota sonora que permite a los jugadores localizarla por el sonido. El juego se desarrolla en una cancha cubierta donde los jugadores deben estar completamente a ciegas o con la vista totalmente cubierta, lo que nivela el terreno de juego para todos los participantes. Independientemente de su nivel de discapacidad visual, los equipos están conformados por tres jugadores que se ubican sobre el campo y deben defender su portería mientras intentan lanzar la pelota al arco contrario. El objetivo es sencillo, cada equipo debe intentar meter la pelota en la portería del equipo rival, mientras defiende la suya utilizando sus cuerpos. Andrea Niño, entrenadora de la Liga Boyacense, profundiza más acerca de las reglas de este deporte.
14: Claro que sí, como se pueden dar cuenta, el arco es gigante, el arco mide 9 metros por 1.30 de alto y la cancha mide 9 metros de alto. Ancho por 18. Entonces, en cada digamos que en la cancha aparecen diferentes líneas, ¿sí? De mitad de cancha, listo, por mitad de cancha aparecen tres zonas para el equipo A, por ejemplo, y tres zonas para el equipo B. Dentro de las tres zonas, para poder explicarte las normas, es necesario entender que hay la primera zona que está más pegadita al arco, ¿sí? Donde está encuadrada con líneas, se llama línea de orientación o zona de orientación. Si nos vamos a la segunda zona, sí, de cancha, se llama zona de aterrizaje y hay una línea que se llama línea de highball. Y en la tercera zona hay una zona que se llama zona neutra. Entonces, la primera regla que aparece es highball, que se llama pelota alta. Y es que el balón tiene que tocar el piso antes de la línea de highball o antes de la zona de, bueno, dentro de la zona de aterrizaje, antes de la zona de neutra. ¿Sí? Esa es la primera regla. La segunda regla, haz de cuenta, replica las mismas zonas en la otra cancha. En la línea de highball del otro equipo, o sea, del equipo B, si mi balón hace el primer pique, por ejemplo, en línea de highball y después no pasó por zona neutra, sino que llegó a la otra línea de highball del otro equipo, eso se llama long ball, que es una pelota larga. Entonces, ¿qué pasa cuando hay estas, digamos, infracciones o lo que pasa? Hay una penalidad, ¿sí? Y la penalidad se hace con lo que se llama penalti. ¿Sí? Entonces en el penalti ahí sí van a estar 1 versus 1. ¿Qué cuántos deportistas juegan en un partido? Juegan 3 versus 3 y hay también 3 jugadores en banca para poder hacer las sustituciones.
13: Además, la pelota tiene cascabeles en su interior, lo que permite que los jugadores la sigan a través del sonido.
14: Es el balón. El balón es un balón sonoro. Más o menos la esfera es como si cogieras el balón de baloncesto. ¿Listo? Solo que este sí tiene peso. ¿Sí? Este tiene un peso mucho más grande. Por dentro vamos a tener 8 cascabeles y el balón tiene 8 agujeros, 2 en la parte de adelante, 2 en la parte de atrás. ¿Qué implementos utilizan o deben utilizar ellos como protección? Gafas. Gafas, uno para igualar la visión de las personas que son ciegas totales y para igualar la visión de los chicos con limitación visual. También se utiliza lo que son las coderas, las rodilleras, y algo muy importante, por ejemplo, en el caso de los hombres, es que deben tener protector inguinal para que proteja sus partes íntimas. Si es una mujer, va a tener protector mamario, que haz de cuenta como si fueran esos maniquís de que tienen las chicas, es más o menos de ese material. ¿Por qué? Porque digamos que el balón, a ser pesado, si golpea de pronto alguna parte íntima de mujer o del hombre, pues va a ser un poco doloroso.
13: A través del trabajo de entrenadores como Andrea Niño, el golball sigue creciendo en popularidad y se posiciona como un modelo de inclusión y superación. Gracias a esta liga, con 8 años de presencia en el departamento, más personas en Boyacá están descubriendo cómo el deporte puede cambiar sus vidas, brindándoles nuevas oportunidades para desarrollarse y destacar en la comunidad.
12: ¡Wow! Óyeme, de verdad me siento súper contento. Me he sorprendido con este deporte del golfball porque me gusta tanto. Cuando me adapté por primera vez, cuando entré a este deporte, y Ana Lucía Núñez lo sabe, mi compañera de vida y mi compañera de labores lo sabe, los dos estamos en el programa del deporte de golfball. De verdad que nos sentimos súper contentos. Hasta aquí les traigo el segmento del deporte. Nosotros nos vamos a una pausa o un bloquecito musical y luego regresamos con más del programa Rompiendo Barreras desde otra perspectiva. ¡Vámonos! ¡Vámonos!

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1: ¿Qué tal, mis queridos amigos? Rompiendo barreras desde otra perspectiva en este segmento de deporte. Ahora nos vamos con el segmento de deporte, alguno que nos gusta. Hoy les voy a estar hablando de lo que fue el Offshore Cup en Puerto Rico. Esto le llaman carreras de botes o carreras de lancha. En Puerto Rico se celebran las competencias Offshore Cup, donde compiten distintas categorías de botes de diferentes países. Hay una sola dama representando a las mujeres frente a los varones celebrando sus competencias de botes.
2: Nos dedicamos a proseguir con el deporte de botes de carrera en Puerto Rico. Tenemos el primer evento del año aquí en Boca de Hondo, gracias al auspicio del municipio de Cabo de Ojo. Tenemos 32 botes para coger en circuito en el día de hoy. Las condiciones del mar están excelentes. Un viento muy bajito, ven los botes, los espectadores que tenemos, el entusiasmo de los muchachos para coger en el día de hoy. Son unos circuitos a tres vueltas, diferentes categorías, diferentes botes, con los pilotos más expertos que tenemos aquí en el área de Puerto Rico. Tenemos todo el sentido de la comunidad, de la gente, del comercio, de los muchachos con el entusiasmo para coger, que ustedes pueden notarlo aquí.
1: La atleta Limari Matos nos dice cómo de contenta y feliz se siente en ser la primera mujer boricua en representar a las mujeres en estas competencias.
3: Bueno, de verdad me siento bien orgullosa porque soy la única mujer a nivel de todo Puerto Rico que corre, ¿sabes?, con botes, ¿sabes?, de alta velocidad, y de verdad una adrenalina bien chévere. Pues he quedado dos veces subcampeona y fui presidenta también de esta asociación por 2 años. Y ahora mismo no es un bote, ¿sabes?, de los que corre como los muchachos que vienen de Santo Domingo, ¿sabes? Es un bote que tiene menos caballaje el motor. Pero como quiero, ¿sabes? Aquí lo importante es, si sales primero, ahí es que tienes la ventaja de ganar. Ahora sí que de las categorías de las grandes, como los MotoGP y los botes Fórmula, hay más botes que otros años.
1: Para Rompiendo Barreras, de otra perspectiva, Osvaldo Luis Ortiz Martínez.

Bueno, señoras y señores, y yo creo que ya nos despedimos por el momento, por la tarde de hoy. Nosotros vamos a tener unos compromisos previos, por eso es que hoy nos retiramos tempranito. Y luego ya el próximo sábado pues estaremos hasta las 7 de la noche. Un fuerte abrazo para todos ustedes. Les hablo Osvaldo Luis Ortiz Martínez. Y este fue el programa Rompiendo Barreras desde otra perspectiva. Chao, chao. Sean felices.

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